Dice así la palabra del Señor: el hombre de bien tiene misericordia y presta, gobierna sus asuntos con juicio, por lo cual no resbalará jamás, en memoria eterna será el justo. No tendrá temor de malas noticias, su corazón está firme, confiado en Jehová, asegurado está su corazón, no temerá hasta que vea en sus enemigos su deseo. Reparte, da a los pobres, su justicia permanece para siempre, su poder será exaltado en gloria. Amén. Pueden acomodarse. Gloria a Dios. Vamos a hablar sobre firme ante la mala noticia. Todos sabemos la existencia de malas y de buenas noticias. Es probable que a muchos de nosotros en alguna ocasión nos hayan llegado malas noticias. Estamos expuestos a esto. Existen las malas noticias. ¿Qué es una mala noticia y qué es una buena noticia? Bueno, una mala noticia es que usted vaya al médico y le haga una operación y le hagan una biopsia, y entonces el resultado sea que tiene cáncer. Es una noticia mala. Una noticia buena es una pareja que tiene 8 años de casado y no ha podido tener un hijo. Y cada vez que ella cree que está embarazada es buche y pluma nada más. No hay nada. Pero un día ella va sin mucha confianza, sin mucha fe. Ella va al médico y se examina y viene con la noticia donde el esposo: positivo, estoy embarazada. Eso es una buena noticia. Y así hay un sinnúmero de cosas que nos pasan cotidianamente, que nos afligen o que nos alegran. Noticias nocivas, noticias positivas y noticias desagradables, noticias agradables, etcétera. Hay noticias positivas. Por ejemplo, nosotros somos el resultado de una noticia positiva. La Biblia llama al Evangelio buenas nuevas. Eso significa buenas noticias. Y nosotros somos el resultado de esas buenas noticias. Una noticia puede o tiene la capacidad de quitarle el sueño a uno. Una mala noticia puede causar una indigestión. Una mala noticia puede causar espanto y estampida. Hay muchas veces que han habido 30, 40, 50 muertos por una mala noticia. En un concierto donde hay 30 o 40 mil personas reunidas, alguien dice fuego. Y la estampida que se arma, se mata a la gente en la puerta por salir. Y eso ha pasado muchísimas veces. Porque las malas noticias tienen esa capacidad de descontrolarnos. La Biblia nos enseña cómo desarrollar niveles de confianza que nos pueden hacer capaces de resistir, de oír la mala noticia de manera firme, tranquila, estoica, mientras que otros sucumben. Hay puntos importantes de una noticia. Lo primero es saber la fuente de la noticia. ¿De dónde viene la noticia? Pero la gente a veces no tiene tiempo. La mala noticia no le da tiempo averiguar si es verdad o si es mentira. La gente, la mayoría, hace como el chivo de Asua. Sale corriendo y se sube en una lomita. Y de allá mira a ver qué fue lo que pasó. Pero lo primero que hizo fue salir huyendo. Bueno, es una medida prudente, ¿verdad? Por si acaso. Pero si usted se mata corriendo sin haber pasado nada, entonces usted fue un necio. Entonces lo primero que debemos saber, si merece la pena
que yo salga huyendo. Si vale la pena que yo crea lo que me dijeron. O sea, eso depende de la fuente. Si la fuente de la noticia es confiable. Hay otro punto que hay que tener claro y es el contenido de la noticia. Usted oye la bulla y usted puede imaginar una u otra cosa. Usted puede imaginar que hay un muerto o usted puede imaginar que hay un vivo. Usted puede imaginar que fue una cosa mala que pasó y ve el murmullo, o puede imaginar que fue una cosa buena que pasó y es una algarabía de gozo. Entonces hay que averiguar el contenido antes de asustarse. Porque por una mala noticia hay gente que ha muerto del corazón. Hay gente que está esperando la mala noticia más que la buena. Y cuando oye la algarabía, antes de averiguar qué fue lo que dijo, brincó para arriba y cayó muerto. Porque estaba negativamente esperando una información. Entonces también hay otro punto importante de la noticia y es en el momento que llega. En el momento que llega. Porque hay momentos en que usted está predispuesto a brincar para arriba y caer como una chichigua. Hay momentos en que usted está sólido y la mala noticia usted la coge con calma. Entonces el efecto de esa mala noticia también puede estar en el momento que llega la noticia. Yo tengo tres ejemplos que quiero compartir con ustedes de casos verídicos de mala noticia y los efectos que ha producido y por qué los ha producido. El primer ejemplo lo tenemos en el capítulo 12 de Lucas. Dice que había un hombre rico que había producido mucho trigo, muchos productos, y su problema era que ya no tenía dónde acumular más riqueza. El mundo le sonreía y disfrutaba de prosperidad económica más allá de su capacidad. Creyó que lo tenía todo. No le hacía falta nada. Su problema era dónde guardar tanta riqueza. Estaba seguro porque tenía dinero. No pensaba en mala noticia. Todo venía como a favor de él. Pero sabe una cosa, que el que ama el dinero lo cuida. El primer problema bíblico del rico es no que tenga dinero, sino que tenga su corazón en el dinero. Porque la Biblia no dice que ser rico sea pecado. La Biblia dice que es pecado amar al dinero. Y usted sabe que usted puede amar el dinero aunque no lo tenga. Hay gente que muere soñando con tener dinero y le tiene un cariño al dinero. Y se muere sin llegar a tenerlo, pero lo amaba. Y cuando conseguía $2 o $3, óyame, lo agarraba con uña y diente para que nadie se lo fuera a quitar. Entonces este hombre estaba aparentemente tranquilo y reposado porque no le hacía falta nada materialmente hablando. Y eso es un logro. ¿Por qué la gente trabaja? ¿Por qué la gente estudia? ¿Por qué la gente afana tanto? Para tener una estabilidad económica, social y vivir tranquilo. Es lamentable porque a veces cuando uno ha pasado unas cuantas décadas en este mundo descubre cosas. Porque uno descubre de gente que ha pasado 40, 50 años estudiando y trabajando y preparándose para la vida. Y cuando termina de prepararse ya la vida no le queda. Pero uno no lo piensa hasta que no llega. Trabajó, estudió, se hizo famoso. No disfrutó de todo porque estaba esperando prepararse para la vida. Pero cuando está preparado, le quedan 5 o 10 años de vida. Porque la gastó preparándose.
Vamos a disfrutar sin prepararnos mucho. Aunque vayamos haciendo las dos cosas. Vamos disfrutando y vamos preparándonos por si acaso. Este hombre estaba preparado. No dice la Biblia cuántos años tenía ni cuántos años había estado ahorrando y trabajando, afanándose. No lo dice la Biblia. Pero hay que hacer imaginaciones. El caso es que él estaba celebrando. Él estaba celebrando su bonanza. Porque es que la gente cree que cuando tiene dinero lo tiene todo. La gente cree que cuando alcanza riqueza ya no hay más nada que buscar. No. La riqueza es un peldaño para alcanzar lo que usted necesita. El dinero sirve para comprar lo que se necesita. Pero el dinero en sí mismo no es nada. Es una pieza de cambio. Pero la gente pone su corazón ahí y cree que si consigue ya. No, no es así. Este hombre lo tenía todo. Y dice el versículo 20 al 22 resumido de Lucas 12. Que cuando él estaba regodeándose en su riqueza con sus amigos y exhibiendo tal vez sus prendas y toda su riqueza. Dice, pero Dios le dijo, necio, esta noche vienen a pedirte tu alma. Y lo que has provisto, ¿de quién será? Así es el que hace tesoro para sí y no es rico para con Dios. La vida es más que la comida y el cuerpo es más que el vestido. Es mejor un cuerpo sano desnudo que un cuerpo bien vestido enfermo. Aleluya. Pero a la gente no quiere entender eso. De arriba le dicen necio, hoy, qué pregunta, hermano. Qué noticia más inoportuna. Cuando usted está más contento por todo lo que tiene, entonces le dicen te va. Y el Rolls Royce que compraste, ¿a quién se lo va a dejar? Y el penthouse en el piso 50 de la torre tal, en el mejor sector de la ciudad, ¿a quién se lo va a dejar? Y el reloj que te costó $60,000, ¿a quién se lo deja? Y cada cosa que te preocupaste por conseguir, ¿a quién se la vas a dejar? Mira, ve a quién se la va a dejar porque te va. Aleluya. A uno como que se le enfría el corazón. Mire, cuando uno está cerca de la muerte, se acuerda de todo. Y como que le pasan una cinta, pero yo no sé por qué tan rápido esa cinta. Que usted ve su vida entera en fracciones de segundos. Te lo digo porque a mí me ha pasado dos veces. En fracciones de segundo, usted ve la vida entera. Por eso hay gente que llora y grita, porque ve cosas que hizo que no le gustan. Entonces, cuando usted le dicen te va, y depende quién se lo dice, porque hablamos de mala noticia. Esta no es una buena noticia, te va. Esta noche vienen a pedirte tu alma. Esa no es una buena noticia. Entonces, lo primero es la calidad de la noticia. Es una noticia trágica. Y lo segundo es de quién viene la noticia. ¿Y ahora? Porque está hablando el único que sabe. Dios te dice, hoy vienen a pedir tu alma. No vale que brinque, salte y patale. Ah, no, pero yo estoy sano. ¿Y a mí qué me importa que esté sano? Yo nada más tengo que bajar el switch del corazón. Le hago así, mira, ¡tap! Listo. Está gozándose en su casa. Y le da un toquecito al switch. Le da un mareíto. Y cuando llegan al médico, hace rato que se fue. Necio, esta noche vienen a pedir tu alma. Y todo el afán que has hecho, y todo lo que has logrado, dime de quién será. ¿A dónde lo vas a dejar? ¿A quién se lo va a entregar? Es bueno que pensemos en esas cosas, hermano. Estamos aquí por un tiempo. Y Dios nos da ese tiempo y nos da la oportunidad de pensar
en las cosas que valen la pena y las cosas que no valen la pena. El dinero, las riquezas materiales tienen un valor que yo defino en dos formas: relativo y temporal. Relativo porque no lo consigue todo. El dinero compra algunas cosas. Es relativo, muy pasajero. Entonces es temporal, porque lo que hoy vale mucho, mañana vale nada. La misma moneda se devalúa. Y usted tiene un montón de papeletas que no puede hacer nada con ello. El dinero es temporal, es por un tiempo. Hay mucha gente que ha tenido dinero. Yo he mencionado otra vez en un querido hermano nuestro que escribió un libro que se llamaba ¿Cómo de pobre llegué a rico? Bonito, ¿verdad? Y yo le propuse escribir, que escribiera otro libro. ¿Cómo de rico llegué a pobre? El primero es una buena noticia. ¿Cómo de pobre llegué a rico? Pero el segundo es una mala noticia. Porque es más cómodo usted de pobre, de la pobreza, de la prángana, llegar a la opulencia. Oh, pero eso está bonito. Pero antes tú andabas a pie, mira, ahora no sabes cuál carro irte, porque te ponen, de acuerdo al color del traje, es el carro que vas a usar. Qué bonito es así. Pero cuando es lo contrario, acostumbrado a tenerlo todo y de repente no tener en qué caerse muerto, eso es una mala noticia. Hay la historia reciente de un famoso millonario internacional, porque creo que tenía sangre judía, creo que francesa, canadiense, una liga, el señor Steve Jobs, creador del iPhone, que usted tiene en su bolsillo a lo mejor. Murió a los 56 años de cáncer, con una fortuna que pasaba los 7 mil millones de dólares. Y en sus últimas palabras, que están escritas, se puede leer, entre otras cosas, la siguiente. Dijo él: tengo para contratar al mejor del mundo en lo que sea, pero no es posible contratar a alguien que cargue mi enfermedad. El dinero puede conseguir las cosas materiales, pero no puede comprar la vida. Estoy convencido que un reloj de 10 dólares y uno de 3 mil dan la misma hora. Una residencia de 100 metros y una de 30 mil metros siente la misma soledad si alguien no está contigo. Tener con quien compartir es la verdadera felicidad. Esa es la felicidad. Usted en pantaloncito corto al lado de un río, en un campo, sin reloj, sin celular, harto de mango, y con un perrito al lado, añoñadito ahí usted. ¿Usted feliz? ¿Usted no le hace falta nada? Eso se llama salud emocional y salud física. Esas son las realidades, hermanos, que vivimos enfrentando a diario, pero que a la gente le da trabajo pensarla. Por eso son las predicaciones del Evangelio. Para poner a la gente en contexto, para que usted se ubique y piense, porque a veces nos pasamos años sin pensar y la vida va corriendo. Y cuando venimos a pensar, le pasa como a este hombre: cáncer de páncreas. Quizá fue motivado por algún tipo de vida que él tenía, que si lo sabe a tiempo, se controla y no llega a morir tan joven. Pero así es la vida. Entonces, hay otro caso en la Biblia, que llegó una mala noticia en un mal momento. Porque una de las características de las malas noticias es que llegan en un mal momento. La mala noticia nunca la están esperando. Dicen presente.
Aquí está. Llegó. En Daniel capítulo 5 está la información de uno de los reyes históricos de Medio Oriente, Belsasar. Y le llega una mala noticia. Él estaba disfrutando la vida. Vivía muy seguro de sí mismo. Pero una noticia trastornó su vida, su familia y todo el reino. Dice el capítulo 5 del libro del profeta Daniel que Belsasar hizo un gran banquete a 1,000 de sus príncipes. Tenía más de 1,000, pero eligió los 1,000 de mayor cercanía para celebrar un banquete. A lo mejor alguno estaba de cumpleaños, alguna boda o alguna festividad social. Estaba celebrando un banquete de esos banquetes que la gente dice echan las puertas por la ventana. Ahí no hacía falta de nada. Había mucho vino, mucho de todo lo que se bebe en esos lugares. Imagínense en el palacio del rey, todo a su orden, mucho baile, mucha orgía, un banquete a todo dar. Estaba celebrando el rey Belsasar. Ya nosotros podemos imaginarnos. En segundo lugar, dice el versículo 4, bebieron vino y alabaron a dioses de oro y plata. Cuando la gente se emborracha, se mete en rojo fácil. No solo en el semáforo, en su casa. Una de las razones por las cuales la Biblia prohíbe la borrachera, el ron, el vino en exceso y toda esa cosa, es porque uno pierde el control y hace cosas indebidas que en su sano juicio no la haría. Hay padres que han violado a sus hijas bajo los efectos de la borrachera. Hay personas que han hecho una matanza en su casa. Yo oí del caso de un hombre que violó a su madre bajo una borrachera, que mató a su hijo bajo una borrachera. Y en la Biblia hay varios ejemplos de hombres que cometieron hechos atroces por causa de una borrachera. En este caso, bebieron vino, se emborracharon, alabaron a dioses de oro y de plata y provocaron a Jehová. Se metieron en rojo. Cuando usted se emborracha, maldice hasta Dios. Porque usted está borracho, usted está fuera de juicio. Mire, yo recuerdo, eso lo vi yo, al lado de la normal, ahí en Villa Consuelo, Villa Juana, en el estadio La Normal, del lado oeste, había un par de... Eso estoy hablando como en, hace 30, 40 años. Era el presidente Balaguer el que estaba en el mando. Y venía un par de borrachos hablando en contra de Balaguer, insultando a Balaguer, diciéndole mala palabra, borracho, pero muy borracho, que andaban así. Y cuando están llegando a la esquina con hermano Pinzón, viene una patrulla de la policía, un carrito andando. ¿Y sabe qué hicieron los borrachos? Cambiaron el tono. En vez de hablar en contra, cambiaron el chip. Y entonces hablaron a favor. Digo, oh, ustedes no están borrachos. Sigan ahí, que van a amanecer trancados y a lo mejor a golpeados. Porque la gente a veces se aprovecha del ron para cometer ciertas tropelías. Hay hombres que no tienen el valor de enfrentarse al papá de la mujer de la cual están enamorados. Se enamoran de una muchacha, y cuidado si hay algún ejemplo aquí. Si hay alguien aquí que tuvo esa experiencia. Pero hay hombres que están enamorados de una jovencita, pero no tienen la manera de enfrentarse al padre o a la familia. ¿Y sabe lo que hace? Se meten unos cuantos tragos de romo en la cabeza. Y de una vez se envalentonan. Oh, pues yo soy un hombre. Yo soy un macho. Y cogen para allá. Y dicen hasta lo que no tienen que decir. Aleluya.
Por eso es que el Señor prohíbe eso. Porque el cristiano debe estar sobrio, no ebrio, sobrio, para ser responsable de lo que hace y para no perder los controles. Entonces este rey estaba borracho y su gente borracha, y como borracho al fin se metieron en rojo, chocaron con Dios y alabaron a los dioses de oro y de plata. Entonces, dice el versículo 5 al 7 del mismo capítulo, de manera resumida, dice: en aquella misma hora aparecieron los dedos de una mano, no se vio el cuerpo, nada más la mano, los dedos de una mano que escribía sobre la pared. Ya eso es un problema. Que usted vea en esa pared una mano escribiendo. Usted está muy contento, pero cuando usted ve esa mano escribiendo, usted como que se frisa. Dice, espérate, ¿qué significa esto? Dice: en aquella misma hora aparecieron los dedos de una mano que escribía sobre la pared. ¿Qué hizo el rey? Dice aquí: el rey palideció, y no era para menos, y se turbó, y gritó en voz alta que hicieran venir a los magos y adivinos y a cualquier sabio que pudiera decirle qué es eso. Porque él necesitaba saber qué era eso. Mala noticia. Él no sabe lo que dice la letra que escribieron. Pero el hecho de aparecer una mano sin rostro, sin cuerpo, escribiendo en la pared, era suficiente para que se acabara la fiesta. Todo el mundo dejó de beber, de bailar, y se concentraron en lo que estaba escrito en la pared. Nadie sabía lo que decía. Si hubieran sabido lo que decía, hubiera sido peor. Estaban congelados, petrificados, y cualquiera, hermano, póngase en el lugar de ellos. Los músicos se quedaron frisados. Los que estaban bailando, los pies se les pusieron duros. Y yo pienso que estaban así, temblando. Nosotros estamos aquí en un culto a Dios. Y si usted ve una mano que empieza a escribir ahí, usted se queda helado así. Entonces no importa que sea rey, porque el rey es rey aquí. Pero la mano que él veía no era de hombre. Digo, esta mano es demasiado grande. Esta no es una mano de un hombre. Además, ¿de dónde viene esta mano? Y el hombre está atribulado hasta el máximo. Y empiezan a buscar todos los sabios. Vienen los sabios, vienen los magos, vienen los astrólogos, vienen los adivinos. Nadie puede decir lo que significa. Todo el mundo está en silencio, esperando a ver qué pasa. Y no tienen a quién clamar, porque el hombre principal, el semidios, porque los reyes eran semidioses, está tan atribulado como el peor, como el más pequeño de los ciudadanos. Entonces está, no dice la Biblia cuántos días pasaron en eso. Pero ahí sí era verdad que quédate en casa. Se quedaron toditos ahí adentro, hermano. No se atrevían ni a salir del palacio. No hallaban qué hacer, porque la noticia le llegó en el momento de la fiesta. ¿Y qué decía la escritura? Ninguno de los sabios pudo funcionar. Y según dice la historia bíblica, alguien le dijo al rey: hay un joven hebreo de lo que trajeron de la cautividad que le sirve a Jehová. Y revela sueños. Quizá él te puede ayudar. No le dieron mucha garantía para no comprometerse, ¿verdad? Porque esos reyes eran peligrosos. Yo creo que quizá él te puede ayudar. ¿Quién es ese? Daniel. El profeta Daniel. Salen a buscarlo como aguja. Localizan a Daniel y lo traen. Daniel le hace el protocolo.
lo suaviza, porque desde que Daniel vio la letra, la cuestión, sabía lo que había. Pero se tomó su tiempo para preparar el ambiente y le contó al rey, lo ensalzó primero y le dio una parafernaria ahí para que el rey se tranquilizara, para que bajara los ánimos antes de soltarle el torpedo que le iba a soltar. Porque no era cualquier cosa lo que veía Daniel. Era una noticia, fíjese, era una noticia no buena para el rey, y era una noticia que venía de una fuente irrebatible. Quien escribió la información, la mano del que escribió, es la mano de Dios. Lo que dice la Biblia, el dedo de Dios fue el que escribió en la pared. Ahora, ¿qué escribió? ¿Qué decía el dedo de Dios en la pared allá cuando Belsasar? Versículo 26 al 30. Interpretado, porque decía mene, mene, tekeru, parsin, etc. Pero en el idioma nuestro, ¿qué decían las letras que escribieron en la pared? Tres cosas, tres noticias en una. Oye, hermano, tres noticias en una. La primera es: contó Dios tu reino y le ha puesto fin. Aleluya. Decirle a un monarca que su reino iba a llegar a su fin era mencionarle su madre, peor que mencionarle su madre. Decirle a ese hombre metido en ese trono que no había quien lo apiara, no había quien lo bajara de ahí. Tu reino ha sido medido y le han puesto fin. Bueno, hasta ahí es mala, pero no tan mala porque no dice cuándo es el fin. La segunda noticia: has sido pesado en balanza y fuiste hallado falto. Aleluya. La cosa se va complicando, hermano. Y no lo está diciendo el simple profeta Daniel. Daniel está leyendo e interpretando lo que dice la pared, lo que escribieron en la pared. Has sido pesado en balanza y no da la medida, varón. Te faltaron unas cuantas libras. Y en tercer lugar, lo más peligroso, lo más fuerte de todo, tu reino ha sido roto y dado a los medos persas. Y dice: y esa misma noche fue muerto el rey y su reino traspasado a Darío de Media. ¡Qué noticia, hermano! ¡Qué noticia! Porque a veces la gente cree que las malas noticias solo son para los pequeños, para los pobres. Que al pobre le llegan todas las malas noticias y al rico le llegan las buenas noticias. No, hermano. Eso es en el mundo, en la sociedad. En la sociedad puede ser así, que tampoco es así. Porque la muerte llega a todas las casas. Desde el rancho del Yagua hasta la quinta que está en el mejor sector. La muerte llega a todas partes. Entonces, cuando el rey se turbó, pero no duró mucho la turbación porque lo mataron esa misma noche. Esa misma noche se cumplió. Solamente estaban esperando, Dios estaba esperando que le contaran al rey y a sus súbditos la información que él dejó en la pared. Porque él se iba a morir, pero la gente, mucha gente iba a quedar viva e iba a quedar con ese testimonio para que luego supiera hacer lo que tenía que hacer. Mala noticia para el rey Belsasar. Pero hay otras realidades. No todo es mala noticia. O no toda la mala noticia destruyen al que recibe la noticia. Hay quienes resisten la noticia. De manera estoica y firme, soportan el vendaval sin caer. Hay quienes viven tan seguros que resisten las malas noticias. Hubo un hombre en la Biblia y en la historia que recibió varias noticias negativas, una detrás de la otra. Y aunque fue golpeado, no fue destruido. Solo por una diferencia.
El primer caso que nosotros mencionamos, el rico se turbó cuando le dijeron: esta noche vienen a pedir tu alma, porque no tenía de qué agarrarse. ¿Cómo él resiste esa información de que esta noche te va? Entonces se desploma. Belsasar, que era el rey, cree que tiene toda la capacidad para defenderse de todos sus enemigos, pero cuando le traen esa noticia del más allá, descubre que él es nadie. No tiene de qué agarrarse para resistir esa mala noticia. Y nosotros nos preguntamos, ¿tenemos nosotros de qué agarrarnos? ¿Qué hago yo cuando me llega una mala noticia? Porque la mala noticia le llegan a todos, evangélicos y no evangélicos. Todos estamos expuestos. Todos estamos sujetos a golpes y reveses en este mundo. Porque lo más que hay aquí es gente mala. Gente que disfrutan la maldad, que siembran maldad, cosechan maldad y reparten maldad. De manera que cualquiera puede ser víctima de una maldad. Pero aquí hay gente que se desploma con la mala noticia. Y hay otros que se mantienen o nos mantenemos firmes ante las malas noticias. No exentos. Porque no estamos exonerados. No. Podemos ser alcanzados por la mala noticia. Ahora, ¿cuál es la respuesta? La respuesta de Belsasar. La respuesta del rico. ¿Cómo responde usted cuando le llega la mala noticia? Aquí hay un ejemplo. Mala noticia puede llegar en cualquier momento. La pregunta es, ¿estamos listos? En los versículos 13 al 19 del libro de Job, nos da una lección que es para todos. Lo primero que dice en el versículo 13 es: los sabeos, que eran enemigos de Job, vinieron y mataron todos los, se llevaron todos los bueyes y las vacas, y mataron a los criados y robaron todo, y escapé solo yo para traerte la noticia. Dice, no se había ido esa noticia, ese reportero, cuando viene llegando otro corriendo con otra noticia. Cayó fuego del cielo, consumió ovejas y pastores. Eran miles de ovejas que tenía. Y escapé yo de casualidad para traerte la noticia. Tercera noticia. Vinieron los caldeos y arremetieron, se llevaron los camellos, matando a los criados, y solo escapé yo. Y en cuarto lugar, por si aquello fuera poco, dice: un viento del desierto llegó a la casa donde estaban todos tus hijos celebrando, disfrutando en una fiesta, y mató a todos tus hijos. Y escapé yo para darte la noticia. ¿Cómo queda uno con cuatro fuetazos como eso? Con la primera uno se desploma. Con la segunda cae derretido. Con la tercera se vuelve... Bueno, iba a decir mantequilla, pero eso está muy, muy popular ahora. Se queda como la mantequilla en pan caliente. Y la cuarta es para morirse ya. Tus hijos todos estaban juntos y... Ahora, ¿cómo responde una persona normal? ¿Cómo responde un rey? Llama al ejército para ir a rescatar lo que le quitaron. Otros responden con maldiciones. Otros le insultan a Dios. ¿Qué hiciste, Dios? Y empiezan a echar mala palabra y maldiciones por los problemas que le han pasado.
Ahora, ¿cuál fue la respuesta de este hombre? Amigos y hermanos, es increíble la respuesta de Job en el versículo 21. Se queda

mí. La respuesta de Job. Lo primero es que era un hombre de fe. Era un hombre que sabía que más allá de aquí, más arriba, hay otras cosas de mayor valor. Es un hombre que sabe en quién ha creído. Es un hombre que no se anda asustando con bullas. Es un hombre que sabe que su Dios está en su trono y que no será removido. Jehová me dio todo eso que me quitaron. Jehová dio y Jehová me lo quitó. Dentro de su corazón, él sabía que de la misma manera que se lo quitó, que se lo había dado, se lo había quitado, se lo podía volver a dar. Pero lo que quiero enfatizar es el temple de este hombre con una diferencia. Job se portó como se portan los hombres y mujeres de fe. Simplemente. El que no tiene ese tipo de confianza, el que no conoce a Dios, no funciona como funcionó Job. Funciona como funcionaron los otros. Y los tantos que nosotros conocemos, que se desploman por cualquier disparate que le digan. Porque le digan que se van a enfermar. En algunas ocasiones dicen, no haga tal cosa que te vas a morir. Y yo muchas veces he preguntado, ¿y si no la hago, no me muero? Digo, la respuesta es la misma. Como quiera nos vamos de aquí. Como quiera estamos aquí temporalmente. Estamos aquí prestados. Y el que tiene el control no está aquí. Está fuera de aquí. Y lo manipula desde allá. Entonces, todo lo que aquí ocurra es porque Él lo permite. Pero para comportarse con esa firmeza, con esa ecuanimidad, con esa resiedumbre, hay que tener su corazón puesto más arriba. El hombre de fe no se deja mover así. La mujer de fe no se deja mover así. No empieza a dar gritos y a jalarse los moños como los que no tienen esperanza. Eso se ha puesto a prueba muchas veces. Yo recuerdo el caso de una persona que era mi pastor. Él estaba en su habitación orando una mañana. Y una de las niñas salió a la calle, una avenida que cruzaba cerca de la casa. Y le estropeó un vehículo. Y viene uno corriendo con la noticia. Pastor, un carro atropelló a fulanita. Y antes de él salir de la casa, él oró. Él oró y se puso en la mano del Señor y la puso a ella en la mano del Señor. Entonces fue a ver qué fue. Parece una locura. Pero los que creen en Dios somos locos. Porque no nos ajustamos al sistema. No vivimos de acuerdo a la mediocridad que vive la mayoría de la gente. Porque nosotros no nos asusta ni el diablo. Y eso es una locura. Porque ¿qué es locura? Lo que se sale de lo normal, de lo común. Usted ve a una gente haciendo una cosa que nadie hace. Usted dice, ese loco. Entonces nosotros somos locos, porque salimos de la normalidad. Las cosas que nosotros hacemos por nuestra fe, el hombre y la mujer común no lo pueden entender, porque nosotros sabemos en quién hemos creído. Entonces, firme ante la mala noticia. ¿Quién puede estar firme frente a una mala noticia? El que confía en Dios. El que confía en Dios. No importa la información. Lo más grande que para el hombre puede ser. Te vas a morir. ¿Y qué dijo Pablo? Para mí el morir es Cristo. Y el vivir es ganancia. El vivir es Cristo y el morir es ganancia. Entonces, ¿qué es lo que tú me estás diciendo? Te vas a morir, te vas con Cristo. Te vas de este lugar de dolor y tormento, de hambre y de miseria,

0: a un lugar donde no te faltará nada, y eso hay que llorarlo. No, eso hay que celebrarlo. Bendito el nombre del Señor. Firme ante las malas noticias. Yo no sé qué el diablo tiene para decirle a usted cuando salga del culto, pero manténgase, miren, ya. Estoy, Jehová dio, Jehová quitó. Esto significa, nada pasa sin que Dios lo permita. Y si Dios lo permite, alabado sea su nombre. Porque nosotros no podemos quitar ni poner. Tenemos que dejar la cosa tal como están. Y si molestamos mucho, se daña más. Entonces, firmes ante las malas noticias. Hay mucha gente que pierde la confianza cuando le traigo hermana. Pero tú no sabes qué fue lo que me dijeron. Sí, yo sé lo que te dijeron. ¿Y qué puede ser que te dijeron? Que Dios no pueda resolver. ¿O tú crees que Dios no sabía que te iba a pasar eso? Confía en Dios, agárrate de Él, y no pasará más que lo que tiene que pasar. Dios, Jehová dio, Jehová quitó. Sea su nombre glorificado para siempre. Nosotros no le podemos agregar un pelo a nuestra cabeza. No, quitárselo sí, pero no podemos agregarlo. No podemos agregarle una pulgada a nuestra estatura. Podemos quitársela. Entonces vamos a aprender a depender de Dios. Pero para depender de Dios hay que ponerse en las manos de Dios. Y si usted no le está sirviendo a Dios, entonces usted tiene problema. Usted tiene problema porque usted no le está sirviendo a Dios. Y Dios atiende a aquellos que están en contacto con Él. Así que si usted no está en contacto con Él y está escuchando este mensaje, recuerde que tiene las dos puertas abiertas para que usted entre ahora. Entre ahora, antes que sea muy tarde. Es más difícil de todos los tiempos este, el tiempo que nos ha tocado vivir. Este es el tiempo más difícil en lo político, en lo económico, en lo social, en cuanto a la salud. Y es el tiempo cuando los muros y los altares han sido derribados. Tormentas inevitables. ¿Podremos nosotros resistir esta avalancha de vicio, de maldad, de crímenes, de delincuencia, de violencia? ¿Podremos resistir? A veces la gente dice, ya yo no sé qué hacer. Tanta maldad, tanta delincuencia, tanto robo, tanto engaño. Mire, usted empieza a analizar toda la maldad que está en desarrollo y usted dice, mejor es morirse. Porque no la aguantamos, hermanos. Y sabe, los únicos que se mantendrán firmes, los que estén sobre la roca. La roca se llama Jesucristo. Los que estemos sobre la roca sobreviviremos. Los demás se los llevará el diluvio. Que Dios tenga misericordia de nosotros. Un aplauso al Señor.
1: Momentos de la creación. ¿Será que usted y yo pensamos? ¿O será que tan solo pensamos que pensamos? Si usted cree que fuimos creados por Dios, su respuesta a esta pregunta será que nosotros en realidad sí pensamos. Pero si usted piensa que la vida no es más que un accidente químico, podría estar de acuerdo con aquellos evolucionistas que en realidad creen que nosotros no pensamos, solo pensamos que pensamos. ¿Tiene usted una mente? ¿Qué es esa parte dentro de usted que es realmente usted? Durante miles de años nos referíamos a esta parte como el alma, pero hoy, con el fuerte deseo humanístico de remover toda referencia espiritual del lenguaje, muchas personas simplemente lo llaman la mente. El problema para aquellos que creen en la evolución es que decir que tenemos una mente todavía suena bastante como el decir que tenemos una parte no material en nuestro ser. Además, los evolucionistas por lo general admiten que incluso la evolución no podría crear accidentalmente algo tan poderosamente inteligente como la mente. Como lo dijo un evolucionista, no hay ninguna inteligencia central en nosotros que está a cargo, porque nada podría ser tan inteligente. Parece ser una contradicción entonces que algunos evolucionistas han escrito libros enteros explicando que ninguno de nosotros realmente tiene una mente consciente. Uno se pregunta, ¿por qué personas que supuestamente no tienen mentes conscientes querrían leer un libro escrito por alguien más que tampoco tuvo una mente consciente? 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
1: 9:23.

0: Mateo,
1: capítulo 20. Porque el reino de los cielos es semejante a un hombre, padre de familia, que salió por la mañana a contratar obreros para su viña. Y habiendo convenido con los obreros en un denario al día, los envió a su viña. Saliendo cerca de la hora tercera del día, vio a otros que estaban en la plaza desocupados y les dijo, «Id también vosotros a mi viña, y os daré lo que sea justo». Y ellos fueron. Salió otra vez, cerca de las horas sexta y novena, e hizo lo mismo. Y saliendo cerca de la hora undécima, halló a otros que estaban desocupados y les dijo, «¿Por qué estáis aquí todo el día desocupados?». Le dijeron, «Porque nadie nos ha contratado». Él les dijo, «Id también vosotros a la viña y recibiréis lo que sea justo». Cuando llegó la noche, el señor de la viña dijo a su mayordomo, «Llama a los obreros y págales el jornal, comenzando desde los postreros hasta los primeros». Y al venir los que habían ido cerca de la hora undécima, recibieron cada uno un denario. Al venir también los primeros, pensaron que habían de recibir más, pero también ellos recibieron cada uno un denario. Y al recibirlo, murmuraban contra el padre de familia, diciendo, «Estos postreros han trabajado una sola hora, y los has hecho iguales a nosotros, que hemos soportado la carga y el calor del día». Él respondiendo dijo a uno de ellos, «Amigo, no te hago agravio. ¿No conviniste conmigo en un denario? Toma lo que es tuyo y vete, pero quiero dar a este postrero como a ti. ¿No me es lícito hacer lo que quiero con lo mío? ¿O tienes tú envidia porque yo soy bueno?». Así, los primeros serán postreros y los postreros primeros, porque muchos son llamados, mas pocos escogidos. Subiendo Jesús a Jerusalén, tomó a sus 12 discípulos aparte en el camino y les dijo, «He aquí subimos a Jerusalén, y el Hijo del Hombre será entregado a los principales sacerdotes y a los escribas, y le condenarán a muerte, y le entregarán a los gentiles para que le escarnezcan, le azoten y le crucifiquen. Mas al tercer día resucitará». Entonces se le acercó la madre de los hijos de Zebedeo con sus hijos, postrándose ante él y pidiéndole algo. Él le dijo, «¿Qué quieres?». Ella le dijo, «Ordena que en tu reino se sienten estos dos hijos míos, el uno a tu derecha y el otro a tu izquierda». Entonces Jesús respondiendo dijo, «No sabéis lo que pedís. ¿Podéis beber del vaso que yo he de beber y ser bautizados con el bautismo con que yo soy bautizado?». Y ellos le dijeron, «Podemos». Él les dijo, «A la verdad de mi vaso beberéis, y con el bautismo con que yo soy bautizado seréis bautizados. Pero el sentaros a mi derecha y a mi izquierda no es mío darlo, sino a aquellos para quienes está preparado por mi Padre». Cuando los 10 oyeron esto, se enojaron contra los dos hermanos. Entonces Jesús, llamándolos, dijo, «Sabéis que los gobernantes de las naciones se enseñorean de ellas, y los que son grandes ejercen sobre ellas potestad. Mas entre vosotros no será así,

clamaban más, diciendo, «Señor, Hijo de David, ten misericordia de nosotros». Y deteniéndose Jesús, los llamó y les dijo, «¿Qué queréis que os haga?». Ellos le dijeron, «Señor, que sean abiertos nuestros ojos». Entonces Jesús, compadecido, les tocó los ojos, y enseguida recibieron la vista, y le siguieron.

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1: 9:51 minutos.

0: Permítanme preguntarles, ¿qué pasaría si en un parpadeo millones de personas en toda la Tierra desaparecieran y se esfumaran? ¿Y si una gran coalición de naciones se reuniera desde el norte de Europa y parte de África, intentando invadir Israel? ¿Y si un enorme asteroide empezara a caer desde el espacio y golpeara la Tierra? ¿Sabían que la Biblia predice que todos estos acontecimientos ocurrirán en el futuro? Hoy, tres eruditos bíblicos que conocen griego y hebreo y han escrito 157 libros entre ellos son nuestros invitados. Ellos son el Dr. Mark Hitchcock, el Dr. Ron Rhodes y Jeff Kinley. Es interesante que en las encuestas del Centro de Investigación Pew mostraron que 4 de cada 10 estadounidenses creen que vivimos en los últimos días. Además, descubrieron que el 70% de los cristianos evangélicos creen que Cristo podría regresar durante su vida. ¿Dónde habla la Biblia de estas cosas? Hoy lo descubrirán en esta edición especial del programa de John Ankerberg. Bienvenidos al programa. Hoy tenemos un programa excelente para ti. Es asombroso. Las estadísticas muestran que cerca del 40% de los estadounidenses creen que Jesucristo vendrá a la tierra durante su vida. Y esa es una estadística del Centro de Investigación Pew. Esos son todos los cristianos de todas las denominaciones, negros, blancos, cada clase de bautistas, episcopales, como quieras llamarlos. El hecho es que son todos ellos. ¿También tú? Pues si no, ¿de dónde viene eso? Viene de la Biblia. Y vamos a hablar de esos versículos. No son nuestros pensamientos personales, sino es lo que la Biblia dice. Y estudiaremos los versículos para que los veas por ti mismo. Y quiero empezar con un nuevo pasaje ahora. Y es para ti, Ron. Es Primera de Tesalonicenses 1, 9 y 10. Aquí Pablo está escribiendo a los cristianos en la iglesia de Tesalónica y dice estas palabras: ustedes, ¿cómo se convirtieron de los ídolos a Dios? Muchas personas aquí están sirviendo a ídolos justo ahora. Estuve en sus países. Se convirtieron de los ídolos a Dios para servir al Dios vivo y verdadero y esperar de los cielos a su Hijo, al cual resucitó de entre los muertos, es decir, a Jesús. Y luego dice, quien nos libra de la ira venidera. Tenemos que definir muchas palabras aquí. Están esperando algo. Cuando venga, Jesús los va a librar de algo y de la ira venidera. Se habla a través de todo el Nuevo Testamento. Pero esto es para la iglesia, una de las primeras iglesias en Tesalónica. Define las palabras y qué le dice a esta gente.
1: Bien, en primera, entendamos lo que él dice, que no estamos esperando. No esperamos el ascenso del anticristo.
0: Correcto.
1: No esperamos que el Armagedón estalle. Esperamos a Jesús. Es todo sobre Jesús.
0: Sí.
1: Y la razón por la que esperamos a Jesús es porque él es aquel que nos arrebata. Él es el libertador.
0: Sí.
1: Y Él nos liberará en el rapto. Y aquí dice que nos libra de la ira venidera. Esta palabra, librar, es muy rica en el griego original. Conlleva la idea de arrebatarse a uno mismo. Es una palabra muy fuerte. No es una palabra donde Cristo nos toma con suavidad. Es un arrebato con fuerza de la tierra. Y esta ira venidera no se refiere a la ira eterna. No se está hablando del infierno. Este es un periodo aparte de tribulación que viene sobre toda la tierra.
0: Sí.
1: Y por eso este texto nos dice que Jesús viene de los cielos, nos va a raptar de la tierra, y el propósito es guardarnos de este tiempo de prueba.
0: Quiero hablar contigo, Mark, porque has escrito un libro especial sobre el rapto mismo. Se titula ¿Podemos todavía creer en el rapto? Y vamos a ofrecer este libro a la gente. Es un libro tremendo. ¿Saben? Han escrito 157 libros entre los tres. Y ahora quiero hacer una pregunta. En el Antiguo Testamento, la palabra rapto, arrebatado, se menciona con al menos dos personas ahí. Y también es mencionada por Jesús después de la cruz cuando Él resucitó. Me gustaría tomar el primero, Enoc. Dime lo que la Biblia menciona de Enoc.
2: Bueno, Enoc vivió en el tiempo antes del diluvio. Enoc era un hombre que andaba con Dios. Génesis 5:24 dice, y Enoc anduvo con Dios y desapareció, porque Dios se lo llevó. Y el libro dice que Dios lo trasladó al cielo para que no viera muerte. Enoc experimentó un rapto. Fue arrebatado al cielo, directo al cielo. Así que Enoc experimentó un rapto personal. Y es una imagen de lo que todo un grupo de personas, toda una generación experimentará cuando el rapto suceda. Pero ¿sí? Otro ejemplo es Elías.
0: Sí.
2: Y Elías fue arrebatado en un carro de fuego al cielo y no probó la muerte, así que...
0: Sí, estaba preparando a Eliseo. Y el hecho es que Eliseo estaba pegado a él, muy de cerca. No podía alejarse de él, pero lo entrenaba al mismo tiempo. Mas Dios básicamente los separó a ambos cuando estaban juntos, mediante un carro de fuego que apareció y de repente Elías está en él y Eliseo solo está mirando. ¿Y qué pasó?
2: El manto de Elías cae ahí sobre Eliseo y Elías va al cielo y Eliseo se queda atrás para empezar y tomar el manto de su ministerio. Pero es arrebatado al cielo para estar con Dios. Es un rapto. No le llaman rapto en el Antiguo Testamento. Le dicen llevar a alguien de la tierra al cielo sin morir.
0: Sí, bien, te daré uno más. Y de hecho es que fue una lección porque cuando investigué esto pensé justo después de que Jesús fue crucificado en la cruz, derramó su sangre por todos, hizo el sacrificio y Dios puso todos los pecados del mundo en él. Y Jesús pagó por todos nuestros pecados. Y cuando eso terminó, la cosa es que él dijo, consumado es, y entregó su espíritu. Fue puesto en la tumba por 3 días, resucitó de entre los muertos, y mientras estaba hablando con los discípulos en los días después de que él resucitara, entonces hubo un momento donde los dejó, y cómo se fue, y qué se dijo.
2: Se llama la ascensión de Jesús. Subió al cielo desde el Monte de los Olivos, el mismo lugar al que volverá un día.
0: Y todos los cristianos han leído esto en sus Biblias,
2: sí.
0: Pero piensa en las palabras.
2: Sí. Cuando es arrebatado, así dice, es la palabra para rapto. Se usa en Apocalipsis para describir la ascensión de Jesús. Dice, fue arrebatado al cielo. Y los ángeles estaban ahí, vieron a estos hombres y dijeron, varones galileos, ¿por qué están mirando al cielo? Jesús desaparece y es arrebatado. Jesús mismo fue arrebatado al cielo en su ascensión. Entonces, el concepto del rapto está a lo largo de las Escrituras, pero cuando llegamos al rapto de la iglesia, lo que es diferente es que todo un grupo de personas, toda esta generación de personas, que nunca probarán la muerte y que evadirán la tumba.
0: Sí, me gusta lo que los ángeles le dijeron a los discípulos que estaban viendo a Jesús ascender hacia el cielo. Ellos dijeron, ¿qué están mirando? Este mismo Jesús que ha sido tomado de ustedes al cielo vendrá de la misma manera. Es decir, ¿qué mejor definición necesitas de que Jesús volverá?
2: Cierto.
0: Aquí hay otro pasaje. Y Jeff, ahora hablemos del concepto, la ira venidera. No es el infierno, pero es lo que la Biblia llama la tribulación. Será un momento difícil, veremos eso en un programa más adelante, pero en breve, ¿por qué se dice que es importante saber que Jesús te va a librar de esa ira? Ni siquiera estarás ahí. Y de aquí tenemos la idea de que el rapto nos sacará de ahí, porque no la atravesarás si eres cristiano. Pero ¿qué pasa? ¿Qué es esta ira venidera, en resumen?
3: Siendo breve, en el contexto de las Escrituras, se habla de un tiempo cuando Dios desatará su ira sobre el planeta Tierra, sobre las naciones, durante un periodo que llamamos periodo de tribulación, periodo de 7 años. Y en el Antiguo Testamento había otra expresión de este tipo de ira apocalíptica en el diluvio de Noé. Si recuerdan, solo Noé y su familia justa fueron salvados de ese diluvio. Ahora llegamos al fin de los tiempos. Hay otra expresión de la ira apocalíptica de Dios, y la Biblia dice que será un tiempo, y Jesús lo dice, que va a ser un tiempo diferente a cualquier otro tiempo que haya pasado en el planeta Tierra. Habrá una serie de grandes juicios que Dios derramará, y de lo que hablaba Ron, esa palabra librar es la palabra rescate. Jesús viene en la mayor operación de rescate de todos los tiempos para arrebatarnos y así no experimentar ese duro tiempo de la gran ira de Dios.
0: Bien, Ron, voy a volver a ti porque Jesús mismo dijo estas palabras en Mateo 24, 21 y 22. Él dice, porque entonces habrá gran tribulación como no ha habido desde el principio del mundo hasta ahora, ni habrá jamás. Es decir, que no se anduvo con rodeos aquí, lo dijo directo. ¿Cómo más decir que algo malo va a pasar?
1: Pues sí, solo así. El hecho es de que durante el periodo de tribulación tendrán los juicios de los sellos que son horribles. Y después están los juicios de trompeta, que son aún peores. Y luego están los juicios de la copa, que son terribles. Y si eso no fuera lo bastante malo, aún tienes el Armagedón a la vuelta de la esquina. Y eso es además de que el anticristo tomará el poder y perseguirá a la gente en todas partes. Y son malas noticias. Y cuando Jesús está hablando de la gran tribulación, Él habla específicamente de la segunda mitad de la tribulación. Y esa es la peor parte del periodo de tribulación. Pero la ira de Dios estará ocurriendo a lo largo de toda la tribulación. Pero es muy malo en la segunda mitad.
0: Sí. Mark, las personas que nos escuchan quizá ni conozcan las palabras de las que hablamos. Definamos palabras. Empecemos con el rapto. ¿Qué es eso? Defínelo en resumen.
2: La palabra rapto, la palabra griega, significa agarrar, arrebatar o arrebatamiento. Habla de personas vivas en la tierra que serán arrebatadas al cielo para así estar con Jesús en un abrir y cerrar de ojos.
0: Después de eso, Jesús dice que habrá un tiempo de tribulación, 7 años. ¿Qué es el tiempo de tribulación?
2: Bien, no es solo tribulación como los problemas que tenemos en la vida o situaciones que tenemos. Es el infierno en la tierra que se desatará en este planeta por rechazar a su Creador, por rechazar a Jesús. Será un tiempo sin igual cuando la ira absoluta de Dios va a ser derramada sobre la tierra.
0: Sí. Bien, y ahora hablemos de este tema, el anticristo. La gente dice, ustedes no creen en el anticristo, ¿cierto? ¿Qué es eso?
2: Bueno, el anticristo es un futuro gobernante mundial. Es alguien que vendrá y gobernará el mundo y dominará, especialmente los últimos 3 años y medio de la tribulación. Él vendrá en una plataforma de paz al comienzo. Parecerá un hombre de gran paz, o probablemente será la persona del año, o ganará el premio Nobel de la paz. Pero a la mitad de esta tribulación, el puño de hierro dentro de su guante se revelará y dominará todo el mundo y lo gobernará por un periodo de 3 años y medio. Y se ha hablado, hay más de 100 pasajes en la Biblia que hablan sobre la carrera y el destino de este anticristo. Así que no solo es una figura secundaria, es una figura dominante en las Escrituras.
1: Puedo agregar a eso, John, que la palabra anti significa opuesto o en lugar de. Creo que ambos aplican al anticristo.
0: ¿Sí?
1: Se coloca a sí mismo en lugar de Jesucristo y se opone a Jesucristo.
0: Sí. Mark, ¿podrías decirnos qué es la batalla del Armagedón?
2: Bueno, es la gran batalla final que culmina el periodo de tribulación de 7 años. Hay 2 eventos que culminan ese periodo. La segunda venida de Jesús y la batalla del Armagedón. Pero esta batalla se librará en la tierra. Todas las naciones de la tierra se reunirán en la tierra de Israel. Y Jesús vendrá en su segunda venida a destruir al anticristo y sus ejércitos que están reunidos ahí en Armagedón. El Armagedón es un lugar real en Israel.
0: Es real. ¿Y qué es el reino milenial?
2: Después de que Jesús venga en su segunda venida, establecerá un reino en esta tierra que durará 1000 años. Cuando lo que Dios originalmente quería en este mundo fuera bajo Adán y que él falló en lograr, se cumplirá en Jesús, que es el segundo Adán. Él va a gobernar y reinar este maravilloso reino de paz y prosperidad en la tierra por 1000 años.
0: Sí.
3: John,
0: Jeff.
3: Cuando oramos el Padre Nuestro, venga tu reino, hágase tu voluntad, hablamos de ese reino milenial.
0: Sí, y háblanos de segunda de Tesalonicenses 1:7-10, porque Pablo entra en acción aquí y se refiere a este tiempo de ira. Y él no se anda con rodeos tampoco. Y Pablo dice, cualquiera puede buscarlo, segunda de Tesalonicenses 1:7-10. Cuando el Señor Jesús se ha revelado desde el cielo, con sus poderosos ángeles, en llama de fuego, dando castigo a los que no conocen a Dios y a los que no obedecen al Evangelio de nuestro Señor Jesús, estos sufrirán el castigo de eterna destrucción, excluidos de la presencia del Señor y de la gloria de su poder, cuando Él venga para ser glorificado en sus santos en aquel día y para ser admirado entre todos los que han creído, porque nuestro testimonio ha sido creído por ustedes. Déjame hacerte dos preguntas aquí porque la gente se confunde. Parece que estamos hablando de dos venidas de Cristo. Una donde viene en el aire. No baja hasta la tierra, pero dice, suban aquí y todos son arrebatados. Luego tenemos un montón de pasajes de los que hablaremos, donde Jesús, después del rapto y después de la tribulación, Él vuelve y viene a la tierra para esa batalla del Armagedón. Define las dos venidas.
3: Sí, hay dos fases de la segunda venida de Cristo. Primero es el rapto, donde viene en el aire por sus santos. En la segunda venida viene a la tierra actual, como fue profetizado en Hechos 1, y en Zacarías, que viene a la tierra, pero viene con sus santos. En el rapto viene a rescatar a los creyentes, pero en la segunda venida viene a traer castigo a los incrédulos. Entonces son dos venidas diferentes, son dos apariciones del Señor. La palabra griega parousía habla de su aparición o venida, y lo más interesante de la segunda venida en los versos que tú leíste es que Cristo vendrá montando un caballo blanco, es un conquistador, es un corcel blanco, y le siguen los ejércitos que están en los cielos, por los ángeles y por todos los santos que están en los cielos. Y la Biblia dice que de su boca sale una espada, que es la palabra de Dios, y desde nuestra perspectiva es una gran conquista, es una gloriosa aparición, pero en la perspectiva terrenal es el evento más terrible en la historia humana. Masacra a todos sus enemigos. La Biblia dice, y del lagar salió sangre que subió hasta los frenos de los caballos, por una distancia como de 320 kilómetros. Será una horrible matanza de sus enemigos, y también dice en Apocalipsis 19 que es como pisar las uvas en el lagar del vino. Esta es la expresión de la gran ira de Dios, su gran enojo. Al mismo tiempo, Jesús vuelve para reclamar lo suyo.
0: Sí, y algunos están diciendo, ¿realmente creen en eso? Tenemos 3 con doctorados aquí, una maestría y también 157 libros de ese lado de la mesa, y han escrito relatos detallados de lo que significan las palabras. Si crees que Jesús es el Hijo de Dios y tú crees que la Biblia dice la verdad de lo que va a suceder y todos quieren saber dónde estamos, es como más del 42% de nuestra población, el 90% de nuestro pueblo cristiano evangélico cree que estamos viviendo en los últimos días. En los lugares que visité, acabo de viajar a Europa, el hecho es que la gente ahí me dijo, creo que vivimos en los últimos días. ¿Por qué? Solo mira nuestras sociedades. Tenemos injusticia, tenemos drogadicción, hay asesinatos que pasan en nuestra calle, tenemos todo tipo de delitos, tenemos todo tipo de problemas y todo lo reconocemos. Bueno, vamos a hablar sobre eso también. Se dirige hacia un final y Jesús está hablando de todo eso. Ahora, Mark, en el libro que escribiste podemos todavía creer en el rapto, y otra vez es un libro fantástico que ofrecemos, y en Primera de Corintios, Pablo, el apóstol, escribe a los Corintios 15, 51 y 52 y dice, así que les digo un misterio, y necesito saber cuál es ese misterio. No todos dormiremos, pero todos seremos transformados en un momento, en un abrir y cerrar de ojos. ¿De qué está hablando aquí Pablo?
2: Bien, el misterio aquí es que habrá toda una generación de creyentes que no morirá. Es algo que nunca ha sido revelado antes y es lo que significa un misterio en las Escrituras.
0: Nadie en el Antiguo Testamento sabía de
2: esto. Así es, nadie en el Antiguo Testamento lo sabía, pero ahora ha sido revelado en el Nuevo Testamento y así toda una generación de creyentes no morirá. En el Antiguo Testamento encontramos pasajes como Daniel 12, 1 al 3, que enseña la resurrección. La gente va a morir y ser resucitada. Pero nunca antes había enseñado que habrá toda una generación de personas que no morirán y serán arrebatados al cielo en un abrir y cerrar de ojos. Ese es el misterio y de eso podemos ser parte si conocemos a Jesús.
0: Y dice que seremos transformados. ¿Qué significa?
2: Seremos transformados y va a ser una transformación interior y exterior. Vamos a tener un cuerpo nuevo, pero también nuestra alma y nuestro espíritu serán transformados. Será una transformación total, un cambio total, que Jesús realizará en un momento mientras seamos arrebatados al cielo.
1: Debo mencionar también, John, que esto es verdad para los verdaderos creyentes. En Corinto tenían creyentes maduros y creyentes muy inmaduros. Pero si has confiado en Cristo, estás adentro. Eres parte del rapto. Y otra cosa, ese pasaje cierra diciendo que devorada ha sido la muerte en victoria. Los antiguos judíos creían que la muerte tenía el mal hábito de tragar a los vivos. Pero ahora Pablo le da la vuelta. La muerte será tragada, y es por causa del rapto.
0: Muy bien, casi se nos termina el tiempo, y la cosa es que estos pasajes son escritos para quienes conocen a Jesús. Los únicos que se van y su cuerpo es transformado y van al cielo por toda la eternidad y están con el Señor son quienes conocen a Cristo personalmente. Hay muchas personas que van a la iglesia, pero me preocupa que solo vayan a la iglesia y no conozcan a Jesús de verdad. Y quiero que les hables a ellos, y quiero que hables, Mark, con las personas que dicen, «Sabes, nunca había oído este mensaje antes. Escuché un poco sobre Jesús, pero ¿qué es esto de que pueda entrar a tu vida, que pueda cambiarte y que cuando mueres puedes estar seguro de que irás al cielo? Es seguro, no hay obras que hacer antes de llegar, pero Él por su gracia te da un regalo. ¿Cuál es este regalo que le da a las personas que ponen su fe en Jesús?»
2: Bien, cuando Jesús murió en la cruz, compró un perdón para cada persona, un perdón de todos los pecados. Y todo lo que hay que hacer, lo que tienes que hacer para obtener perdón es solo recibirlo. Y es dado por la gracia de Dios, es un regalo. Y suena muy bueno para ser verdad, pero Jesús compró ese perdón y todo lo que tienes que hacer es solo tomarlo. Puedes tomarlo haciendo una oración. Y haces una oración al solo decir unas palabras como esta: Señor, sé que soy un pecador. Señor, sé que he quebrantado tu ley. Sé que necesito un salvador. No puedo hacerlo yo mismo. Y creo que Jesús, que murió en la cruz por mis pecados y resucitó, creo que es ese salvador. Y yo confío en Él, creo en Él, y lo recibo hoy como mi salvador del pecado. Tienes que recibirlo en tu corazón, en tu vida, y pedirle que entre. Cuando lo hagas, Él lavará tus pecados y te dará como regalo la vida eterna. Oro para que lo hagas y hoy entres en la familia de Dios por la fe de Jesucristo y tengas la esperanza de la que hemos estado hablando aquí hoy.
0: Sí. Amigos, espero que hayan hecho esa oración con Mark. Y si la has hecho, otra vez, la Biblia dice, todo aquel que invoque el nombre del Señor será salvo. La siguiente semana, no llegamos a eso, pero llegaremos la siguiente semana cuando Jesús dijo que está preparando para nosotros, justo ahora, lo que les va a pasar en el futuro a los que creen en Cristo y que experimentarán. Y es un pasaje fantástico. Si no lo has leído, si no has leído el libro de Juan, hazlo. Es uno de los pasajes principales y el mismo Jesús lo enseña y lo mostraremos. Es lo que yo llamo buenas noticias, grandes buenas noticias. Y gracias por unirte esta semana. Espero que hayas disfrutado escuchándonos. Si no entendiste todo lo que dijimos, sigue viendo porque definiremos términos según las Escrituras mientras avanzamos. Y no te vayas, hay unas palabras para ti en un momento.
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2: 10:59 minutos.

0: Mateo,
1: capítulo 17. 6 días después, Jesús tomó a Pedro, a Jacobo y a Juan su hermano, y los llevó aparte a un monte alto, y se transfiguró delante de ellos, y resplandeció su rostro como el sol, y sus vestidos se hicieron blancos como la luz. Y aquí les aparecieron Moisés y Elías hablando con él. Entonces Pedro dijo a Jesús, «Señor, bueno es para nosotros que estemos aquí. Si quieres, hagamos aquí 3 enramadas, una para ti, otra para Moisés y otra para Elías». Mientras él aún hablaba, una nube de luz los cubrió, y he aquí una voz desde la nube que decía, «Este es mi Hijo amado, en quien tengo complacencia. A él oíd». Al oír esto los discípulos se postraron sobre sus rostros y tuvieron gran temor. Entonces Jesús se acercó y los tocó y dijo, «Levantaos y no temáis». Y alzando ellos los ojos, a nadie vieron sino a Jesús solo. Cuando descendieron del monte, Jesús les mandó diciendo, «No digáis a nadie la visión hasta que el Hijo del Hombre resucite de los muertos». Entonces sus discípulos le preguntaron diciendo, «¿Por qué, pues, dicen los escribas que es necesario que Elías venga primero?». Respondiendo Jesús les dijo, «A la verdad, Elías viene primero y restaurará todas las cosas. Mas os digo que Elías ya vino, y no le conocieron, sino que hicieron con él todo lo que quisieron. Así también el Hijo del Hombre padecerá de ellos». Entonces los discípulos comprendieron que les había hablado de Juan el Bautista. Cuando llegaron al gentío, vino a él un hombre que se arrodilló delante de él diciendo, «Señor, ten misericordia de mi hijo, que es lunático y padece muchísimo, porque muchas veces cae en el fuego y muchas en el agua. Y lo he traído a tus discípulos, pero no le han podido sanar». Respondiendo Jesús dijo, «Oh generación incrédula y perversa, ¿hasta cuándo he de estar con vosotros? ¿Hasta cuándo os he de soportar? Traédmelo acá». Y reprendió Jesús al demonio, el cual salió del muchacho, y éste quedó sano desde aquella hora. Viniendo entonces los discípulos a Jesús, aparte, dijeron, «¿Por qué nosotros no pudimos echarlo fuera?». Jesús les dijo, «Por vuestra poca fe, porque de cierto os digo que si tuviereis fe como un grano de mostaza, diréis a este monte, pásate de aquí allá y se pasará, y nada os será imposible. Pero este género no sale sino con oración y ayuno». Estando ellos en Galilea, Jesús les dijo, «El Hijo del Hombre será entregado en manos de hombres, y le matarán, mas al tercer día resucitará». Y ellos se entristecieron en gran manera. Cuando llegaron a Capernaum, vinieron a Pedro los que cobraban las 2 dracmas, y le dijeron, «¿Vuestro maestro no paga las 2 dracmas?». Él dijo, «Sí». Y al entrar él en casa, Jesús le habló primero diciendo, «¿Qué te parece, Simón? Los reyes de la tierra, ¿de quiénes cobran los tributos o los impuestos? ¿De sus hijos o de los extraños?». Pedro le respondió, «De los extraños». Jesús le dijo, «Luego los hijos están exentos. Sin embargo, para no ofenderles, ve al mar y echa el anzuelo, y el primer pez que saques, tómalo, y al abrirle la boca hallarás un estatero. Tómalo y dáselo por mí y por ti».

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0: Cuando entregas tu vida a Jesús, Él comienza un cambio completo en ella. Empieza a cambiar tu carácter. Empieza a cambiar tus gustos. Empieza a cambiar aquello que realmente te hace daño. Te da calidad de vida. Dime, ¿quién es el beneficiado cuando alguien se entrega a Jesús? Eres tú. Dios te toma de la mano.
1: 11:46 minutos. 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
1: Las leyes solo funcionan con el comportamiento externo. No funcionan para un cambio interno. No te pueden cambiar por dentro. Por ejemplo, si pusiéramos un puerco frente a ti, un puerco muy gordo y grande que se ha estado revolcando en el lodo y la tierra y ha estado comiendo desperdicios y apesta, y te preguntamos, ¿qué es esto? Tú dirías, es un puerco. Ahora, si yo me llevara a ese puerco y lo bañara y lo limpiara muy bien, si lo meto en una tina y le pongo sales y jabón con perfume y lo limpio y le lavo sus dientes y después lo rocío con algún perfume caro, algo como Corral número 5, ese sería el perfume apropiado para un puerco. Le pongo aceite de Olay para que su piel esté suave como la seda y después le pongo un moño en su cuello y un gorrito y le pongo sombras en sus ojos y unas pestañas postizas y le pongo un vestido y un poco de lápiz labial y luego vuelvo a sacar al puerco y lo pongo nuevamente frente a ti y te pregunto, ¿ahora qué es esto? ¡Aún sigue siendo un puerco! Quizá lo hayas arreglado por fuera, pero su naturaleza sigue intacta. Esto es lo que pasa con programas de autoayuda. Embellecemos lo de afuera y con pura voluntad propia decimos, me voy a ir a bañar, me voy a comprar ropa nueva, voy a cambiar mi comportamiento y todo por fuera se ve diferente, pero por dentro sigue siendo la misma naturaleza. Si quieres tener un cambio radical, un cambio transformador en tu vida, tienes que cambiar tu naturaleza. Y solo Dios puede hacer eso, no un programa de autoayuda. Eso no cambia tu corazón. Por cierto, esa es la razón por la que no soy un político. Tengo muy poca fe en la política o las leyes para cambiar el comportamiento humano. ¿Por qué? Porque eso solo arregla lo de afuera. Puede pasar una ley que diga, nadie puede ser racista. ¿Eso va a cambiar el corazón de la gente? No, solo Jesús puede cambiar el corazón. Yo he visto gente que acepta a Cristo y han sido transformados de racistas a una persona de compasión y de ser un radical extremista a una persona amorosa. Solo Jesús puede hacer esos cambios. Si yo creyera que se puede cambiar el comportamiento humano con leyes, sería un político, pero no hay evidencia de que logre cambiar a la gente. Solo Dios puede cambiar lo que hay dentro. Por eso es que no pasamos mucho tiempo promoviendo las leyes políticas. Existen muchos cristianos que piensan que harán del mundo un mejor lugar solo al crear nuevas leyes. La gente las rompe. Quieren una en contra de este pecado y una ley para este otro pecado y una ley para este otro más. Y una ley para otro y otro y otro. Y creen que eso va a cambiar a la gente. No, la gente solo quebrantará la ley. Tú lo haces. Dios nos dio todo tipo de leyes en su palabra y la mayoría del tiempo no obedeces esas leyes. Algo que sabemos aquí en Saddleback es que no esperamos que alguien actúe como creyente hasta que ya lo sea, porque todavía no tiene el poder, no tiene la habilidad de cambiar. Así que el pasar una ley que diga que todos deben practicar la moral o que todos tienen que hacer esto o aquello o el más allá, no crea el cambio. Eso es solo limpiar al puerco. No cambia nuestra naturaleza. Dios sabía que las leyes no nos servirían. Y el verso dice, así que Dios hizo lo que la ley no podía hacer. Él envió a su propio Hijo en un cuerpo como el que nosotros los pecadores tenemos, excepto que el de Él era sin pecado. Y sigue el verso, y en ese cuerpo Dios declaró el fin del dominio que el pecado tenía sobre nosotros mediante la entrega de su Hijo como sacrificio por nuestros pecados. En otras palabras, nos dio el poder para hacer esos cambios, para perdonarnos y cambiarnos. Después dice, lo hizo, esto lo hizo Jesús muriendo en la cruz, lo hizo para que se cumpliera totalmente la exigencia justa de la ley a favor de nosotros. Recuerda, a favor de nosotros. ¿Qué es lo que nos quiere decir aquí? Que Jesús no solo pagó por todos nuestros pecados, sino que hizo todas las cosas justas para ti, para aquellos que ya no seguimos a nuestra naturaleza pecaminosa, sino que seguimos al Espíritu. En otras palabras, si hoy murieras y tuvieras que ir delante de Dios en el cielo, y Dios te dijera, ¿guardaste todos mis mandamientos? Responderás, no. Pero Él, sí, y señalarías a Jesús. Y entras en nombre de la justicia de Jesús. Entrarías al cielo no porque eres una buena persona, no porque obedeces al pie de la letra las leyes de Dios. No, no entras por eso, porque nadie ha logrado eso, pero Jesús lo hizo. Y dice ahí que no solo pagó por tus pecados, Él hizo todas las cosas buenas y su justicia es dada a nosotros. No hice tanto bien en el mundo, pero Él sí. Y Dios nos dice, amigo de Jesús, ven, entra, tienes el pase. A eso se le llama gracia. Pusiste tu confianza en mi Hijo, confiaste para lo que lo envié a hacer por ti. ¿Entiendes lo que Jesucristo hizo por ti? Por eso, cuando cantamos ese canto que dice, puedo vivir por lo que Cristo hizo por mí y todo es por su amor, es tan verdadero. Si seriamente estás pensando en cambiar tu vida para bien, tienes que comenzar por donde Dios te diga. Y Dios dice que no empiezas con tu comportamiento, tus acciones, y no empieces con tus sentimientos o emociones. Comienzas con la transformación de tu mente. Tienes que renovarte. La Biblia dice, tienen que ser transformados mediante la renovación de su mente. La Biblia nos enseña claramente que la manera que actuamos es determinada por la manera en la que nos sentimos. Y la manera en la que nos sentimos se determina por la manera en la que pensamos. Por ejemplo, si actúo de una manera depresiva, es porque me siento deprimido. Y si me siento deprimido, es porque estoy teniendo pensamientos depresivos. Y si quiero salir de mi depresión, no obligo a que mi comportamiento cambie, porque eso no funciona. No me aferro a cambiar mis emociones. No puedes cambiar los sentimientos, no puedes forzar un sentimiento. Un hombre me dijo una vez, ya no amo a mi esposa. Y yo le dije, está bien, ¿qué vas a hacer al respecto? Me voy a forzar a seguir sintiendo que la quiero. ¿Qué va a pasar con eso? No va a funcionar. No puedes imponer los sentimientos. Es como decirle a un niño que está llorando, te ordeno que seas un bebé feliz. Estoy tratando, papi, estoy tratando. No puedes forzar un sentimiento. De hecho, cuando tratas de forzarlo, todos se dan cuenta que es falso. No puedes forzar los sentimientos. Lo que haces es que cambias la manera en la que piensas. Y si cambias la manera en la que piensas, eso cambiará la manera en la que te sientes y como consecuencia cambiará la manera en la que actúas. Así que, si tú dices, ya no siento nada por mi pareja, puedes pretender un tipo de emoción, puedes tratar de pensar que tienes un tipo de sentimiento, pero no puedes llegar a sentir un sentimiento por forzar una emoción. Si comienzas a actuar de una manera amorosa con tu esposa y comienzas a tener pensamientos de amor hacia tu esposa, esos sentimientos de amor van a volver. Actúas hacia un sentimiento y diriges tus pensamientos hacia los sentimientos, pero no puedes cambiar tus sentimientos con emociones. Lo bueno de todo esto es que ahora eres cristiano y tienes al Espíritu Santo dentro de ti. Le puedes pedir que te ayude a poner buenos pensamientos en tu mente. Así que ya no estás solo, ya no andas por ahí tratando de tener mejores pensamientos de ti mismo. ¿Qué será algo bueno que tengo que pensar? Puedes decir, Espíritu Santo, pon buenos pensamientos en mi mente. Esa es la segunda cosa que aprendemos en Romanos 8, el segundo hábito mental para destruir las armas de autodestrucción es, le pido al Espíritu Santo que me dé mejores pensamientos. Y si le pides que te mejore pensamientos, ¿crees que lo va a hacer? Claro que lo hará. Claro que te va a dar mejores pensamientos. Esa es una oración que va a responder. Le pido al Espíritu Santo que me dé mejores pensamientos. Esto es la segunda clave para que haya un cambio permanente en tu vida. Esto es lo que dicen los siguientes versículos de Romanos 8, 5 y 6. Los que viven conforme a la naturaleza pecaminosa fijan la mente en los deseos de tal naturaleza. En cambio, los que viven conforme al Espíritu fijan la mente en los deseos del Espíritu.
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1: El segundo hábito mental para destruir las armas de autodestrucción es, le pido al Espíritu Santo que me dé mejores pensamientos. Y si le pides que te mejore pensamientos, ¿crees que lo va a hacer? ¡Claro que lo hará! ¡Claro que te va a dar mejores pensamientos! Esa es una oración que va a responder. Le pido al Espíritu Santo que me dé mejores pensamientos. Esto es la segunda clave para que haya un cambio permanente en tu vida. Esto es lo que dicen los siguientes versículos de Romanos 8, 5 y 6. Los que viven conforme a la naturaleza pecaminosa fijan la mente en los deseos de tal naturaleza. En cambio, los que viven conforme al Espíritu fijan la mente en los deseos del Espíritu. Existen dos tipos de mentalidades. Observa esa parte que dice, fija en la mente. Está la mentalidad de la naturaleza vieja y la mentalidad del Espíritu Santo. Está la mentalidad de la manera que normalmente pienso sobre mi vida y está la mentalidad de cómo ve mi vida el Espíritu Santo. ¿Cuál va a ser la verdadera? La que ve el Espíritu Santo. Así que tengo que escoger entre estos dos tipos de mentalidad. ¿Voy a tener la mentalidad de cómo normalmente voy a ver la vida? ¿O voy a tener la mentalidad de cómo ve mi vida Dios? Hay muchas diferencias al escoger entre estos dos tipos de mentalidades. Si escoges uno, obtendrás un resultado, y si escoges el otro, tendrás un resultado diferente. La última parte del versículo nos habla de esto. La mentalidad pecaminosa es muerte. Quiere decir que es autodestructiva. Los pensamientos que tú creas van a tender a ser autodestructivos. La mentalidad pecaminosa es muerte, mientras que la mentalidad que proviene del Espíritu es vida y paz. ¿Cuántos de ustedes desearían tener vida y paz? Yo también. Me gustaría tener paz en la vida. Y depende del tipo de mentalidad que escojas. La economía quizá no cambie. Probablemente no. Tus problemas quizá no cambien. Aquellos que son persistentes, pero tu mentalidad puede cambiar. Y esa es la diferencia entre una vida de autodestrucción o una vida de paz. Esta es la respuesta del Espíritu Santo a los pensamientos descontrolados. Lo que tengo que hacer es pedirle al Espíritu Santo que me dé mejores pensamientos. Este es el principio de reemplazo, de intercambio. El principio de reemplazo es que cada vez que quieres cambiar algo en tu vida, y es en serio el cambiarlo, no lo resistes o peleas, lo intercambias. Cuando tienes algo negativo en tu vida, no lo peleas, lo sustituyes, lo reemplazas. Tú podrás decir, ya quiero dejar de fumar, pero no lo haces. Solamente te enfocas en lo que no quieres. Cualquiera que sea en lo que te enfocas, es lo que tendrá tu atención, y aquello que tiene tu atención, te tiene a ti. Por eso, si quieres romper cualquier mal hábito en tu vida, la clave está en no resistir el cambio, sino en tener un nuevo enfoque. Lo que resistas persistirá, porque sigues enfocado en eso. Es como si estoy cambiándole a los canales de televisión y de repente sale algo que realmente no quiero ver o no debería ver. No me quedo ahí sentado y digo, no quiero verlo, no quiero verlo, no quiero verlo. ¡No! Solo le cambio el canal, lo reemplazo, y en el momento que lo reemplazo se va. Ya no me puede controlar. Si estás en una tienda de aeropuerto y ves que tienen todas esas revistas de mujeres, no te quedas frente a las revistas y dices, no las quiero ver, no las quiero ver, no las quiero ver. ¿Qué es lo que haces? No te quedas ahí parado, te vas. Si no quieres que las abejas te piquen, solamente te tienes que alejar de ellas. Lo reemplazas con algo más. Supongamos que tengo una deliciosa y azucarada dona frente a mí, y todavía está caliente, y el glaseado se está derramando por los lados. Si está frente a mí, no digo, no quiero esa dona. El olor del pan recién horneado es tan fuerte que la puedes oler. No, ¿qué es lo que hago? Solo volteo mi vista hacia otro lado. En el momento que me volteo, pierde el control que tenía sobre mí porque mi atención ha cambiado. Si solo intento resistir la dona, no va a funcionar. Pero en el momento que cambio mi enfoque en algo más, dejo de pensar en esa dona. ¿Tiene sentido? Por eso, le pido al Espíritu Santo que me dé mejores pensamientos para así reemplazar los negativos que están en mi mente. Tú eliges en qué meditar. Satanás te da ideas. A eso se le llama tentación. El Espíritu Santo te da ideas y a eso se le llama inspiración. Tienes ideas, pero la verdad es que tú decides en qué enfocarte. Ahora, ya eres un creyente. Tienes un ayudante y le puedes decir, Espíritu Santo, te invito a que me des tus ideas. Muchas veces el Espíritu Santo me dice, Rick, ¿por qué no piensas en esto mejor? Buena idea. Y cambio mis pensamientos. Te quiero animar a que invites al Espíritu Santo a que tenga libre acceso a tu mente. Le dices, Dios, has puesto tu espíritu dentro de mí. Te doy acceso libre a mi mente. Las 24 horas al día, te invito a que me sugieras buenos pensamientos. ¿Por qué? Porque siempre serán verdaderos, siempre serán los correctos, siempre serán de ayuda, siempre serán puros. En esos debemos pensar. Invita al Espíritu Santo a que ponga buenos pensamientos en tu mente. ¿Por qué? Porque aquellos que viven de acuerdo a la naturaleza pecaminosa tienen un tipo de mentalidad, pero los que viven de acuerdo al Espíritu tienen una mentalidad diferente. La mentalidad que yo tengo normalmente me lleva a la autodestrucción, pero la mentalidad del Espíritu de Dios me lleva a la paz, y yo quiero vida y paz. Es por eso que dije anteriormente, no esperamos que los no creyentes actúen como creyentes hasta que lo sean. No tienen el poder. Escucha el siguiente versículo en Romanos 8, 7 y 8 que dice, la mentalidad pecaminosa es enemiga de Dios, pues no se somete a la ley de Dios ni es capaz de hacerlo. Los que viven según la naturaleza pecaminosa no pueden agradar a Dios. Entonces, ¿para qué te esfuerzas en hacer leyes si no son capaces de cambiar nada? Solo Dios puede hacer esos cambios. Dios hace el cambio desde adentro. El tercer principio, el tercer hábito mental que vas a necesitar para poder aplicar Romanos 8 en tu vida es, número 3, debo darme cuenta que tengo una nueva capacidad para decir no. Tengo que recordarme diariamente que necesito darme cuenta que ahora que soy un creyente, tengo una nueva habilidad de decir no a las cosas que son autodestructivas en mi vida. Esto es muy importante. Porque antes de que fueras creyente, lo único que tenías era fuerza de voluntad y perdías en contra de esos malos hábitos, porque la fuerza de voluntad se termina, no es suficiente. Pero ahora con el Espíritu Santo en tu vida, tienes esa nueva habilidad de decir no, es un nuevo poder, tienes que aprender a usar ese poder. No sé tú. Pero yo podría admitir honestamente que antes de que tuviera el Espíritu Santo en mi vida, había ciertas cosas a las que no le podía decir no. No tenía la habilidad de decirle que no. Puedes llamarles compulsiones, hábitos, impulsos, deseos, naturaleza vieja, pero la verdad es que había cosas en mi vida a las que no les podía decir que no. No tenía la habilidad de decir no, porque todo lo que tenía era mi fuerza de voluntad. Ahora tengo el poder de Dios y Él me da la habilidad de decir no. Gálatas 5:16 dice esto. Por lo tanto, digo, vivan según el Espíritu y no busquen satisfacer sus propios malos deseos. Si le permito al Espíritu vivir a través de mi vida, ¿quiere decir que ya no tendré esos deseos? No. Lo que quiere decir es que ya no voy a satisfacer esos deseos. En otras palabras, ¿tendré aún los mismos deseos que tenía antes de ser cristiano? Sí. ¿Voy a tener las mismas tentaciones? Sí. ¿Aún tendré esos mismos deseos compulsivos y los mismos impulsos? Sí. ¿Los llevaré a cabo? No. ¿Por qué? Porque tengo un nuevo poder dentro de mí y ya no solo es mi fuerza de voluntad.
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1: Buen día, Pastor Rick. Bendiciones. Estoy muy contenta de recibir los devocionales. Me ayudan a seguir adelante y buscar más de Dios. Muchas gracias. Firma Mónica.
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1: Son las 12 de la noche y 35 minutos.

Salmo 20. Jehová te oiga en el día de conflicto. El nombre del Dios de Jacob te defienda. Te envíe ayuda desde el santuario y desde Sión te sostenga. Haga memoria de todas tus ofrendas y acepte tu holocausto. Te dé conforme al deseo de tu corazón y cumpla todo tu consejo. Nosotros nos alegraremos en tu salvación y alzaremos pendón en el nombre de nuestro Dios. Conceda a Jehová todas tus peticiones. Ahora conozco que Jehová salva a su ungido. Lo oirá desde sus santos cielos con la potencia salvadora de su diestra. Estos confían en carros y aquellos en caballos. Mas nosotros del nombre de Jehová nuestro Dios tendremos memoria. Ellos flaquean y caen, mas nosotros nos levantamos y estamos en pie. Salva, Jehová, que el rey nos oiga en el día que lo invoquemos.

capítulo número 4 y el versículo 9, libro de Eclesiastés, capítulo el número 4, versículo 9, la palabra del Señor para compartir el mensaje que Dios ha puesto en nuestro corazón para esta mañana. Gloria al nombre del Señor. ¿Se encontraron, hermanos? Amén. Dice la poderosa palabra del Señor: mejores son dos que uno, porque tienen mejor paga de su trabajo. Porque si cayeren, el uno levantará a su compañero, pero ay del solo, que cuando cayere no habrá segundo que lo levante. También, si dos durmieren juntos, se calentarán mutuamente, mas ¿cómo se calentará uno solo? Y si alguno prevaleciere contra uno, dos le resistirán, y cordón de tres dobleces no se rompe pronto. Podríamos decir entre todos el versículo 12: y si alguno prevaleciere contra uno, dos le resistirán, y cordón de tres dobleces no se rompe pronto. Amén. Tome su asiento, alabando al nombre del Señor. Quiero hablar en esta noche acerca, en esta mañana, de la unidad. Eclesiastés es conocido como el libro de la madurez, de la sabiduría del predicador. Salomón, en su juventud, escribe el libro de Cantares. Ya en su edad madura, escribe Proverbios. Y por último, ya en su vejez, escribe el libro de Eclesiastés. En los primeros 11 versículos del primer capítulo, el sabio nos muestra que nada en la vida es permanente. Para ello comienza con una célebre frase: vanidad de vanidades, dijo el predicador. Gracias, hermano. Todo es vanidad. ¿Qué provecho tiene el hombre de todo su trabajo con que se afana debajo del sol? Generación va y generación viene, mas la tierra siempre permanece. Todo es vanidad. Esta frase, vanidad, que usa Salomón, viene de una expresión hebrea que, depende del contexto en el que está, tiene una interpretación. Y aquí esta frase, vanidad, se refiere a algo transitorio, algo pasajero. La vida es pasajera. La vida es como un vapor. La vida es como un soplo. Todo es vanidad. En el sentido hebreo, todo es algo transitorio. Aleluya. Somos como la flor del campo, que hoy está y mañana se marchita. Somos como la neblina. Somos como un viento. El ser humano está de paso aquí en esta tierra. A veces nos afanamos tanto, nos encaprichamos tanto por algo, como que si fuéramos a vivir eternamente aquí en la tierra. Nos preparamos para vivir una eternidad aquí y nos olvidamos de prepararnos para la eternidad que se viene. La vida es pasajera. La vida es tan corta que cuando usted se da en cuenta, se le fue la vida. Generación va y generación viene. Todo pasa. El hombre tanto se afana por algo, tanto lucha, a veces pelea, a veces se aleja de quienes lo aman.
en busca de algo que no vale la pena. Y cuando lo conquista, se le fue la vida. Se le terminaron las fuerzas. Dijo alguien, gastamos nuestra salud en busca del dinero. Y cuando lo conseguimos, nos quedamos sin salud y necesitamos gastar dinero en busca de salud. Nos afanamos tanto y dejamos lo más importante. Por eso el sabio Salomón, cuando escribe el libro de Eclesiastés, está terminando su vida. El hombre más sabio de la historia, ni siquiera los grandes pensadores griegos han sido tan sabios como Salomón. Alguien que comenzó bien, alguien que cuando comenzó su reinado le pide a Dios sabiduría. Pero lamentablemente después se fue desviando atrás de los placeres y ahora está terminando su carrera, pero no está terminando bien. Por eso él va a decir en el capítulo 7, verso 8, mejor es el fin del negocio que su principio. Salomón fue alguien que pudo tener todo lo que un ser humano desearía tener. Probó todo, riqueza, placeres, famas, logros, gloria. Pero ¿sabe cómo concluye su último libro? Y estas fueron las últimas palabras de Salomón. Teme a Dios y guarda sus mandamientos. El fin de todo el discurso oído es este. Teme a Dios y guarda sus mandamientos. No hay nada más importante en la vida que temerle a Dios. No hay nada, aleluya, que pueda ocupar ese lugar. Ese es el fin de todo el discurso, temer a Dios y guardar sus mandamientos, porque esto es el todo del hombre. Alabado sea Dios. Esto debe ser lo más importante en nuestra vida, el temor a Dios y guardar su palabra tiene que estar en primer lugar. La vida es pasajera, la vida es transitoria. Alabado sea Dios. No hay nada más importante que temerle a Dios y guardar sus mandamientos. Salomón escribe el libro de Eclesiastés. Cuando miro el libro de Eclesiastés, yo veo como un consejo para que nosotros no volvamos a pasar lo que él pasó. Alguien dice por ahí, no hay que vivir de experiencias ajenas, pero en algunas ocasiones no necesitamos cometer lo que otro cometió para terminar de esa manera. Aleluya. Si ya vemos que a alguien le fue mal, no querramos nosotros tener la misma experiencia, que nos sirva la experiencia de alguien más para que no caigamos en la misma condición. Salomón encierra su vida escribiendo Eclesiastés, aleluya, y diciendo, no hay nada más importante que temer a Dios. Alguien que comenzó bien, pero de repente se desvió y está terminando mal. Alguien que probó todos los placeres que un hombre puede probar. Alguien que tuvo toda la riqueza que alguien puede desear. Está diciendo, nada satisface al ser humano. Lo único importante, lo único que vale la pena, es temerle a Dios y guardar su palabra. Es temerle a Dios y guardar su palabra. Aleluya. En el texto que hemos leído, Salomón va a hablar sobre la unidad. ¿A
Aquí Salomón enseña un principio espiritual poderoso. Mejor son dos que uno. Uno solo se enfría, pero dos pueden calentarse. Tres hacen un cordón que no se rompe. Una iglesia unida, un pueblo unido, Satanás no puede vencer. Aleluya. Uno de los secretos del triunfo de la iglesia es la unidad. Cuando una iglesia está unida, pueden venir adversidades, pueden venir luchas, se puede levantar el infierno, pero no va a prevalecer. Por eso cuando el diablo no puede vencer a una iglesia, cuando el diablo no puede prevalecer, va a intentar en debilitarla. ¿Y de qué manera? Desuniéndola. Desuniéndola. Separándola. Y este tema Dios ha hablado fuertemente a mi corazón. Yo sé que estamos en un fin de semana de campaña, pero hoy es una escuela dominical y Dios me habló con un mensaje para la iglesia. Porque el enemigo se quiere infiltrar en la iglesia del Señor con desunión para poder prevalecer, para poder avanzar. El diablo intenta de una y de otra manera. La Biblia nos habla que cuando el pueblo de Israel sale de Egipto, ante la primera dificultad que ellos se encuentran, ¿qué hicieron? Murmuraron en contra de Moisés. En el Mar Rojo murmuraron. Dijeron: no había sepulcro en Egipto, que los trajiste a morir aquí en el desierto. Dios se glorificó, abrió el mar. Quedaron sepultados sus enemigos. Ellos continúan hacia adelante. Cuando llegan a Mara y ven que las aguas eran amargas, vuelven a murmurar. Continúan viaje. Dios endulzó las aguas. De Mara fueron hacia Elín. En Elín había 12 fuentes de agua. Y ellos murmuran de nuevo. Ahora ellos quieren pan. Es que el espíritu de la murmuración es terrible. Al espíritu de la murmuración no se le puede conformar. Siempre va a encontrar algo para murmurar de los siervos de Dios, de la sierva de Dios, de la obra del Señor. Ellos quieren agua, Dios le da agua. Ellos quieren pan, Dios le da pan. Ellos quieren carne, Dios le da carne. Ellos quieren agua. Llegan a Refidim, vuelven a murmurar, porque ahora tienen agua. Es que al murmurador usted nunca le va a querer conformar, ni siquiera intente conformarle o agradarle a los murmuradores, porque no va a conseguir. Entonces, vale, y agrademos a Dios, que es lo importante, y Dios se va a encargar de lo demás. El espíritu de la murmuración debilita al pueblo de Dios. La Biblia dice que cuando ellos llegan a Refidim y murmuran de nuevo en contra de Moisés porque quieren agua, y Moisés ordena que el Señor ordena a Moisés que pase adelante del pueblo. Toma a los ancianos contigo y pasa delante del pueblo, porque los líderes tienen que estar adelante. Alabado sea Dios. Aleluya. Y ve hacia la roca. Los murmuradores quedaron atrás. Y la murmuración vino debilitando tanto al pueblo de Dios, que cuando ellos están en Refidim, viene Amalek y les atacó por la recta guardia.
Y va a decir la Biblia en Deuteronomio que Amalek atacó por la retaguardia a los que venían débiles detrás de ti. Porque el murmurador queda atrás. Mientras Moisés y los líderes pasan adelante, el murmurador no sabe dar la cara. El murmurador queda escondido atrás murmurando. A su nombre, gloria. El murmurador queda escondido murmurando. Aleluya, gloria al Señor. Pero la murmuración debilitó al pueblo de Israel. ¿Y dónde atacó Amalek? Amalek no atacó la delantera. Amalek no atacó a donde estaban los ancianos. Amalek no atacó a donde estaba Moisés. Amalek atacó donde tenía parte, que era la murmuración, donde él podía entrar, donde había murmuradores debilitados espiritualmente. Por eso el diablo, cuando quiere destruir una obra, invita el espíritu de la murmuración para desunir a la iglesia. Pero en esta mañana, al espíritu de la murmuración

Aleluya. El espíritu de la murmuración que va debilitando al pueblo. Aleluya. Y que trae desunión en la iglesia del Señor. No basta con estar juntos. La unidad no es solo estar juntos, es estar unánimes, unánimes, en un mismo espíritu, en un mismo sentir. Estar junto es físico, estar unánimes es espiritual. Podemos estar junto y no estar unido. Por eso el diablo no le teme a multitudes, el diablo le teme a una iglesia unida. ¡Aleluya! Si alguno prevaleciere contra uno, dos lo resistirán. Con dos que resistan, ya le vamos a hacer guerra. Si tres o cuatro quieren prestar, aleluya, el oído a la murmuración, que lo presten. Si tres o cuatro quieren darle guerra a la obra de Dios y debilitarse, que lo dejan. Pero si hay dos que están unidos, ya le haremos resistencia. Y si hay tres, no se va a romper. Oh, yo siento la gloria de Dios. En esta noche todos los planes del diablo caen. Yo creo que hay más de dos. Yo creo que hay más de tres. Tienen resistencia.

Aleluya. Aleluya. Aleluya. Una iglesia unida no hay brujería. Una iglesia unida no hay hechicería. Una iglesia unida no hay demonio. Una iglesia unida no hay infierno que pueda prevalecer. Aleluya. Unidos. La Biblia dice en Hechos capítulo 2 verso 1, estaban unánimes juntos. No solo estaban juntos, estaban unánimes. Unánimes es estar en un mismo sentido, en un mismo espíritu, en una misma dirección. Porque podés estar al lado de alguien y aún así no estar unido a esa persona. Podemos estar en la iglesia y aún así no estar en el cordón. La unidad es en tricotomía, espíritu, alma y cuerpo. Alabado sea Dios. Unidos en el cordón, entrelazado en el cordón. ¿Qué es el cordón? El cordón representa del hebreo jibel, una soga para medir, pero también está conectado a una herencia, un lazo de sogas. Espiritualmente representa a Cristo cuidando la unidad de la iglesia. La cuerda sirve para entrelazar y mantener juntos. Cristo como el cordón nos va a mantener unidos. El cordón de grana en el libro de Josué 2:18 para Rabab. Rab es la esperanza de salvación inmerecida, símbolo de la sangre de Cristo vertida en la cruz. Ata a tu ventana este cordón y tu casa se salvará. Pero la Biblia también nos va a mencionar a un varón llamado Judá que dejó el cordón en manos de una prostituta. No dejes tu salvación en manos del enemigo. No sueltes el cordón en manos del pecado. Tenemos que estar entrelazado con este cordón. Alabado sea el nombre del Señor. Cristo como cordón, ¿qué espera de nosotros? Que hablemos el mismo lenguaje. ¿Andarán los juntos si no estuvieran de acuerdo? Para estar unidos tenemos que estar, hablar el mismo lenguaje. Cuando alguien se va desuniendo del cordón, ya no habla el mismo lenguaje espiritual. Su lenguaje va cambiando. Cuando alguien se suelta del cordón, se va alejando del cuerpo de Cristo, se va alejando de la iglesia, se va alejando de la congregación, se vuelve indiferente, ya no quiere estar, aleluya, involucrado con las cosas de Dios, ya no quiere estar involucrado con la iglesia, viene los cultos periódicamente, se sienta allá por el fondo, alabado sea Dios, se va primero, no saluda a nadie, es porque se está desprendiendo del cordón. Cuidado, aleluya, porque bendito sea Dios, uno solo Satanás puede destruir, pero si te unes al cordón, alguien enemigo no podrá prevalecer. No te sueltes del cordón. Aleluya. Estar unido en el cordón es andar en el mismo propósito. Y dentro del mismo propósito quiero hablar sobre la misma misión, la misma visión y los mismos valores.
primer doblez que quiero mencionar es la misma misión. La misión no es lo que yo quiera. La misión no es lo que yo sueño. La misión no es lo que yo me imagino. La misión pertenece a Cristo. Aleluya. Y ha sido comisionado a la iglesia. Ir por todo el mundo y predicar el evangelio a toda criatura. No es mi misión. No es la misión que yo quiera imponer. Es la misión que Jesucristo ha encomendado a la iglesia. La misión de la iglesia es predicar. La misión de la iglesia es ganar almas. La misión de la iglesia es servir. La misión de la iglesia es amar. La misión de la iglesia es influenciar. La misión de la iglesia es vivir en santidad. Tenemos que estar en una misma misión. No podemos tener diferentes misiones, porque aquí no es mi misión. Hay gente que tiene sueños, no es malo que lo tengan, que tienen proyectos y anhelos, no es malo que lo tengan, pero no quieran mezclar con la misión de Dios, porque una cosa es mi sueño, son mis anhelos y mi propósito, y otra cosa es el propósito de Dios. A veces el propósito de Dios va en contra de mis sueños, porque nosotros creemos que Dios tiene que cumplir nuestros anhelos, nuestros sueños, nuestros caprichos muchas veces. Pero lo que se va a cumplir no es mi misión, es la misión de Dios. Dice el salmista: Jehová cumplirá su propósito en mí. No dice mi propósito. Y hoy la gente, hermanos, está bien, yo entiendo que a lo mejor usted fue sufrido. Yo entiendo que mucha gente no creyó en usted, que mucha gente dijo, este nunca va a salir adelante. Hermano, y como Dios le ha prosperado y el diablo aprovechó la oportunidad y comenzó a inflarle, entonces ahora usted se cree que está arriba y dice, miren cómo Dios está cumpliendo. Aleluya. Miren cómo Dios, y algunos usan el versículo y ponen, Dios cumplirá su propósito, pero ellos no están ni ahí para los propósitos de Dios. Ellos lo que quieren es que la gente vea que ellos están bien y que ellos van a hacer esto y aquello. Ese no es el propósito de Dios. Dios es fiel, Dios cumple su propósito y ponen el carro nuevo que se compraron. ¿Usted piensa que el propósito y la misión de Dios es que usted se compre un carro nuevo? No. Ah, Dios cumplió su propósito. Aleluya, y ponen la casa. Dios cumplió su propósito y ponen las comidas y los manjares, mientras hay gente que no tiene para comer. Entonces, con aquellos Dios no cumplió. Entonces, con los misioneros que están sufriendo en el campo de batalla, Dios no cumplió. Hermano, Dios bendice. Eso es añadidura y gloria a Dios por eso. Pero eso no es misión. Eso no es el propósito de Dios. Yo quiero que usted entienda que el propósito de Dios no va por ahí. Gloria a Dios por las bendiciones. Gloria a Dios porque antes usted no tenía, ahora usted tiene. Pero eso no es el propósito de Dios, hermano. La misión de Dios, aleluya, es otra cosa. Es ganar almas, es predicar. A veces va a ir en contra de nuestros anhelos. ¿Cuántos creen que Dios cumplirá su propósito en tu vida? Y si yo le digo que su propósito es que se vaya a predicar a Nigeria, usted va a decir, Dios está siendo fiel.
y mientras esté a Nigeria, nosotros vamos a ir en septiembre a Nigeria. Así que oren por nosotros, hermanos. Vamos, aleluya. Hermanos, y vamos a ir y ya nos estamos preparando, orando. Y entramos a averiguar allí todo. Y mi familia quiere ir también. Y nos tenemos que poner 10 vacunas. Aleluya. Porque hay malaria, porque hay cólera, porque hay la enfermedad del mono. Porque hay hepatitis. Porque hay enfermedades que se transmiten por el agua, por el alimento, por los mosquitos. Pero si ese es el propósito de Dios, alguien tiene que ir. Están matando a los cristianos. Pero alguien tiene que hacer la misión. ¡Ay, Shabbat! La misión no es, hermano, lo que yo quiera. La misión no es fama. La misión no es, hermano, que yo me engrandezca. La misión no es riqueza. La misión no es dinero. La misión no es plata ni oro. La misión es alcanzar a los perdidos, a los no alcanzados, llegar a los lugares más difíciles. A veces decimos, oh Dios, cumple tu propósito en mi vida. Pero cuando Dios nos dice, hermanos, el propósito de Él a veces es que tengamos que renunciar a nuestras comodidades, ahí nos echamos para atrás. La misión se tiene que cumplir, cueste lo que cueste. Gloria a Dios por esta iglesia, hermanos, que es una iglesia misionera. Estamos viendo allí con mi esposa la foto. Qué hermoso trabajo. Dios bendiga a la pastora. La misión a veces es desgastar nuestra vida por un alma. Es desgastar nuestra salud por un alma. Tenemos que estar en una misma misión. Hay gente que no entiende. Hay gente que no entiende lo que es la misión, que su corazón, hermano, no siente esa pasión, que no tiene empatía, que es tener empatía. Empatía es ponerse en el lugar del otro. Ponerse en el lugar del necesitado, ponerse en el lugar de los que perecen, ponerse en el lugar de los que se pierden. La iglesia tiene que estar unida en la misma misión. La Biblia nos habla de 4 jóvenes que se unieron y su misión era llevar a su amigo paralítico a Jesús. Los 4 se unieron para una sola misión. 4 fuerzas unidas. Y el resultado que alcanzaron fue salvación y milagro. Primero salvación, porque cuando Jesús le vio, le dijo, tus pecados te son perdonados. Porque lo primero es la salvación, después vienen los milagros. Nehemías, la visión de reconstruir los muros, unió al pueblo y la completaron en 52 días. Cuando nos unimos para una misión, no hay nada que sea imposible. Misma misión, segundo doblez. Misma visión. La Biblia dice en Proverbios 29:18, sin visión el pueblo se desenfrena. La misión te da dirección. La visión te mantiene enfocado. La visión te mantiene enfocado en la misión que tienes que cumplir.
El problema de muchos es que tienen una visión, pero perdieron la visión. Y al perder la visión, se entretuvieron y no caminaron hacia la visión que Dios le ha comentado. Por eso el diablo tanto, tanto quiere destruir la visión de la iglesia. Cuando los filisteos tuvieron a Sansón en sus manos, Sansón, un hombre que Dios usó para pelear a favor del pueblo de Israel con una fuerza, con un llamado de Dios. Pero cuando cae en las manos de sus enemigos, por haber descuidado, por haber jugado con el pecado. Pero ahora cuando sus enemigos lo tienen en sus manos, ¿qué hacen los filisteos? Lo primero que hacen es sacarle los ojos. No le sacaron los brazos, si la fuerza estuviera en los brazos. Le sacaron los ojos. Porque cuando se pierde la visión de Dios, no podemos alcanzar la misión que Dios nos ha encomendado. El problema de muchos que tenían una misión y avanzaban hacia ella, pero de repente se perdieron por el camino, es porque han perdido la visión de Dios. Porque en los tiempos de Elí, el pecado prevalecía y los hijos de Elí adulteraban en la puerta del tabernáculo y Elí no hacía nada. Porque Elí había perdido la visión de Dios. La Biblia dice en el libro de 1 Samuel capítulo 3 que no había visión con frecuencia. La visión comenzó a fallar y cuando la visión comienza a fallar, el pecado va prevaleciendo. Cuando la visión comienza a fallar, el enemigo va prevaleciendo. Pero Dios nos ha llamado a estar en una misma visión. Una misma visión. La visión que Dios ha dado a los líderes, la visión que Dios ha dado a los pastores, alabado sea el nombre del Señor. Esa es la visión que tiene que marchar, esa es la visión que tiene que avanzar. No podemos traer una nueva visión. Yo sé que esta obra, hermanos, tiene muchos años. Y esta obra tiene una misión que Dios ha encomendado. Y Dios ha bendecido y ha prosperado porque se mantuvieron en la visión. Nosotros somos pastores, por misericordia de Dios, somos presidentes de un concilio. Y continuamente Dios va salvando y hay personas que se van añadiendo, pero todo aquel que se añade, no podemos permitir que traiga otra visión. Tiene que añadirse a la visión que Dios ya nos ha dado. ¡Aleluya! Porque ese es el problema, que la gente a veces viene y quiere imponer su visión. No, no, no. Aquí no se puede imponer la visión que usted crea. Aquí es la visión que Dios ya ha dado a la iglesia. Y en esa visión hay que permanecer. No, es que yo tuve una nueva visión. Yo tuve una nueva revelación. No, a lo mejor lo que usted tuvo una revolución. Aleluya. No, es que yo tengo una visión diferente y hay que cambiar las cosas. Es que Dios me mostró, pastora, que esto tiene que ser así. Es que Dios me mostró, pastor, que esto hay que cambiar. No, hermano, Dios no se maneja así. Si usted mira el mensaje a las 7 iglesias de Apocalipsis, a cada una de ellas Dios se dirige al ángel de la iglesia. Al ángel de la iglesia. ¿Sabe qué tenemos que decir? Está bien, si Dios le mostró a usted.
ahora me tiene que mostrar a mí. Aleluya. Bendito sea Dios, porque hay gente que quiere infiltrar nuevas revelaciones, nuevas visiones que van en contra de la palabra. Si hasta aquí esta obra se ha mantenido en pie, si Dios ha bendecido y ha prosperado esta obra, vamos a mantenernos en la misma visión. El diablo haría de todo para distorsionar la visión de Dios. El diablo haría de todo para quitar la visión de Dios. Porque cuando un hombre o una mujer pierde la visión de Dios, se vuelve un juguete del enemigo. La Biblia dice que Sansón, después que ellos le sacaron la visión y lo tuvieron allí de esclavo un día, lo trajeron y sirvió como juguete de ellos. Porque muchos hombres y mujeres de Dios, hermanos, que vivían en santidad, que predicaban santidad, hoy se han vuelto títeres del enemigo, son payasos del altar. Los cultos se han transformado en show. El pecado ha prevalecido, ya no hay adoración genuina, adoración verdadera. Ha entrado la mundanalidad, ha entrado la inmoralidad, han entrado las vanidades. Alabado sea Dios, ¿sabe por qué? Porque han perdido la visión de Dios. Y cuando alguien pierde la visión de Dios, aleluya, se torna juguete de su enemigo. Por eso hay que mantenerse en la misma visión. El diablo quiere atacar la visión, pero la iglesia del Señor seguirá unida en la misma visión. Misma visión. Misma visión. Y el tercer doblez, mismos valores. Dijimos que la misión te da dirección, la visión te mantiene enfocado y los valores sostienen el cordón. Nuestros valores son innegociables. Nuestros valores no se cambian, nuestros valores no se venden. Mismos valores, santidad, pureza, obediencia, fidelidad, verdad, amor, servicio. Vamos a mantenernos en nuestros valores. La Biblia nos habla de cuatro jóvenes, Daniel y sus amigos, que estaban cautivos en Babilonia. Pero ellos se mantuvieron unidos en sus valores. Daniel con sus compañeros propusieron no contaminarse con la comida del rey y resistieron juntos. José estaba en Egipto, había sido vendido por sus hermanos como esclavo, pero allá en Egipto él se mantuvo en los valores que él había aprendido. No vamos a cambiar nuestros valores. El diablo hace de todo para que la iglesia cambie sus valores, pero vamos a mantener nuestros valores. Los valores de nuestra unidad están en los principios de la palabra de Dios y no podemos cambiar los principios. No podemos remover los marcos antiguos. Nuestros valores no se cambian. Los tiempos pueden cambiar. La gente puede cambiar. La cultura de este país puede ser diferente a la nuestra. Puede cambiar. Pero nuestros valores no pueden cambiar. Nuestros valores tienen que

0: Y si el diablo ataca a uno, estaremos unidos para hacer resistencia. No vamos a dejar solo a nuestro hermano. No vamos a dejar solo a nuestro compañero. No vamos a dejar solo a nuestra compañera. Vamos a resistir juntos. Dos lo resistirán. Y cordón de tres dobleces no se rompe pronto. Una iglesia unida es una iglesia invencible. Pueden venir luchas, pueden venir pruebas, pueden venir adversidades, pero si estamos unidos, vamos a avanzar. Yo quiero orar.
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2: Una y 46 minutos.

Señor y en el poder de su fuerza. Vestíos de toda la armadura de Dios para que podáis estar firmes contra las asechanzas del diablo. Porque no tenemos lucha contra sangre y carne, sino contra principados, contra potestades, contra los gobernadores de las tinieblas de este siglo. Por tanto, tomad toda la armadura de Dios para que podáis resistir en el día malo y, habiendo acabado todo, estar firmes.

Shalom Alejem para cada uno de ustedes. Queremos darle la bienvenida a nuestra serie en el libro de Marcos, el principio del Evangelio de Jesucristo, Hijo de Dios. Como se puede leer en su primer versículo, sí, este libro es su palabra para nosotros. Marcos relata acontecimientos de la vida del Mesías de tal manera que revela otras facetas de la verdad infinita de Dios. El relato se desarrolla a un ritmo rápido, amplifica y profundiza los acontecimientos relatados. A menudo sentimos como si estuviéramos allí, caminando con Jesús. Presenta a Yeshua de una manera muy poderosa y al mismo tiempo nos lo revela progresivamente. Pero es precisamente así como descubrimos a nuestro Salvador en nuestro día a día, en un despliegue progresivo y continuo de su persona a medida que caminamos con Él. Este estudio es impartido originalmente en inglés por el líder mesiánico Jack Isaac Gabizon, pastor y maestro de la congregación Beth Ariel en Montreal, Canadá. Creyente judío en Yeshua, con profundo amor y búsqueda en la palabra de Dios desde una perspectiva judía. Ahondemos en la lectura de este libro y que el Espíritu de Dios nos guíe a través de estos estudios. Que la bendición de Yeshua esté con ustedes al escucharlos y Shalom. Cristo murió por nosotros. Romanos capítulo 5, versículo 8. Él murió por toda la humanidad. Si tan solo la humanidad lo viera y lo aceptara como el Salvador, ¿qué cambio sería? Este es el amor que recorre el resto de nuestro texto el día de hoy. Ahora, en la siguiente sección, nos toca a nosotros sentirnos confundidos, al menos por un momento. Aquí entramos en lo que podrían ser los momentos más embarazosos de los evangelios. Es inesperado, pero Yeshua tomará esta situación y la convertirá en una elección de tolerancia y amor. Veamos qué sucede a continuación. Marcos capítulo 9, versículos 33 y 34. Y llegaron a Capernaum, y estando ya en la casa, les preguntaba: ¿qué discutíais por el camino? Pero ellos guardaron silencio, porque en el camino habían discutido entre sí quién de ellos era el mayor. A través de todo lo que se había dicho antes, los discípulos tenían la sensación de que habían llegado a un punto crucial, que el fin y el principio estaban a la vuelta de la esquina, y así comenzaron a discutir sobre quién ocuparía los primeros lugares en el reino de Dios. ¿Cómo podían discutir sobre quién sería el primero o el mayor? Quizás, después de la transfiguración, cuando vieron a Pedro, Santiago y a Juan bajando de la montaña con Jesús, debieron de pensar: ¿qué tienen ellos que yo no tengo? O ¿por qué fueron elegidos ellos y no yo? Y quién sabe, tal vez los tres comenzaron a mandar sobre los demás. Pero fíjense que cuando Jesús les preguntó de qué estaban hablando allí, los doce guardaron silencio. Cada uno debió de tener su parte de culpa. Una cosa es segura: había una falta de amor dentro del grupo, y esto es lo que Yeshua está a punto de abordar. Así que, después de haberles hecho la pregunta, no espera una respuesta, sino que da esta poderosa declaración en Marcos capítulo 9, versículo 35. Sentándose, llamó a los doce y les dijo: si alguno desea ser primero, será el último de todos y el servidor de todos. Eso es revolucionario, pues no es así como pensaban en el mundo de entonces, ni hoy. En aquella época, y ahora también, prevalecían las palabras de Platón. Él escribió: ¿cómo puede un hombre ser feliz
cuando tiene que servir a alguien? Pero Jesús dice que en el reino de Dios es donde se encuentra la verdadera felicidad. También se decía que gobernar y no servir es propio del hombre. Jesús dice que es precisamente en servir donde el hombre encontrará su mayor plenitud, en el servicio a los demás. Observen el cambio que los nuevos creyentes en Yeshua tuvieron que hacer en su forma de pensar. Tuvieron que dar un giro de 180 grados a esa línea de pensamiento para alinearse con la perspectiva de Dios. Y tenemos el ejemplo perfecto en Yeshua, quien dejó su gloria, poder y riquezas en el cielo para venir a servir. La palabra servidor en este versículo es diáconos, que designaba a quienes atendían la mesa, como este grupo de hermanos y hermanas que tenemos aquí abajo en la cocina y que sirven semana tras semana. Pensamos en tantos que sirven en esta congregación: los responsables del sonido y de los videos, los que reciben a los hermanos en la entrada, el equipo del ministerio infantil, el equipo de evangelización, el equipo de adoración, incluyendo la traducción y la lectura de las escrituras. Cuando servimos juntos como uno, el cuerpo funciona bien, y esto agrada al Señor porque entonces nos parecemos más al Salvador. Y para reforzar el mensaje, vean lo que hace Yeshua. Marcos capítulo 9, versículos 36 y 37. Y tomando a un niño, lo puso en medio de ellos y tomándolo en sus brazos, les dijo: el que reciba a un niño como este en mi nombre, a mí me recibe. Y el que me recibe a mí, no me recibe a mí, sino a aquel que me envió. Fíjense en las últimas palabras: el que me recibe a mí, no me recibe a mí, sino a aquel que me envió. Así que va del Padre al Mesías, a nosotros y a los demás. Ese es el camino del amor. ¿Y por qué un niño? Porque en los niños encontramos la antítesis de aquello en lo que todo se resume: el pecado del orgullo. El primer pecado. Un niño simboliza lo que es humilde, lo que es sencillo, modesto y manso, cosas que son esenciales para que un creyente produzca frutos. Ser como un niño aplica el principio del amor que se encuentra en 1 Corintios capítulo 13, es decir, ver lo mejor de cada uno, como Yeshua hizo con los 12 discípulos, incluso con Judas Iscariote. El principio aquí proclama que el amor todo lo cree, el amor todo lo espera, el amor todo lo soporta. Eso no significa que el creyente sea crédulo o infantil, sino que está llamado a ser como Yeshua al hacer de la situación de las otras personas nuestra prioridad. Este punto, diría yo, se enfatiza en exceso en la epístola a los Corintios. Estoy deseando que llegue nuestro próximo viaje a Israel en junio, y uno de los momentos más destacados cuando esté en Israel será ver por primera vez el Mar Muerto. Tan pronto como uno sale de Jerusalén, ahí está, tan hermoso, tan majestuoso, y sin embargo, está muerto. Y una de las razones por las que se le llama Mar Muerto, o como lo llaman los israelíes modernos, el mar de la muerte, Yam HaMaved, es su alto contenido de sal, que no permite que sobreviva ningún organismo acuático, como peces o plantas, aunque hay algunas cantidades minúsculas de bacterias presentes. Pero otra razón por la que se le llama mar muerto es porque recibe agua, pero no devuelve nada. Toma del río Jordán, pero se la queda, la transforma para sí mismo y por eso está muerto, aunque desde afuera sea de gran belleza. Pero similares son aquellos que reciben y no dan, ni comparten, ni sirven. Queremos que nuestro servicio esté lleno de frutos vivos, que nutran y animen a los demás.
Y una cosa más sobre el niño, que Yeshua tomó en sus brazos en el versículo 36. Podemos hacernos la pregunta, ¿qué idioma hablaba Jesús en la época con los discípulos? Probablemente arameo, que era el idioma común en aquella época. Sin embargo, algunos dicen que hebreo, otros dicen que griego, o tal vez los tres. Pero lo más hermoso es que, con la ilustración del niño, sea cual sea el idioma que se elija, el mensaje es el mismo. En arameo, la palabra para niño es talía, que también significa siervo. Si él habla en hebreo, Jesucristo, la palabra para niño es yeled, y la palabra para siervo es yalad, que se escribe de la misma manera. Si hablaba en griego, la palabra para niño es paidón, que también es la palabra para siervo. Así que, se mire como se mire, la actitud de la humildad infantil es la mejor manera de servir. Esta fue una gran lección sobre el amor, en relación con aquellos que están cerca de nosotros, los de nuestro círculo más cercano. Pero, ¿qué hay de los demás que están fuera de nuestro círculo? El siguiente acontecimiento también llega de forma abrupta, pero sigue el camino del amor y nos enseña algo muy importante. Veamos qué sucede a continuación. De repente, Marcos capítulo 9, versículos 38 y 39. Juan le dijo, Maestro, vimos a uno echando fuera demonios en tu nombre y tratamos de impedírselo, pero no nos seguía. Pero Jesús dijo, No se lo impidáis, porque no hay nadie que haga un milagro en mi nombre y que pueda enseguida hablar mal de mí. Así que, hay otra persona aquí, desconocida para los discípulos, que estaba expulsando demonios en el nombre de Yeshua y parece haber tenido mucho éxito. ¿Quién era este hombre y por qué no formaba parte del círculo íntimo de Jesús? La respuesta del Mesías es revelada.

católica universal. Vemos, pues, que el Espíritu obra de muchas maneras diferentes a través de otros hombres y mujeres de Dios, siempre y cuando todos tengan las Escrituras como su fundamento. Este caso debió de ser decisivo para los discípulos, cuando pronto se encontraron en el punto de tomar una decisión en cuanto a un individuo que resultó ser una figura clave en la formación del Nuevo Testamento y que no formaba parte de su grupo. Se trata del rabino Shaul, Pablo. Llegó, al parecer, de la nada, incluso desde el bando enemigo, y comenzó a enseñar la palabra. Nadie le había enseñado sobre la nueva fe, sino solo el Espíritu. Esto ocurrió muy probablemente durante sus 3 años en algún lugar de Arabia, como escribió en su epístola de Gálatas. Pero cuando comenzó a influir en los creyentes de todas partes, los discípulos de Jerusalén tuvieron que tomar una decisión con respecto a su vinculación con esta nueva organización, el cuerpo del Mesías, la Iglesia. Seguramente, tras investigar, determinaron que Pablo era un hombre de Dios, aunque otros se opusieran a él. Sin embargo, lo apoyaron durante los concilios de Jerusalén, tanto en Hechos capítulo 15 como en el capítulo 21. El incidente que estamos leyendo aquí en Marcos capítulo 9 debe haberles ayudado a darse cuenta de que la verdad no provenía solo de ellos. Hubo un incidente similar con Moisés y sus discípulos. Esto se encuentra en Números capítulo 11, con Eldad y Medad. Estos proclamaban la palabra por todo el campamento de Israel, pero eran desconocidos para los líderes. Así que un día, un joven corrió a decírselo a Moisés y le dijo: Eldad y Medad están profetizando en el campamento. Es entonces que leemos en Números capítulo 11, versículos 28 y 29. Entonces respondió Josué, hijo de Nun, ayudante de Moisés desde su juventud, y dijo: Moisés, señor mío, deténlos. Pero Moisés le dijo: ¿Tienes celos por causa mía? Ojalá todo el pueblo del Señor fuera profeta, que el Señor pusiera su espíritu sobre ellos. ¿Pueden ver cómo esa historia refleja lo que está sucediendo aquí? Nadie del círculo de Moisés sabía de Eldad y Medad. Eran desconocidos para los hombres, pero conocidos por Dios. Y eso nos dice que hay muchos ahí fuera a quienes no conocemos y que están librando la buena batalla. ¿Y saben qué significan estos nombres, Eldad y Medad? Básicamente lo mismo. Eldad significa Dios ama, y Medad significa amado de Dios. ¿Cuál prefieren? No importa. Simplemente amen a personas como estas. Solo esta parte nos dice que el brazo de Dios no es corto, sino que llega a todas partes. Y eso es una gran bendición, saber que la palabra se está proclamando realmente en todas partes, y que no siempre lo sabemos. Pero esto no significa que debamos aceptar a todos y todo con los ojos cerrados. El amor verdadero exige que sopesemos todo para ver si la persona está realmente con Dios. Vean la poderosa declaración que Yeshua hace en Marcos capítulo 9, versículo 40. Pues el que no está contra nosotros, por nosotros está. Hay algo muy exclusivo y contundente en estas declaraciones. Nos enseñan no a considerarnos exclusivos, sino a ser exclusivos con respecto a Yeshua y sus enseñanzas. En primer lugar, fíjense en que estas palabras no permiten ningún término medio. Uno está a favor o en contra de Yeshua. Como él mismo le dijo a Pablo en el camino a Damasco: Ve y lleva a la gente de las tinieblas a la luz, de Satanás a Dios. A menudo tendemos a ver a los creyentes como personas tan agradables que casi nos da vergüenza hablarles sobre el pecado, pero

¿Dónde van a pasar la eternidad? ¿En el cielo o en Gehenna? Esa es la pregunta que deberíamos o debería motivarnos a comenzar a orar por ellos y a buscar una puerta abierta para proclamar el Evangelio.

Esperamos que hayan sido bendecidos al haber escuchado este estudio de la Palabra Santa en el libro de Marcos. Damos la bienvenida a las preguntas que tengan con respecto a este tema o cualquier otra consulta bíblica. Pueden ponerse en contacto con nosotros a través de nuestro correo electrónico betariel.hispanos@gmail.com. Esto es betariel.hispanos@gmail.com y nos pondremos en contacto con ustedes tan pronto como sea posible. Por favor, oren por este ministerio mientras avanzamos juntos en estos días postreros, declarando en voz alta para hacer que la palabra sea escuchada y ser diligentes al obedecerla. Bendiciones en el nombre de nuestro Mesías Yeshua. Shalom, shalom.

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1: Dos y 53 minutos.

0: 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Ahora, un mensaje producido para su edificación.
1: ¿Sabía usted que el profeta Enoch, en el Antiguo Testamento, no murió? Fue arrebatado por Dios y llevado al cielo. Un hermoso presagio para todos los hijos e hijas de Dios que un día seremos llevados al cielo, no solo espiritualmente, físicamente también.
2: ¿Sabe cuánto tiempo vivió Enoch? Vivió en ese tiempo descrito en la Biblia como los días de Noé. Como Enoch vivió antes del diluvio, los días de Noé y los días de Enoch son los mismos. Jesús dijo en Mateo 24:37, más como en los días de Noé, así será la venida del Hijo del Hombre. Ahora ponga atención a lo que Jesús sigue diciendo en el verso 38, porque como en los días antes del diluvio estaban comiendo y bebiendo, casándose y dándose en casamiento, hasta el día en que Noé entró en el arca. Y como Enoch vivió antes del diluvio, él no solo es un profeta de ese tiempo, sino que también su época es un cuadro de la época en la cual estamos viviendo.
1: ¿Y cómo fueron los días de Noé? Fueron días de anarquía y violencia. Vea lo que dice Génesis capítulo 6, verso 11. Y se corrompió la tierra delante de Dios, y estaba la tierra llena de violencia. Violencia era la marca en esos días. Y violencia es la marca de nuestros días. ¿Qué tal? ¿Cómo estás? Soy Irving Ravelo. Es un privilegio para mí presentarles hoy, acá en El Amor que Vale, al doctor Adrián Rogers, en la voz del pastor Lenín de Llanón, hablarnos sobre la apostasía y la segunda venida de Cristo, en su primera parte.
2: En la pequeña carta de Judas, aunque solo tiene 25 versículos, es una epístola poderosa. Yo la considero como verdadera dinamita espiritual. Hoy quiero estudiar con ustedes el tema la apostasía y la segunda venida de Cristo, teniendo como base bíblica los versos 14 y 15 de Judas. De estos también profetizó Enoch, séptimo desde Adán, diciendo: he aquí vino el Señor con sus santas docenas de millares, para hacer juicio contra todos y dejar convictos a todos los impíos de todas sus obras impías que han hecho impíamente, y de todas las cosas duras que los pecadores impíos han hablado contra él. Judas está diciendo que el Señor regresa. La segunda venida de Cristo es el evento profético más grande de las épocas. Y al estudiar la Biblia, usted descubrirá que en ella hay un tremendo énfasis en esa segunda venida de Jesucristo. El nuevo nacimiento es mencionado en la Biblia 9 veces. El bautismo, importante como es mencionado 20 veces. El arrepentimiento, importantísimo, es mencionado 70 veces. Pero más de 380 versículos bíblicos hablan clara y específicamente de la segunda venida del Señor. O sea, uno de cada 25 versículos mencionan ese acontecimiento. Y desde sus comienzos la iglesia primitiva predicó y enseñó y esperó el regreso de Cristo. De hecho, un historiador cristiano dijo que la iglesia primitiva no pensaba primordialmente en la muerte o en el cielo, sino en la segunda venida del Señor. No estaban pensando en un hueco en la tierra llamado tumba. Más bien esperaban un hueco en el cielo llamado gloria. No estaban esperando al enterrador, sino al transformador. Hermosa manera de pensar, ¿no le parece? Muchas veces escuchamos a pastores, maestros, teólogos y líderes cristianos hablar de las señales de los tiempos y dicen, Bueno, siempre las hemos tenido. Siempre hemos tenido guerras, hambrunas, pestilencias y apostasías. Pero recordemos lo que Jesús dijo en Mateo 24:33. Cuando veáis todas estas cosas, conoced que está a la puerta. Pero un poco más antes, en Mateo 24:8, Jesús había dicho: y todo esto será principio de dolores. En el original, la palabra dolores hace referencia a los dolores de parto. ¿Qué sabemos los hombres de los dolores de parto? Nada, gracias a Dios. ¿Por qué es que la mayoría de los bebés generalmente nacen en horas de la madrugada? La esposa le dice a su esposo: querido, siento los primeros dolores. Y ese pobre hombre no sabe qué hacer. Trata de que su esposa permanezca en calma, pero él mismo no es más que un manojo de nervios. Y cuando la esposa le dice que tiene dolores más frecuentes y que ya está lista para dar a luz, él no le dice: quisiera estar en tu lugar para ayudarte. Así que los hombres no sabemos nada de los dolores de parto, que parecen ser más intensos que un martillazo en el dedo pulgar o en cualquier otro dedo. Y como nosotros los hombres nada sabemos de dolores de parto, rápidamente llevamos a nuestras esposas a la clínica o al hospital para que ella dé a luz al bebé. Jesús dice que las señales de los tiempos serán así. Será como experimentar dolores de parto. Tal vez hemos pasado hambrunas. Sabemos lo que son las pestilencias. Obviamente sabemos lo que son las guerras, aunque no estemos en las Fuerzas Armadas. Todo esto lo sabemos. Pero Jesús dice que cuando hay una convergencia de todas estas señales, cuando haya una intensificación y multiplicación de estas señales, entonces, dice Jesús, debemos estar listos y preparados. Vivimos en una época en la cual el Señor puede regresar en cualquier momento. ¿Y qué día glorioso será cuando el Señor regrese? ¿Qué genuina paz conocerá el mundo cuando el Señor regrese? Se terminarán las guerras y millones de hijos e hijas de Dios gritarán en victoria cuando el Señor regrese. Pero una de las señales de los últimos tiempos será la apostasía. Pablo dice que en los últimos días los hombres se apartarán de la fe. Específicamente, mire lo que él dice en 2 Tesalonicenses 2:3. Porque no vendrá sin que antes venga la apostasía. Por lo tanto, sabemos que la apostasía, o sea, el rechazo de la fe, es una señal de los últimos tiempos. ¿Y qué es un apóstata? Es una persona que ha recibido la verdad, ha aceptado voluntariamente la verdad, pero que luego rechaza y repudia esa verdad y trata de reemplazar la verdad de Dios con las mentiras de los hombres. Y Judas nos advierte contra los apóstatas, pero también advierte a los apóstatas. Y les advierte de que la venida del Señor está cercana y que cuando Jesús regrese, Él les juzgará por su apostasía. Hay 3 puntos importantes que deseo usted sepa acerca de la segunda venida del Señor Jesucristo. Y Judas nos dice lo que él ha aprendido al respecto del profeta Enoch. ¿Sabía usted que Enoch fue el primer ser humano que profetizó de la segunda venida de Cristo? Bien, veamos estos 3 puntos importantes. Primero, la seguridad de su retorno. Judas 14. De estos también profetizó Enoch, séptimo desde Adán, diciendo: he aquí vino el Señor con sus santas docenas de millares. Y aunque es cierto que el Señor no ha regresado todavía, el profeta Enoch en el Antiguo Testamento dice que ya vino. Escúcheme, Enoch vio la segunda venida del Señor como un hecho real. En la Biblia usted encontrará muchas profecías, cosas que van a suceder, están en tiempo pasado, porque en la mente de Dios es como si ya hubieran ocurrido. Enoch vio claramente la segunda venida de Cristo y que se refiere a ella como si ya hubiera acontecido. La Biblia dice que Enoch fue el séptimo desde Adán, lo cual significa que Adán y Enoch fueron contemporáneos. Adán era un joven de 622 años cuando Enoch nació. Bueno, era un joven cuando consideramos que vivió hasta la respetable edad de 930 años. Adán conoció a Enoch y Enoch conoció a Adán. Enoch fue el séptimo desde Adán. Y aún tan temprano en la historia humana, Enoch profetizó de la segunda venida de Cristo. Y qué bueno que lo haya hecho. Si usted tiene un buen conocimiento bíblico, se acordará que Enoc fue al cielo sin haber muerto. Busque Génesis 5:24. Caminó pues Enoc con Dios y desapareció porque le llevó Dios. ¿Ha pensado alguna vez en esa frase? ¿Caminó pues Enoc con Dios? ¿No se parece mucho a la declaración de que Dios caminaba con Adán en el jardín del Edén? Recuerde que Adán y Enoc fueron contemporáneos. Por lo tanto, no sería nada extraño que alguna vez Enoc le hubiera preguntado a Adán: dime, Adán, ¿qué significó para ti eso de caminar con Dios? Y usando mi imaginación santificada, oigo la respuesta de Adán. Oh, Enoc, era maravilloso. Tan maravilloso era que ni siquiera encuentro las palabras adecuadas para describirlo. Y creo que Enoc le habrá respondido: entonces yo también voy a caminar con Dios. El capítulo 5 de Génesis es prácticamente un árbol genealógico, y el verso 24 dice: caminó pues Enoc con Dios y desapareció porque le llevó Dios. ¡Qué extraordinario! Enoc murió, fue arrebatado por Dios y llevado al cielo. Un hermoso presagio para todos los hijos e hijas de Dios, que un día seremos llevados al cielo, no solo espiritualmente, sino físicamente. Y alguien seguramente me preguntará: pastor, ¿cree que eso sucedió realmente? ¡Por supuesto que sí! Y usted también puede hacerlo. Anote Hebreos 11:5. Por la fe, Enoc fue traspuesto para no ver muerte, y no fue hallado porque lo traspuso Dios. La idea aquí es que la gente lo buscó, pero jamás lo encontraron, porque Dios mismo se lo llevó al cielo. Y aquí tenemos además un precedente histórico que tiene que ver con Elías y Eliseo. Busque Segunda de Reyes 2:11. Y aconteció que yendo ellos, y se refiere a Elías y Eliseo, y hablando, he aquí un carro de fuego con caballos de fuego apartó a los dos, y Elías subió al cielo en un torbellino. Ahora busque Primera Tesalonicenses 4, los versos 16 y 17. Porque el Señor mismo, con voz de mando, con voz de arcángel y con trompeta de Dios, descenderá del cielo, y los muertos en Cristo resucitarán primero. Luego nosotros, los que vivimos, los que hayamos quedado, seremos arrebatados juntamente con ellos en las nubes para recibir al Señor en el aire, y así estaremos siempre con el Señor. ¿Lo ve? Nos encontraremos con el Señor en el aire, como sucedió con Enoc. Y así como buscaron a Enoc sin encontrarlo, a nosotros tampoco nos encontrarán. Y la gente se preguntará: ¿qué habrá pasado con nosotros? Pues que ya estaremos con el Señor. Se puede imaginar a los padres de Enoc buscando a su hijo. Y preguntaron por aquí y preguntaron por allá, pero no lo encontraron porque lo había traspuesto Dios. Enoc es un retrato de lo que va a suceder con los hijos de Dios durante el rapto de la iglesia, cuando Jesús descienda del cielo con poder y gloria, y los muertos en Cristo resucitarán primero, y juntamente con quienes estén vivos, ser arrebatados para encontrarnos con el Señor en el aire. Y creo que Jesús dijo algo muy importante sobre este asunto. Veamos Lucas 17, los versos del 34 al 36. Os digo que en aquella noche estarán dos en una cama, el uno será tomado y el otro será dejado. Dos mujeres estarán muriendo juntas, la una será tomada y la otra dejada. Dos estarán en el campo, el uno será tomado y el otro dejado. Eso es interesante. Algunos duermen mientras otros trabajan. En algunas partes del mundo será de día, en otras será de noche cuando Jesús regrese. La Biblia es absolutamente precisa. En tiempos de Jesús la gente no sabía que mientras en algunas partes del mundo era de día, en otras partes era de noche, pero Jesús sí lo sabía. Algunos estarán trabajando, otros estarán descansando cuando Jesús regrese. Uno será tomado y otro será dejado. Si Jesús regresara este mismo momento, unos ya son salvos y muchos otros no lo son. Algunos serán arrebatados y otros serán dejados. Enoc, que entendió estas cosas, pudo profetizar acerca de la segunda venida de Cristo. Enoc fue un hombre de Dios a quien Dios le dio una visión. Por eso pudo asegurar que el Señor regresaría. ¿Sabe cuándo vivió Enoc? Vivió en ese tiempo descrito en la Biblia como los días de Noé. Como Enoch vivió antes del diluvio, los días de Enoch y los días de Noé son los mismos. Jesús dijo en Mateo 24:37, «Mas como en los días de Noé, así será la venida del Hijo del Hombre». Ahora ponga atención a lo que Jesús sigue diciendo en el verso 38, «Porque como en los días antes del diluvio estaban comiendo y bebiendo, casándose y dándose en casamiento, hasta el día en que Noé entró en el arca». Y como Enoch vivió antes del diluvio, él no solo es un profeta de ese tiempo, sino que también su época es un cuadro de la época en la cual estamos viviendo. ¿Y cómo fueron los días de Noé? Fueron días de anarquía y violencia. Vea lo que dice Génesis 6:11. Y se corrompió la tierra delante de Dios, y estaba la tierra llena de violencia. Violencia era la marca de esos días, y violencia es la marca de nuestros días. Y no estoy hablando de guerras y rumores de guerras. Estoy hablando de la violencia generalizada, la que vemos todos los días en la televisión, de la que nos informan todos los días los periódicos. Y aunque el mundo ha sufrido dos guerras mundiales, parece que estamos viviendo al borde de una tercera guerra mundial. Si yo no conociera y creyera en el Señor Jesucristo, sería el pesimista número uno del mundo. La historia es como una tragedia de Miguel de Cervantes o William Shakespeare. Nada parece evitar esas tragedias literarias, pero así mismo es la historia. Conflictos por todas partes, revoluciones, huelgas, desacato a la autoridad, moralidad por mayoría de votos, mentiras repetidas tan continuamente que terminan por parecer verdades, especialmente en el campo político y religioso. La hambruna es el pan de cada día de millones de seres humanos. Nadie está seguro caminando en las calles de su propio vecindario. Las casas parecen cárceles por las protecciones de hierro en puertas y ventanas, y ni siquiera las alarmas de seguridad son tan seguras para protegernos de robos y violencias. Los días de Enoch no solo fueron días de anarquía, sino de apostasía. Vayamos a Génesis 6:5. Y vio Jehová que la maldad de los hombres era mucha en la tierra, y que todo designio de los pensamientos del corazón de ellos era, de continuo, solamente el mal. La frase, designios de los pensamientos, significa que ellos en forma muy cuidadosa se inventaban malvadas e impías filosofías. Dejaron de lado los mandamientos, estatutos y ordenanzas de Dios para seguir filosofías humanas, teologías moldeadas de acuerdo a sus intereses personales. Trataron de forzar a Dios dentro de sus moldes sucios y malvados. Así fueron los días de Enoch, días de anarquía, días de apostasía. Pero primordialmente, fueron días de apatía. En las arenas religiosas del mundo tenemos a los fanáticos, que Dios nos libre de ellos. A los fervorosos, que Dios nos dé más de ellos. Y a los apáticos, que Dios tenga misericordia de ellos. Ahora, ¿en qué categoría se catalogaría usted? No hay nada más peligroso que un fanático religioso. No hay nada más inspirador que un creyente fervoroso. Y en general, no hay nada que nos cause más disgusto que una persona apática. Anhelo que usted sea una persona fervorosa en las cosas de Dios. Y si usted aún no tiene una relación personal con Dios por medio del Señor Jesucristo, este es el momento apropiado para hacer esa decisión. Arrepiéntase de sus pecados. Pídale perdón a Dios. Deposite su confianza y fe en el Señor Jesucristo, quien murió por usted en la cruz para perdonarle, limpiarle, sanarle y darle una nueva vida, vida abundante y eterna. Si usted hace esa decisión espiritual por Cristo, le invito para que nos escriba contándonos al respecto. Su carta, que será de estímulo y de bendición para nosotros y este Ministerio de Estudios Bíblicos Radiales, nos dará también la oportunidad y privilegio de orar por usted y su nueva vida como creyente en el Señor Jesucristo.
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1: Desde Cochabamba, Bolivia, Edson nos escribió: muchas gracias por sus mensajes. Son de mucha edificación para mi vida y me incentiva a conocer más acerca de la palabra de Dios. Edson, que conozca más de la palabra de Dios, es nuestra oración.
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1: Sus testimonios los compartimos con todo nuestro equipo en nuestro tiempo devocional para agradecer y alabar al Señor por los mismos. Gracias por escribirnos. 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Gracias por acompañarnos el día de hoy. Oramos que el tiempo invertido en el estudio de la Palabra de Dios haya sido una bendición para usted. Soy Irving Gravelo. Espero que esté con nosotros para la próxima prédica, cuando el pastor Adrián Rogers nos ayudará a escudriñar las verdades bíblicas y descubrir aún más acerca del mayor amor, el amor que vale.

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1: Salmo 19. Los cielos cuentan la gloria de Dios y el firmamento anuncia la obra de sus manos. Un día emite palabra a otro día y una noche a otra noche declara sabiduría. No hay lenguaje, ni palabras, ni es oída su voz. Por toda la tierra salió su voz, y hasta el extremo del mundo sus palabras. En ellos puso tabernáculo para el sol, y éste, como esposo que sale de su tálamo, se alegra cual gigante para correr el camino. De un extremo de los cielos es su salida, y su curso hasta el término de ellos, y nada hay que se esconda de su calor. La ley de Jehová es perfecta, que convierte el alma. El testimonio de Jehová es fiel, que hace sabio al sencillo. Los mandamientos de Jehová son rectos, que alegran el corazón. El precepto de Jehová es puro, que alumbra los ojos. El temor de Jehová es limpio, que permanece para siempre. Los juicios de Jehová son verdad, todos justos. Deseables son más que el oro, y más que mucho oro afinado. Y dulces más que miel, y que la que destila del panal. Tu siervo es además amonestado con ellos. En guardarlos hay grande galardón. ¿Quién podrá entender sus propios errores? Líbrame de los que me son ocultos. Preserva también a tu siervo de las soberbias, que no se enseñoreen de mí. Entonces seré íntegro y estaré limpio de gran rebelión. Sean gratos los dichos de mi boca y la meditación de mi corazón delante de ti, oh Jehová, roca mía y redentor mío.

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2: 3:39 minutos.

0: Está bien derramar las preocupaciones de su corazón ante Dios. Incluso la Biblia dedica un libro entero al lamento. Esto es Pautas para Vivir. Una vez pasé horas despierto en la noche reflexionando sobre los problemas que me presionaban. A la mañana siguiente, mi tiempo habitual con Jesús se convirtió en media hora de quejas continuas. Era una forma deprimente de comenzar el día. Más tarde, mientras leía la Biblia, comprendí algo importante. Dios responde a la oración, pero no responde a las quejas. Había pasado la mañana enfocado en mis problemas en lugar de en Jesús. Joyce Meyer explica que las quejas abren una puerta para que el enemigo obre, mientras que la oración con acción de gracias abre una puerta para que Dios obre. Como los israelitas en el desierto, que se quejaban de su hambre y sed, olvidando que Dios los había rescatado de la esclavitud, yo también olvidaba que Dios promete estar conmigo en las dificultades, darme sabiduría y obrar todo para bien. La Escritura enseña que no debemos preocuparnos por nada, sino presentar nuestras peticiones con oración y acción de gracias, y entonces experimentaremos la paz de Dios que supera todo entendimiento. Quejarme me hacía olvidar quién es Dios y lo que ha hecho en mi vida, pero al dirigirle mi corazón con gratitud y oración, abro espacio para que Dios obre, me llene de paz y me recuerde su fidelidad constante. La oración auténtica, con acción de gracias, transforma nuestra relación con Él y con nuestras circunstancias.
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2: 4 y 4 minutos.

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1: 4:30.

0: Mateo,
1: capítulo 24. Cuando Jesús salió del templo y se iba, se acercaron sus discípulos para mostrarle los edificios del templo. Respondiendo él les dijo, ¿veis todo esto? De cierto os digo que no quedará aquí piedra sobre piedra que no sea derribada. Y estando él sentado en el monte de los Olivos, los discípulos se le acercaron aparte diciendo, dinos, ¿cuándo serán estas cosas, y qué señal habrá de tu venida y del fin del siglo? Respondiendo Jesús les dijo, mirad que nadie os engañe, porque vendrán muchos en mi nombre diciendo, yo soy el Cristo, y a muchos engañarán, y oiréis de guerras y rumores de guerras. Mirad que no os turbéis, porque es necesario que todo esto acontezca, pero aún no es el fin. Porque se levantará nación contra nación y reino contra reino, y habrá pestes y hambres y terremotos en diferentes lugares, y todo esto será principio de dolores. Entonces os entregarán a tribulación, y os matarán, y seréis aborrecidos de todas las gentes por causa de mi nombre. Muchos tropezarán entonces, y se entregarán unos a otros, y unos a otros se aborrecerán. Y muchos falsos profetas se levantarán y engañarán a muchos. Y por haberse multiplicado la maldad, el amor de muchos se enfriará. Mas el que persevere hasta el fin, éste será salvo. Y será predicado este evangelio del reino en todo el mundo, para testimonio a todas las naciones, y entonces vendrá el fin. Por tanto, cuando veáis en el lugar santo la abominación desoladora de que habló el profeta Daniel, el que lee, entienda, entonces los que estén en Judea, huyan a los montes. El que esté en la azotea, no descienda para tomar algo de su casa. Y el que esté en el campo, no vuelva atrás para tomar su capa. Mas ay de las que estén encintas y de las que críen en aquellos días. Orad, pues, que vuestra huida no sea en invierno ni en día de reposo. Porque habrá entonces gran tribulación, cual no la ha habido desde el principio del mundo hasta ahora, ni la habrá. Y si aquellos días no fuesen acortados, nadie sería salvo. Mas por causa de los escogidos, aquellos días serán acortados. Entonces, si alguno os dijere, mirad, aquí está el Cristo, o mirad, allí está, no lo creáis. Porque se levantarán falsos cristos y falsos profetas, y harán grandes señales y prodigios, de tal manera que engañarán, si fuere posible, aún a los escogidos. Ya os lo he dicho antes. Así que si os dijeren, mirad, está en el desierto, no salgáis. O mirad, está en los aposentos, no lo creáis. Porque como el relámpago que sale del oriente y se muestra hasta el occidente, así será también la venida del Hijo del Hombre. Porque dondequiera que estuviere el cuerpo muerto, allí se juntarán las águilas. E inmediatamente después de la tribulación de aquellos días, el sol se oscurecerá y la luna no dará su resplandor, y las estrellas caerán del cielo, y las potencias de los cielos serán conmovidas. Entonces aparecerá la señal del Hijo del Hombre en el cielo, y entonces lamentarán todas las tribus de la tierra, y verán al Hijo del Hombre viniendo sobre las nubes del cielo con poder y gran gloria. Y enviará sus ángeles con gran voz de trompeta, y juntarán a sus escogidos de los cuatro vientos desde un extremo del cielo hasta el otro. De la higuera aprended la parábola. Cuando ya su rama está tierna y brotan las hojas,

casándose y dando en casamiento hasta el día en que Noé entró en el arca y no entendieron hasta que vino el diluvio y se los llevó a todos, así será también la venida del Hijo del Hombre. Entonces estarán dos en el campo, el uno será tomado y el otro será dejado. Dos mujeres estarán moliendo en un molino, la una será tomada y la otra será dejada. Velad, pues, porque no sabéis a qué hora ha de venir vuestro Señor. Pero sabed esto, que si el padre de familia supiese a qué hora el ladrón habría de venir, velaría y no dejaría minar su casa. Por tanto, también vosotros estad preparados, porque el Hijo del Hombre vendrá a la hora que no pensáis. ¿Quién es, pues, el siervo fiel y prudente al cual puso su Señor sobre su casa para que les dé el alimento a tiempo? Bienaventurado aquel siervo al cual, cuando su Señor venga, le halle haciendo así. De cierto os digo que sobre todos sus bienes le pondrá. Pero si aquel siervo malo dijere en su corazón, «Mi Señor tarda en venir», y comenzare a golpear a sus consiervos y aun a comer y a beber con los borrachos, vendrá el Señor de aquel siervo en día que éste no espera y a la hora que no sabe, y lo castigará duramente, y pondrá su parte con los hipócritas. Allí será el lloro y el crujir de dientes.

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1: 4:55 minutos.

mi eterno Salvador. ¿Cuántos pueden dar un aplauso al Señor en esta hora? Venid a mí todos los que están trabajados y cargados, porque yo os haré descansar, dijo Jesús. No importa tu situación, no importa tu problema, alza tu voz y dale un sacrificio de alabanza.

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1: 5 y 41 minutos.

Libro de Salmos, Salmo número 18. Te amo, oh Jehová, fortaleza mía. Jehová, roca mía y castillo mío, mi libertador. Dios mío, fortaleza mía, en Él confiaré. Mi escudo y la fuerza de mi salvación, mi alto refugio. Invocaré a Jehová quien es digno de ser alabado, y seré salvo de mis enemigos. Me rodearon ligaduras de muerte, y torrentes de perversidad me atemorizaron. Ligaduras del Seol me rodearon, me tendieron lazos de muerte. En mi angustia invoqué a Jehová, y clamé a mi Dios. Él oyó mi voz desde su templo, y mi clamor llegó delante de él a sus oídos. La tierra fue conmovida y tembló, se conmovieron los cimientos de los montes, y se estremecieron, porque se indignó él. Humo subió de su nariz, y de su boca fuego consumidor. Carbones fueron por él encendidos. Inclinó los cielos, y descendió. Y había densas tinieblas debajo de sus pies. Cabalgó sobre un querubín y voló. Voló sobre las alas del viento. Puso tinieblas por su escondedero, por cortina suya alrededor de sí. Oscuridad de aguas, nubes de los cielos. Por el resplandor de su presencia, sus nubes pasaron. Granizo y carbones ardientes. Tronó en los cielos Jehová, y el Altísimo dio su voz. Granizo y carbones de fuego. Envió sus saetas, y los dispersó. Lanzó relámpagos, y los destruyó. Entonces aparecieron los abismos de las aguas, y quedaron al descubierto los cimientos del mundo. A tu reprensión, oh Jehová, por el soplo del aliento de tu nariz. Envió desde lo alto, me tomó, me sacó de las muchas aguas, me libró de mi poderoso enemigo, y de los que me aborrecían, pues eran más fuertes que yo. Me asaltaron en el día de mi quebranto, mas Jehová fue mi apoyo. Me sacó al lugar espacioso, me libró, porque se agradó de mí. Jehová me ha premiado conforme a mi justicia, conforme a la limpieza de mis manos, me ha recompensado. Porque yo he guardado los caminos de Jehová, y no me aparté impíamente de mi Dios. Pues todos sus juicios estuvieron delante de mí, y no me he apartado de sus estatutos. Fui recto para con él, y me he guardado de mi maldad, por lo cual me ha recompensado Jehová conforme a mi justicia, conforme a la limpieza de mis manos delante de su vista. Con el misericordioso te mostrarás misericordioso, y recto para con el hombre íntegro. Limpio te mostrarás para con el limpio, y severo serás para con el perverso. Porque tú salvarás al pueblo afligido, y humillarás los ojos altivos. Tú encenderás mi lámpara, Jehová mi Dios alumbrará mis tinieblas. Contigo desbarataré ejércitos, y con mi Dios asaltaré muros. En cuanto a Dios, perfecto es su camino, y acrisolada la palabra de Jehová. Escudo es a todos los que en él esperan. Porque, ¿quién es Dios, sino solo Jehová? ¿Y qué roca hay fuera de nuestro Dios? Dios es el que me ciñe de poder, y quien hace perfecto mi camino. Quien hace mis pies como de ciervas, y me hace estar firme sobre mis alturas. Quien adiestra mis manos para la batalla, para entesar con mis brazos el arco de bronce. Me diste asimismo el escudo de tu salvación. Tu diestra me sustentó, y tu benignidad me ha engrandecido. Ensanchaste mis pasos debajo de mí, y mis pies no han resbalado. Perseguí a mis enemigos y los alcancé, y no volví hasta acabarlos. Los herí de modo que no se levantasen. Cayeron debajo de mis pies, pues me ceñiste de fuerzas para la pelea. Has humillado a mis enemigos debajo de mí. Has hecho que mis enemigos me vuelvan las espaldas, para que yo destruya a los que me aborrecen. Clamaron y no hubo quien salvase, aun a Jehová, pero no los oyó. Y los molí como polvo delante del viento. Los eché fuera como lodo de las calles. Me has librado de las contiendas del pueblo. Me has hecho cabeza de las naciones. Pueblo que yo no conocía me sirvió. Al oír de mí me obedecieron.
Los hijos de extraños se sometieron a mí. Los extraños se debilitaron y salieron temblando de sus encierros. Viva Jehová, y bendita sea mi roca, y enaltecido sea el Dios de mi salvación, el Dios que venga mis agravios, y somete pueblos debajo de mí, el que me libra de mis enemigos, y aún me eleva sobre los que se levantan contra mí. Me libraste de varón violento. Por tanto, yo te confesaré entre las naciones, oh Jehová, y cantaré a tu nombre. Grandes triunfos da a su rey, y hace misericordia a su ungido, a David y a su descendencia para siempre.

Les hablaré esta mañana sobre su iglesia. Quiero hablarles sobre la verdadera iglesia de Jesucristo. ¿Cuál es la verdadera iglesia de Jesucristo? Ahora, Jesús dijo, las puertas del infierno no prevalecerán contra mi iglesia. Él también dijo que ninguna arma forjada contra ella debería prosperar. Pero ahora ustedes miran a su alrededor y ven que las puertas del infierno están prevaleciendo contra muchas iglesias. Yo las llamo las iglesias de los hombres. Están prevaleciendo. Las armas del enemigo prevalecen y la palabra prevalecer aquí significa dominar, derrotar. Y eso se ve en una iglesia que realmente no es reconocida por Dios como su propia iglesia. La iglesia de ninguna forma es una denominación. Ahora, las denominaciones fueron causadas cuando cristianos se reunieron en torno a su doctrina favorita. Los bautistas se reunieron en torno a la doctrina calvinista de la seguridad eterna. Los pentecostales se reunieron en torno a la doctrina de una llenura del Espíritu Santo con la evidencia de hablar en lenguas. Los adventistas del séptimo día se reunieron en torno a la doctrina sobre el séptimo día o el sabbat siendo el sábado. También está los metodistas wesleyanos reunidos en torno a la doctrina de la santificación, etcétera, etcétera. Hasta que hubo divisiones porque la gente se reunió no en torno a la persona de Jesucristo tanto como a la doctrina. Y se reunieron en torno a esas doctrinas y luego se dividieron y reformaron. Hay un movimiento de reforma uno tras otro que tiene que ver con la gente que se reúne en torno a la doctrina. Así que hay 50 clases de bautistas ahora, hay 100 clases de pentecostales, hay todo tipo de iglesias carismáticas y no denominacionales por miles y hay divisiones por todas partes. Esto nunca fue idea de Dios desde el principio. Denominaciones enteras ahora han sido dominadas por las armas de Satanás. Las puertas del infierno prevalecieron contra denominaciones enteras donde los pastores ya no creen que la Biblia sea la palabra inherente de Dios. Ya no creen en el nacimiento virginal, no creen en un cielo o en un infierno. Ellos llaman a lo malo bueno y a lo bueno malo. Esto es ser dominado. ¿Cómo más se puede llamar si no las puertas del infierno prevalecieron? Cuando los seminarios de muchas de estas denominaciones, maestros y profesores hacen todo lo posible para degradar el evangelio, para desacreditar los milagros de Jesucristo, para quitarle su deidad. Y obstinados profesores, obstinados en destruir la poca fe que les queda a nuestros jóvenes. Si eso no es ser dominado por el enemigo, no sé qué es. Pero miren, Dios ha descartado todo lo que el hombre llama iglesia. Nunca fue parte de su iglesia. Realmente no ha sido suya, ha sido del hombre, pero nunca ha sido suya. Él no la reconoce. En sus ojos ni existe. Lo que es muy estimado entre los hombres es una abominación para Dios. Absolutamente. Dios nunca la reconoció como su propia iglesia. Pero también creo que muchos cristianos están mal informados sobre el significado de la palabra iglesia. Realmente no entienden lo que es la iglesia de Jesucristo. Y lo digo por cómo medimos el éxito de la iglesia hoy. Tenemos mega iglesias, tenemos super iglesias, tenemos iglesias de muy rápido crecimiento y vemos estos hermosos edificios de millones de dólares. Vemos los maravillosos campus. 30, 40, 50 acres y vemos iglesias llenas de miles y decimos, Dios debe estar allí. Esa debe ser la iglesia de Dios. Mira sus finanzas. Tienen dinero en el banco, tienen multitudes asistiendo. Esa debe ser una iglesia exitosa. Jesús debe estar obrando en esa iglesia. Pero amigos, estoy feliz de informarles que esa no es la medida del éxito de Dios. Ustedes pueden multiplicar miles en la iglesia, tener un presupuesto creciente, tener eso y Jesús no estar en el edificio. Jesús ni siquiera lo reconoce como suyo, muy estimado entre los hombres, muy exitoso, popular, aceptado, pero abominable a los ojos de Dios. Un ministro amigo mío hace poco me dijo que estaba llenando su solicitud para... Él cada año llena un formulario para continuar su ordenación. Y él estaba llenando su formulario y de repente lo golpeó como una espada en el corazón. Él dijo, no hay nada en esta aplicación que tenga que ver con una medición espiritual. Las palabras eran algo así como...
¿Cuántos asisten a su escuela dominical? ¿Cuántos el domingo por la noche? ¿Cuántos en su reunión de oración? ¿Cuántos Boy Scouts hay en su programa de chicos? ¿Cuántas mujeres asisten a su grupo de mujeres? Y denos el porcentaje de aumento en sus números y en sus finanzas. ¿Cuál es la donación per cápita que tienen? No había una sola pregunta en toda la aplicación. Él dijo, yo pude ser un irresponsable, llenar las preguntas y seguir teniendo mi ordenación. Porque no hay medida de mi espiritualidad. No había ninguna pregunta sobre cómo me iba con el Señor. Nada sobre mi carga por el Señor. Nada sobre mi moral, ni sobre mi familia o mi visión. No había nada en absoluto allí. Y eso es típico de casi todas las denominaciones. Él dijo que en eso no había nada acerca de lo espiritual. Él dijo, yo de repente me sorprendí de lo lejos que nos desviamos. De entender la verdadera iglesia de Jesucristo. Es algo asombroso. Ahora voy a decirles lo que creo que constituye su iglesia. Esto es lo que creo que constituye su iglesia. Y hay características requeridas que distinguen a su iglesia de cualquier otra cosa que se llame iglesia. Amigos, antes de que salgan de este servicio hoy, espero que entiendan lo que es la iglesia de Jesucristo. Tenemos el patrón en Juan capítulo 20. Vayan a Juan capítulo 20, por favor. Rápido. Capítulo 20 de Juan. Leeré desde el versículo 18. Esta es la primera reunión de la iglesia que Jesús va a construir. Amigos, ahora recuerden que Moisés construyó una casa. Moisés tenía una iglesia y la Biblia decía que era fiel en su casa. Pero la Biblia, el Señor continúa diciendo, Jesús dijo, yo edificaré mi casa. La iglesia de Jesucristo no existió hasta después de su resurrección. Y él dijo, yo edificaré mi casa. La escritura trata de Cristo como un hijo sobre su propia casa. Él dijo, yo la construiré y está empezando a construirla aquí mismo. Ustedes verán la primera reunión de la iglesia de Jesucristo. Verán las características que deberían estar en lo que se llama su iglesia. Todas están en esta reunión. Recuerden, estas son piedras vivas. Él está construyendo una iglesia y es el fundamento. Son las piedras fundamentales en esta primera reunión. Versículo 18. Fue María Magdalena y anunció a los discípulos, he visto al Señor y que Él le había dicho estas cosas. Entonces, al atardecer de aquel día, el primero de la semana, y estando cerradas las puertas del lugar donde los discípulos estaban por miedo a los judíos, Jesús vino y se puso en medio de ellos y les dijo, paz a vosotros. Y diciendo esto, les mostró las manos y el costado. Entonces los discípulos se regocijaron al ver al Señor. Jesús entonces les dijo otra vez, paz a vosotros. Como el Padre me ha enviado, así también yo os envío. Después de decir esto, sopló sobre ellos y les dijo, recibid el Espíritu Santo. A quienes perdonéis los pecados, estos les son perdonados. A quienes retengáis los pecados, estos les son retenidos. Ahora miren aquí, por favor. Él está construyendo su iglesia. Y todas las características de la iglesia desde ahora hasta que Jesús venga, las encontrarán aquí mismo. Y quiero repasarlo con ustedes de la forma más simple que sé. En esta primera reunión está la creación y el nacimiento de la verdadera iglesia de Jesucristo. Y en primer lugar, su iglesia está compuesta por creyentes individuales con una relación de amor especial con Jesucristo. Todos los reunidos aquí tienen su propia revelación especial de Cristo. Él se reveló individualmente a ellos y todos ellos son devotos, renunciaron a sus carreras. Él no solo es lo primero en sus vidas, Él es todo en sus vidas. La iglesia de Jesucristo está compuesta por individuos totalmente entregados a Cristo. Él se ha convertido en su vida, no es parte de su vida, Él es su vida, Él es su foco, Él es el centro. Ahora ahí es donde comienza la iglesia. Está compuesta por individuos totalmente entregados a Él, con su propia revelación de quién es Él, con sus propios corazones ardiendo por la palabra de Dios. Ahora consideremos a los reunidos en esta reunión. Uno de los relatos de Juan dice que había 11. Lucas dice que hubo muchos, muchos más en esta primera reunión. Sin duda, Nicodemo
Sin duda, el hombre rico, José de Arimatea, la Biblia deja en claro que los dos discípulos de Emaús estaban allí. Recuerden que ellos tuvieron su propia revelación. Eran muy devotos a él y tuvieron sus revelaciones porque Jesús se les apareció y les abrió las escrituras con respecto a sí mismo. Pedro estaba allí a quien el Señor se apareció. Todos tuvieron algún tipo de revelación de él. Vieron la tumba vacía. Hubo una revelación del poder de resurrección de Jesucristo. Cada uno de ellos, María de Betania estaba tal vez ahí, Lázaro. Están todos juntos y lo que identifica a cada uno es que individualmente tuvieron su experiencia con él, su propia revelación de Jesús. No la obtuvieron de otros, era la suya. Y María Magdalena llamó a la puerta y dijo: "Lo he visto". Y esta reunión no era un pastor allá arriba tratando de revelar a Cristo a una congregación. Esa no es la iglesia. La iglesia era que cada miembro de esa congregación fue allí con una revelación, su propia experiencia con Cristo. Lo vieron, hablaron con él, la palabra ardía en sus corazones. Y entonces, en esta primera reunión, no es Pedro el que se pone de pie, amonestándolo sobre lo que había visto de Cristo. Es en primer lugar la mujer de la que Jesús expulsó a siete demonios. Probablemente una prostituta en un tiempo, y ella es la que sigue siendo pastora. Yo lo vi, yo hablé con él. Los dos discípulos, dos desconocidos, creo que muchos de los 70 elegidos estaban allí. Jesús dijo, también estaban en la reunión, y estaban emocionados. Cada uno contaba lo que vio y oyó de Jesús. Este era un grupo emocionado. Ellos vinieron a la iglesia no para oír sobre Cristo, habían oído de Cristo, trajeron a Cristo con ellos. Esta es la iglesia de Jesucristo. Individuos que han tenido su propia experiencia, su propia revelación de la realidad, su propia intimidad con Jesucristo, el Señor. Aleluya. Ahora, qué maravilla que en medio de la apostasía, del rechazo de Cristo y de todas las ofertas de la gracia que está justo en medio de Jerusalén, de la oscuridad, del rechazo de Cristo, el Señor tenía un cuerpo totalmente dedicado a Él. Y amigos, les digo que aún ahora en este día de densa oscuridad, en este día en que Cristo está siendo rechazado, cuando tratan de expulsarlo de nuestra sociedad y ni siquiera quieren que se mencione su nombre, gracias a Dios en todo el mundo, aún en los países comunistas, en todo el mundo Jesús tiene un cuerpo. Él tiene su pueblo devoto, individuos con su propia revelación de Cristo. La iglesia está viva y bien, aleluya. Ahora escuchen con atención. Esta devoción personal e individual de Jesucristo es el vínculo del cuerpo de Cristo. Yo viajo y una vez en otro país, mientras iba por una calle donde no entiendo el idioma, alguien se me acerca y me dice, hola, y pienso que debo parecer un americano, así que dirá algo en mi idioma. Por sus palabras entiendo que hablará en inglés y él me dice, ¿de dónde eres? Dije, Nueva York. ¿Nueva York? Sí, y soy pastor allí. ¿O oh, eres cristiano? Sí. ¿Qué iglesia? Times Square. Oh, he oído hablar de ella. Soy carismático como tú. Me dirán, ¿conociste el cuerpo de Cristo? ¿Conociste otro? No, no, no, no necesariamente. Solo toma 10 minutos descubrir dónde está el corazón de ese hombre. Él habla de sus vacaciones exóticas, habla de todo menos de Jesús. La devoción no está ahí. Así que retrocedes y dices, no soy uno con este hombre. Ustedes pueden ir a Japón, caminar y encontrar un pequeño grupo de oración alabando al Señor. Van allí y dicen, encontré la iglesia, encontré el cuerpo. Estas personas aman a Jesús, pero el pastor se levanta y saben que no ha estado a solas con Dios. No hay devoción. Pensaron que habían encontrado la iglesia, pero no estaba allí porque el vínculo no estaba allí. Amigos, ustedes encuentran la iglesia en cualquier lugar de la tierra donde encuentran a un individuo que es totalmente devoto a Jesucristo. Y si lo está, lo sabrán muy pronto y muy rápido y el vínculo estará ahí. Hoy hablamos de que la iglesia está unida. Unamos a la iglesia, reunamos a todos. Amigos, no hay que hacerlo. Ya está junto, todo está en Cristo, Él es la cabeza y nosotros el cuerpo. Siempre estuvo junto, nunca se dividió. Nunca.
Si ustedes, si Jesús viniera y los llevara en un viaje en alfombra voladora sobre los Estados Unidos y el mundo, le dijeran: Jesús, muéstrame la iglesia, él los llevaría a la atmósfera, por así decirlo, y los llevaría a flotar sobre una iglesia de 5,000 personas. Y ustedes dirán: Señor, muéstranos tu iglesia. Él diría: está bien, ¿ves a la mujer de allí? ¿Ves a la que está allí? ¿Ves a la mujer que está allá? Y tal vez escogerá 10 o 12 y dirá: esa es mi iglesia, esos son mis devotos. Pero Señor, ¿qué pasa con los miles que te cantan canciones de amor? Mi corazón, ellos no tienen corazón para mí. Yo soy solo una palabra para ellos. No soy un hecho, soy solo una palabra. Y no soy solo un hecho para ellos. Ellos no aman la verdad. No pasan tiempo conmigo. Esa no es mi iglesia. No tienen el corazón devoto. Me pregunto de cuántos a ustedes podría el señalar esta mañana y decir a su hueste angelical: ¿ves a esta hermana? ¿Ves a ese hermano? Mira a este por aquí, a ese allí. Mira qué hambrientos están de mí. He estado enseñándoles, hablándoles por años y aún tienen hambre. Ellos me dan tiempo precioso, tiempo de calidad, mi corazón. Yo no soy solo algo ligero en los caminos secundarios de su mente. Yo soy el centro de sus vidas. Yo soy todo para ellos. Esta es mi iglesia. Aleluya. En segundo lugar, su iglesia está compuesta por creyentes individuales devotos, cuyo mayor gozo es reunirse con otros que comparten esa devoción. Se llama el cuerpo de Cristo. No tienen que ser advertidos, no dejando de congregaros como algunos tienen por costumbre, porque hay algo del Espíritu Santo que atrae a cada creyente devoto al cuerpo. Ahora voy a decir esto claro y simple, pero directo al grano, y óiganlo por favor. La iglesia no está completa sin la expresión corporativa, porque Dios se revela a sí mismo, Cristo se revela a sí mismo en el cuerpo corporativo de formas que no pueden revelarse individualmente a ustedes o a mí. Por ejemplo, los dones. ¿Cómo operan los dones en ti mismo? ¿Qué hay del amor de Dios que derramó sobre otros, no solo sobre mí, sino sobre otros? ¿Qué hay de la emoción de ver a los hermanos y hermanas crecer en el Señor y así obtienen ustedes fe y esperanza? Hay una revelación compartida en la asamblea. Todos los reunidos en esa primera reunión tuvieron su propia revelación de quién es Jesús. Lo vieron, hablaron con él, estuvieron con él durante 3 años. Pero ahora están reunidos y van a experimentar una manifestación especial de Jesús que no podría venir individualmente a ninguno de ellos. Ahora tengan en cuenta que solo unos días antes de que estos discípulos huyeran de su presencia a la primera señal de peligro, todos lo abandonaron y huyeron. Pero ahora, sin miedo, se reúnen clandestinamente porque toman literalmente algo que el Espíritu Santo les recordó que Jesús les dijo. Jesús dijo: donde 2 o 3 estén reunidos en mi nombre, allí en medio estaré yo. Ahora, amigos, ellos no tomaron eso como una promesa, sino como una consecuencia. Dios ha estado hablando claramente esto a mi corazón. No fue solo una promesa, es una consecuencia. Él dijo: si se reúnen en mi nombre y saben qué significa reunirse en su nombre, todo el que invoca el nombre de Jesús, apártese de la iniquidad. Significa que estos se apartaron de la iniquidad, no viven en pecado, están dedicados totalmente a Jesucristo y se reúnen en su nombre. Y el Señor dijo: reúnanse bajo estas condiciones y ahí estoy yo. No dice: yo vendré, no dice que hay que ayunar, orar, suplicar, rogar y esperar hasta que venga. Esa es la consecuencia de que vengan en orden divino. La consecuencia, el resultado de ello es que estoy allí. Y ellos pensaron: bueno, si él dijo que hay 2 o 3, mejor nos reunimos, porque queremos que aparezca, porque queremos volver a verlo. Y así fue, se reunieron y cerraron la puerta. Y fue tal como él les dijo.
Jesús vino y se puso en medio de ellos. En el versículo 19, Jesús vino y se puso en medio de ellos. Amigos, no hay iglesia. No es una iglesia si Jesús no está parado en medio. Si no hay una manifestación de su presencia. Si en cada servicio Jesús no está allí, no es la iglesia. No se están reuniendo en su nombre apropiadamente. Ustedes dirán, bueno, hermano, si no podemos disfrutar de su presencia como individuos, ¿por qué necesito la iglesia? Mucha gente dice, bueno, yo adoro solo yo y Jesús. Bueno, Él manifiesta su presencia a los que se encierran con Él. Las Escrituras dicen, el que tiene mis mandamientos y los cumple, es que me ama y yo lo amaré y me manifestaré a Él como individuo. Yo me manifestaré a ti. Porque miren, a veces hay un aislamiento impuesto. Miren a Pablo en prisión, él tiene el aislamiento impuesto a él. Y Juan en la isla de Patmos, se le impuso aislamiento. A veces están enfermos y por ustedes mismos es impuesto. Eso es algo diferente porque en esas condiciones, cuando el aislamiento les es impuesto por condiciones o fuerzas fuera de su control, entonces el Señor se revela a sí mismo de una forma única. Ahí es donde Pablo obtuvo su revelación para la iglesia. Y lo mismo Juan en la isla de Patmos. ¡Qué revelación de Jesús! Cuando Juan dijo, yo lo vi parado entre los candeleros, fue en un aislamiento junto con el Señor. Es solo cuando es impuesto y está más allá de su poder. Pero amigos, cuando se quedan en casa viendo la televisión, no hay ningún aislamiento impuesto sobre ustedes. Ustedes se están alejando de la fuente misma de la gloria del Señor. Pero miren, hay una razón por la que Jesús se manifiesta a nosotros. Y quiero que oigan esto, por favor. Jesús viene a manifestarse a nosotros para que tengamos vida y su poder. Su vida misma es energía, es poder. Pero la vida se da para un propósito, y es que podamos ser útiles para Él, útiles para el cuerpo. La Biblia dice, y la vida era luz. Ustedes pueden tener poder sin conocimiento de cómo usarlo. Esa es la luz. La vida se volvió la luz. En otras palabras, Él no les da poder solo para desperdiciarlo. Voy a darles un ejemplo. Ustedes toman un generador diésel de 200 amperios y ahora le echan diésel y lo prenden. Tiene 200 amperios de potencia, tiene energía, tiene vida. Siempre que le den su fuente individual de energía, si siguen echándole el diésel, seguirá girando, seguirá emitiendo energía, pero él no sirve de nada. No está conectado a ninguna necesidad. Solo está desperdiciando su energía. Pero luego miran la casa y la casa no tiene energía, no tiene luz, las luces no funcionan, la estufa no funciona, no hay calefacción. Y lo conectan el generador y de repente se encienden las luces. Ahora el generador es útil. Ustedes dicen, estoy solo con Jesús, recibiendo revelación, recibiendo poder del Señor, recibiendo vida. Pero les digo que si no están conectados al cuerpo de Cristo, si no son parte de su cuerpo, son ese generador que desperdicia su energía. Tienen que estar conectados. Tomen la revista Life de esta semana, la edición de noviembre, y verán algo increíble. El brazo y el antebrazo de un hombre están desconectados sobre la mesa de operaciones, una operación de 13 horas que fue realizada a un hombre de negocios llamado Clint en 1989. En un accidente con una motosierra se cortó el brazo. Y ahora, después de este tiempo, los médicos cortaron el brazo de un hombre con muerte cerebral. Y ellos engancharon ese brazo a este hombre y fue una operación de 13 horas. Ahora ese brazo está ahí, aún tiene sangre y tienen una bomba ahí. Tal vez tiene una vida útil de 13 o 16 horas, pero tiene que estar conectado. El brazo está ahí, pero los dedos no se mueven, no hay nervios. Es un brazo
tiene sangre, pero es inútil. Pero ellos lo conectaron. Esta es la segunda operación de este tipo y ellos conectaron el brazo. Y ayer yo oía la radio y decía que fue un éxito, que siente que los nervios y los dedos se mueven. Ahora el brazo es útil. Miren, si no están conectados con el cuerpo, no importa cuánta revelación reciban, no importa cuánto tiempo pasen solos, están separados del cuerpo. Y tendrán que estar conectados a algún tipo de vida artificial y no sirven de nada. Es como estar en una mesa de operaciones ustedes. Es una mano, tiene sangre, tiene una forma de vida, pero no sirve para nadie. Es algo inútil. Amigos, eso es el cuerpo de Jesucristo. Somos brazos de su brazo, huesos de su hueso, carne de su carne. Estamos conectados a la cabeza. Y eso solo se obtiene en una experiencia grupal de la asamblea, alcanzando juntos, adorando juntos en Él. ¿Están empezando a entenderlo? Vamos un paso más allá. No es suficiente con solo ser vivificados por la presencia de Jesús. No basta con hacer cosas. Ser útil. Esa utilidad debe estar conectada a su voluntad. Sí, miren ustedes, pueden estar conectados al brazo, pero aún deben recibir su instrucción de la cabeza. En esta reunión quiero que noten esto. Jesús entra y lo primero es la paz. Y eso es lo que obtienen. Primero que todo, cuando el cuerpo de Jesucristo, cuando la gente devota se reúne para adorar al Señor como el cuerpo, lo primero que obtienen es el desbordamiento de la paz de Cristo. La paz de Dios. Amigos, yo la recibo cada vez que entro a esta iglesia. Me siento allí, paz. Absoluta paz. Pero amigos, Él no puede darles paz y ustedes no valorarla o no tener una expresión de ella, no conocerla en su plenitud, y ustedes no reciben eso hasta ver la plenitud del cuerpo, y se los mostraré en un minuto. Como no solo se les da el regalo de la paz de Cristo, sino que deben tener esa paz fluyendo dentro y a través de ustedes, y les mostraré en un minuto cómo. Pero miren, Jesús, después de dar paz, dijo: como yo fui enviado al mundo, así también os envío. Y esta es la primera instrucción que ellos reciben, es la instrucción que ustedes reciben en el cuerpo de Jesucristo. El Señor dijo: tú sabes que escapé, tú me viste escapar a la oración, tú me viste dejarte e ir a las montañas, me viste que oré, que estaba recibiendo instrucciones de mi Padre Celestial. Él dijo: yo no operé por compasión humana. Recuerden al hombre que se acercó a él y le dijo: maestro, media entre mi hermano y yo, ayúdame, haz que mi hermano comparta su herencia correctamente conmigo. Y Jesús dijo: hombre, ¿quién me hizo tu divisor o tu abogado? Y lo que dice es: solo hago lo que mi padre dice. Y esa era una necesidad humana. Jesús tuvo compasión del hombre, pero no dejó que su compasión lo sacara de los parámetros de la voluntad de Dios. Y cuando ustedes hacen eso, cuando la presencia de Jesús no está en una iglesia donde no se ora por todo ni se recibe la dirección del Espíritu del Dios vivo, encuentran hombres corriendo por ahí tratando de cambiar el mundo con su energía, sudan, se agotan, se cansan y terminan diciendo: ¿es esto todo lo que hay? Jesús no se movió en el ámbito de la compasión humana, aunque se conmovió con la compasión donde quiera que iba, no, pero en el ámbito de la compasión humana. Y la iglesia de Jesucristo, que solo comienza a hacer protestas y manifestaciones, cuando la película o la obra que salió aquí, Corpus Christi, el martes por la noche, esta iglesia se aferró a Dios. Eso está a solo 6 cuadras de aquí. Y en esa obra Jesús es llamado homo, es representado como un homosexual. Y en la obra le da un beso a Judas, su amante. Y tiene una aventura con sus 12 discípulos. Una aventura homosexual. Y amigos, nosotros oramos en esta iglesia. La oración es nuestra herramienta y sabemos que Dios tiene capacidad de derribar fortalezas.
Luego, después del servicio, fui allá y había unos 2.000 manifestantes, había estatuas de la Virgen María, había todo tipo de pancartas y había gente allí. Y saben, yo le dije a un hermano que estaba conmigo, dije, ¿sabes? 15 minutos de oración en la iglesia de Times Square lograron más contra esto que todas las manifestaciones de cientos aquí esta noche. No voy a menospreciar eso, pero la iglesia no se mueve en compasión humana, se mueve a través de la dirección del propio Jesucristo. Y él dijo a los reunidos en esa primera oración, así como yo fui enviado, así os envío, dependencia total, dependencia total. Aleluya. La iglesia no opera independientemente, no para satisfacer necesidades humanas porque estén ahí. Opera en los parámetros, la guía del Espíritu Santo. Aleluya. Ustedes pueden ser útiles, pero no estar sujetos a la voluntad de Dios. Debe ser una sujeción total a su voluntad. Aleluya. En tercer lugar, en su iglesia, el Espíritu Santo siempre está obrando, cambiando los corazones de la gente, conformándolas, convenciéndolas, conformándolas a la naturaleza de aquel a quien están dedicados. En otras palabras, si Jesús no está allí, no hay obra del Espíritu Santo para cambiar vidas. Nadie ha cambiado realmente sin la presencia manifiesta de Jesús en medio. Jesús entró en medio y sopló sobre ellos, y una obra especial del Espíritu Santo de repente fue anunciada. Ahora, amigos, quiero que se pongan sus cinturones de seguridad porque los llevaré a un pequeño viaje. Les mostraré el corazón de la iglesia. Jesús se paró en medio y en el capítulo 20, versículo 22, después de decir esto, sopló sobre ellos y les dijo: Recibid el Espíritu Santo. ¿Cuántos ven eso? Recibid el Espíritu Santo. Amigos, mírenme, por favor. Él ahora está construyendo su iglesia, está sentando las bases. Tiene que haber un soplo especial del Espíritu Santo para que ellos logren algo que no pueden lograr en su carne. Y él realmente está diciendo, miren, voy a enviarlos al mundo y se burlarán de ustedes, lo harán como si fueran mis testigos, ustedes. ¿Están dedicados a mí? ¿Quieren hacer mi voluntad? Sí, pero serán perseguidos, incomprendidos, golpeados, apedreados y los llamarán con todo tipo de nombres, despreciados del mundo. Su carne querrá tomar represalias, querrán contraatacar, defenderse. Él dijo, y aún sus hermanos y hermanas, los supuestos religiosos, los supuestos devotos, los supuestos hermanos y hermanas en mí. Él dijo, los van a lastimar, los van a herir. Van a tener gente que los pisotee. Y él dijo, voy a soplar sobre ustedes ahora con una expresión, el Espíritu Santo que van a necesitar, porque les voy a pedir ahora, no pueden hacerlo con fuerza humana. Van a necesitar el aliento del Espíritu Santo. Él dijo, les voy a pedir que hagan algo que es absolutamente imposible. Y amigos, es el verdadero corazón. Esta es la verdadera manifestación de la iglesia de Jesucristo. Este es el testimonio, esto es, recibirán poder cuando el Espíritu Santo venga sobre ustedes. Miren, cuando yo era un joven predicador, casi todos mis amigos predicadores como yo, Señor, dame el poder, iría a los hospitales a resucitar muertos. Quiero el poder de poner las manos sobre cada enfermo. Voy a ir al hospital y vaciarlo. Y hemos tenido evangelistas para anunciar, hombres de poder, y ese poder estaba afectando a la gente. Ese poder era todo tipo de demostraciones, se supone que eso es poder. No, no, no, no, no, no, no. Seréis testigos después de que hayáis recibido el poder del Espíritu Santo. ¿Qué es el testimonio? Jesús lo deja muy claro. Y hay una escritura aquí que la mayoría saltamos porque
tenemos miedo de enfrentarla, no entendemos en el versículo 22, y quiero que noten que el versículo 23 está ligado al 22, es continuación del versículo 22. Recibid al Espíritu Santo. A quienes perdonéis los pecados, estos les son perdonados. A quienes retengáis los pecados, estos les son retenidos. ¿Lo ven? ¿Están listos para enfrentar eso? ¿Quieren saber qué significa? Ustedes saben, por supuesto, que Dios puede perdonar. Saben que debe haber arrepentimiento en fe. Así que eso está más allá de su capacidad y mente. Ahora, la Iglesia Católica tomó eso literalmente para decir que el sacerdote en la cabina de confesión tiene el poder de perdonar pecados. No es así. No en absoluto. El perdón del pecado al que se refiere es el pecado contra ustedes. Es el pecado contra mí. Es mi hermano, mi hermana o cualquier enemigo que venga contra mí y me profane, intente derribarme o se burle de mí, me ridiculice, me hiera. Él dijo, a quienes perdonéis los pecados, Él habla de perdón, Jesús quiere manifestarse, quiere ser anunciado, quiere que todo el mundo sepa que hay testigos de su poder amoroso y perdonador, siempre dispuesto a perdonar. Ustedes pueden salir a la calle y gritar todas las escrituras que quieran, pueden llamar a eso fuego, pueden llamarlo el Espíritu Santo, llámenlo como quieran, pueden tener una línea de curación y miles de personas siendo tocadas. Pero si tienen un rencor en su corazón y no perdonan el pecado de alguien contra ustedes, no tienen poder. Este es el llamado de Dios a liberar el pecado del hermano o hermana que pecó contra ustedes. Y el Señor dice, ellos responderán por su pecado contra mí, o los pecados contra la gracia. Pero en este tema, el pecado contra ti, pero en este tema, debes liberarlo. Perdónalo. Jesús dio el ejemplo en la cruz. Padre, perdónalos, porque no saben lo que hacen. Él está diciendo, Padre, no importa por lo que tengan que responder sus pecados o los pecados contra ti o contra la gracia en este caso, en este asunto contra mí, yo los libero. Y en el día del juicio, uno de estos pecadores, uno de estos soldados, uno de estos sacerdotes responderá por eso. Porque el Padre dijo, yo lo perdonaré. Hay veces que ustedes no pueden perdonar porque cuando alguien peca y la iglesia ha dicho, es dicho que tomen a los ancianos y hablen con ese individuo y luego si no, oye, tráiganlo a la iglesia. Y si esas personas están decididas a no reconciliarse, no hay arrepentimiento, aunque el amor de Cristo se muestra en las escrituras que les dan luego en la Biblia, dice, no pueden liberar eso. Recuerden a Esteban apedreado. Él dijo, Padre, no le sumes esto a su carga. Él está diciendo, yo perdono los pecados de todos los que me apedrean. Ahora, ¿qué pasa con los que nos han apedreado? La iglesia de Jesucristo es una casa donde no hay venganza. Es una casa donde todos los devotos a Jesucristo han liberado de su corazón. Del libro de la vida, o más bien del libro de los pecados en el cielo, le han pedido a Dios que libere esos pecados. Cuando Dios comenzó a tratar conmigo en estas últimas semanas, me ha tenido de rodillas, nombrando a todos los que sentí que me han herido en mi vida, todos los que alguna vez me hicieron daño, los que me pisotearon, los que dijeron algo sobre mí. Tuve que decir, Jesús, yo los perdono, perdono sus pecados. Padre Celestial, ahora límpialos. Yo los libero. Y cuando los libere, Él me libera a mí. Y ahí es cuando conocen la paz de Dios.

La casa de Jesucristo es la casa de los que han decidido perdonar a todos. No hay rencor, no hay señales de venganza, no queda ningún daño. Algunos aquí ahora no han liberado a alguien que los lastimó, a alguien de su familia, un ex marido, una ex esposa, alguien que los lastimó y no lo están liberando, se están aferrando a eso. No es la iglesia, ese no es su cuerpo. Cuando el Espíritu Santo obra en una iglesia, Él está haciendo, hará exactamente lo que hace ahora, por su poder amoroso. Él les mostrará el pecado sin perdón. Si van a tener el poder del Espíritu Santo, hay un evangelista, Dios bendiga su corazón, él tiene líneas curativas, es muy conocido. Y él predica, pero me escribe cartas viciosas, cartas odiosas. Tuve que liberarlo. Yo amo al hombre, oro por él, solo tengo amor por ese hombre. Pero si dejo que eso entre en mi espíritu, pierdo la paz que él me dio, él sopló paz sobre mí y no puedo disfrutarla porque tengo esto en mi corazón. Ustedes pueden tener paz dada por Dios y regalada por el Espíritu Santo y no disfrutarla por lo que hay en su corazón. La iglesia de Jesucristo es una iglesia que ha perdonado los pecados. No importa si en el trabajo su jefe los maldice, no importa lo que pase en su trabajo y con quienes los rodean, ustedes deben perdonarlos. A los que los usan rencorosamente deben amarlos. Y no solo perdonarlos, orar por ellos. Y la única forma en que pueden amar a sus enemigos es orar por ellos. Ahora les daré un... ¿Ven lo importante que es tener la presencia de Jesús en la casa? Voy a terminar esto para ustedes. ¿Por qué se quedarían en un lugar donde Jesús no está? ¿Por qué irían a una casa donde Él no aparece? Donde no hay aliento del Espíritu Santo. Pablo nos dice que la iglesia del hombre, no la iglesia de Jesucristo, sino la del hombre, la iglesia donde no hay manifestación de la presencia de Jesús es una casa de palabrerías vanas. Hay adoración sin sentido, palabras vacías, y él dijo, oh Timoteo, evita las palabrerías profanas y vanas, aléjate de eso. Pablo, las escrituras dicen que si ponen levadura en la masa, leudan la masa y si hay levadura no hay presencia del Señor. Yo sé que no estoy siendo alimentado y sé que la presencia del Señor realmente no está allí, pero debo ir a la iglesia. Tengan cuidado de no estar levados en ese bulto. Además, Pablo va un paso más allá. Dijo sobre estas palabras vanas, ellas conducen a un aumento de la impiedad. Lo encuentran en 2 de Timoteo 2:16. Porque si se sientan bajo un ministerio que no está saturado con la presencia de Jesús, no es de acuerdo a la mente de Dios, van a tener error y eso los llevará a la impiedad. Van a permitir cosas en su vida que no pensaron que permitirían porque no saben que se filtran en su espíritu y los cambian. Y ahora yo no estoy tratando, esto no es un comercial de Times Square Church porque no quedan asientos. Amigos, es más serio que eso. Pablo lo dijo claramente. Por tanto, si alguno se purga de esto, será un vaso para honra, santificado, útil al maestro y preparado para toda buena obra. Esa palabra, purga ahí mismo, la única vez que se usa, tal cual es para alejarse. Alejarse de ese espíritu, alejarse de ese tipo de cosas. Alejarse. Amigos, tengo cientos de miles en mi lista de correos, como les he dicho. Y tal vez la queja número uno de todos los cristianos que nos escriben es, Pastor, no puedo encontrar una iglesia donde sienta la presencia del Señor. Mi iglesia está muerta. ¿Qué voy a hacer? Es posible que estés en un lugar donde dicen, no puedo encontrar una iglesia que sea realmente correcta. Amigos, si van a una iglesia
espiritualmente muerta y saben que Jesús no está ahí, el Espíritu del Señor no está obrando y no hay aliento de su vida, salgan de ahí. Salgan de ahí. Abandónenla. Es así de simple. Pablo lo aclara en las Escrituras. Él dijo, púrguense de esto para que puedan ser útiles, vaso santificado, apto para el uso del Maestro. Él dijo, aíslense de esa tontería, pero luego ustedes vuelven y dicen, ¿dónde lo encuentro? Voy a darles algo que el Espíritu Santo me dio anoche. El mismo Espíritu que se mueve sobre ustedes, disgustándolos con la muerte, que ven, el mismo Espíritu que los despierta diciendo, quiero más, necesito más, tengo hambre, tengo sed, quiero crecer en el Señor, estar en una atmósfera en la que la presencia del Señor sea real.

Porque si son devotos a él, él los llevará a otros que son devotos a él. Van a encontrar el cuerpo. Él traerá el cuerpo a ustedes y ustedes al cuerpo. Y aunque solo sean dos o tres, reúnanse. Consigan algunas de nuestras cintas si quieren para la predicación. Oren, no necesitan un predicador. Yo no estoy en contra de tener pastores, o no sería uno. Pero ¿qué van a hacer cuando estén atrapados en algún lugar de Alaska, en una pequeña aldea? Así que Jesús seguramente hay alguien y Dios puede enviar uno, tal vez dos. Maravilloso compañerismo y oración, solo hablando de Jesús. Alguien me dijo hace poco que estaban sentados alrededor del comedor cuando de repente comenzaron a hablar de Jesús. Y fue tan, dijeron que era la iglesia. Era la iglesia. Jesús vino directamente a la mesa porque estaban hablando de él. Y estuvieron allí una hora hablando de Jesús. Y de repente se dieron cuenta, una persona dijo, esta es la iglesia. Esa es la iglesia. Aleluya. Espero que entiendan un poco mejor el significado de la Iglesia de Jesucristo.

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1: 6:54 minutos.

Momentos de la creación. ¿Será que usted y yo pensamos? ¿O será que tan solo pensamos que pensamos? Si usted cree que fuimos creados por Dios, su respuesta a esta pregunta será que nosotros en realidad sí pensamos. Pero si usted piensa que la vida no es más que un accidente químico, podría estar de acuerdo con aquellos evolucionistas que en realidad creen que nosotros no pensamos, solo pensamos que pensamos. ¿Tiene usted una mente? ¿Qué es esa parte dentro de usted que es realmente usted? Durante miles de años nos referíamos a esta parte como el alma. Pero hoy, con el fuerte deseo humanístico de remover toda referencia espiritual del lenguaje, muchas personas simplemente lo llaman la mente. El problema para aquellos que creen en la evolución es que decir que tenemos una mente todavía suena bastante como el decir que tenemos una parte no material en nuestro ser. Además, los evolucionistas por lo general admiten que incluso la evolución no podría crear accidentalmente algo tan poderosamente inteligente como la mente. Como lo dijo un evolucionista, no hay ninguna inteligencia central en nosotros que está a cargo, porque nada podría ser tan inteligente. Parece ser una contradicción entonces que algunos evolucionistas han escrito libros enteros explicando que ninguno de nosotros realmente tiene una mente consciente. Uno se pregunta, ¿por qué personas que supuestamente no tienen mentes conscientes querrían leer un libro escrito por alguien más que tampoco tuvo una mente consciente? 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
1: 7:47 minutos.

0: Está bien derramar las preocupaciones de su corazón ante Dios. Incluso la Biblia dedica un libro entero al lamento. Esto es Pautas para Vivir. Una vez pasé horas despierto en la noche reflexionando sobre los problemas que me presionaban. A la mañana siguiente, mi tiempo habitual con Jesús se convirtió en media hora de quejas continuas. Era una forma deprimente de comenzar el día. Más tarde, mientras leía la Biblia, comprendí algo importante. Dios responde a la oración, pero no responde a las quejas. Había pasado la mañana enfocado en mis problemas en lugar de en Jesús. Joyce Meyer explica que las quejas abren una puerta para que el enemigo obre, mientras que la oración con acción de gracias abre una puerta para que Dios obre. Como los israelitas en el desierto, que se quejaban de su hambre y sed, olvidando que Dios los había rescatado de la esclavitud, yo también olvidaba que Dios promete estar conmigo en las dificultades, darme sabiduría y obrar todo para bien. La Escritura enseña que no debemos preocuparnos por nada, sino presentar nuestras peticiones con oración y acción de gracias, y entonces experimentaremos la paz de Dios que supera todo entendimiento. Quejarme me hacía olvidar quién es Dios y lo que ha hecho en mi vida, pero al dirigirle mi corazón con gratitud y oración, abro espacio para que Dios obre, me llene de paz y me recuerde su fidelidad constante. La oración auténtica, con acción de gracias, transforma nuestra relación con Él y con nuestras circunstancias.
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Salmo 17. Oye, oh Jehová, una causa justa. Está atento a mi clamor. Escucha mi oración hecha de labios sin engaño. De tu presencia proceda mi vindicación. Vean tus ojos la rectitud. Tú has probado mi corazón, me has visitado de noche, me has puesto a prueba y nada inicuo hallaste. He resuelto que mi boca no haga transgresión. En cuanto a las obras humanas, por la palabra de tus labios yo me he guardado de las sendas de los violentos. Sustenta mis pasos en tus caminos para que mis pies no resbalen. Yo te he invocado por cuanto tú me oirás, oh Dios. Inclina a mí tu oído, escucha mi palabra. Muestra tus maravillosas misericordias, tú que salvas a los que se refugian a tu diestra de los que se levantan contra ellos. Guárdame como a la niña de tus ojos, escóndeme bajo la sombra de tus alas, de la vista de los malos que me oprimen, de mis enemigos que buscan mi vida. Envueltos están con su grosura, con su boca hablan arrogantemente. Han cercado ahora nuestros pasos, tienen puestos sus ojos para echarnos por tierra. Son como león que desea ser presa y como leoncillo que está en su escondite. Levántate, oh Jehová, sal a su encuentro, póstrales. Libra mi alma de los malos con tu espada, de los hombres con tu mano, oh Jehová, de los hombres mundanos cuya porción la tienen en esta vida y cuyo vientre está lleno de tu tesoro. Sacian a sus hijos y aún sobra para sus pequeñuelos. En cuanto a mí, veré tu rostro en justicia. Estaré satisfecho cuando despierte a tu semejanza.

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0: No os congojéis por vuestra vida, qué habéis de comer o qué habéis de beber, ni por vuestro cuerpo, qué habéis de vestir. ¿No es la vida más que el alimento y el cuerpo que el vestido?
1: Mas buscad primeramente el reino de Dios y su justicia, y todas estas cosas os serán añadidas.
2: Así que no os congojéis por el día de mañana, que el día de mañana traerá su fatiga.

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1: ¿Sabía usted que el profeta Enoc, en el Antiguo Testamento, no murió? Fue arrebatado por Dios y llevado al cielo. Un hermoso presagio para todos los hijos e hijas de Dios que un día seremos llevados al cielo, no solo espiritualmente, físicamente también.
2: ¿Sabe cuánto tiempo vivió Enoc? Vivió en ese tiempo descrito en la Biblia como los días de Noé. Como Enoc vivió antes del diluvio, los días de Noé y los días de Enoc son los mismos. Jesús dijo en Mateo 24:37, más como en los días de Noé, así será la venida del Hijo del Hombre. Ahora ponga atención a lo que Jesús sigue diciendo en el verso 38, porque como en los días antes del diluvio estaban comiendo y bebiendo, casándose y dándose en casamiento, hasta el día en que Noé entró en el arca. Y como Enoc vivió antes del diluvio, él no solo es un profeta de ese tiempo, sino que también su época es un cuadro de la época en la cual estamos viviendo.
1: ¿Y cómo fueron los días de Noé? Fueron días de anarquía y violencia. Vea lo que dice Génesis capítulo 6, verso 11. Y se corrompió la tierra delante de Dios, y estaba la tierra llena de violencia. Violencia era la marca en esos días. Y violencia es la marca de nuestros días. ¿Qué tal? ¿Cómo estás? Soy Irving Ravelo. Es un privilegio para mí presentarles hoy, acá en El Amor que Vale, al doctor Adrián Rogers, en la voz del pastor Lenín de Llanón, hablarnos sobre la apostasía y la segunda venida de Cristo, en su primera parte.
2: En la pequeña carta de Judas, aunque solo tiene 25 versículos, es una epístola poderosa. Yo la considero como verdadera dinamita espiritual. Hoy quiero estudiar con ustedes el tema la apostasía y la segunda venida de Cristo, teniendo como base bíblica los versos 14 y 15 de Judas. De estos también profetizó Enoc, séptimo desde Adán, diciendo: he aquí vino el Señor con sus santas docenas de millares para hacer juicio contra todos y dejar convictos a todos los impíos de todas sus obras impías que han hecho impíamente, y de todas las cosas duras que los pecadores impíos han hablado contra él. Judas está diciendo que el Señor regresa. La segunda venida de Cristo es el evento profético más grande de las épocas. Y al estudiar la Biblia, usted descubrirá que en ella hay un tremendo énfasis en esa segunda venida de Jesucristo. El nuevo nacimiento es mencionado en la Biblia 9 veces. El bautismo, importante como es mencionado 20 veces. El arrepentimiento, importantísimo, es mencionado 70 veces. Pero más de 380 versículos bíblicos hablan clara y específicamente de la segunda venida del Señor. O sea, uno de cada 25 versículos mencionan ese acontecimiento. Y desde sus comienzos la iglesia primitiva predicó y enseñó y esperó el regreso de Cristo. De hecho, un historiador cristiano dijo que la iglesia primitiva no pensaba primordialmente en la muerte o en el cielo, sino en la segunda venida del Señor. No estaban pensando en un hueco en la tierra llamado tumba. Más bien esperaban un hueco en el cielo llamado gloria. No estaban esperando al enterrador, sino al transformador. Hermosa manera de pensar, ¿no le parece? Muchas veces escuchamos a pastores, maestros, teólogos y líderes cristianos hablar de las señales de los tiempos y dicen, Bueno, siempre las hemos tenido. Siempre hemos tenido guerras, hambrunas, pestilencias y apostasías. Pero recordemos lo que Jesús dijo en Mateo 24:33. Cuando veáis todas estas cosas, conoced que está a la puerta. Pero un poco más antes, en Mateo 24:8, Jesús había dicho, y todo esto será principio de dolores. En el original, la palabra dolores hace referencia a los dolores de parto. ¿Qué sabemos los hombres de los dolores de parto? Nada, gracias a Dios. ¿Por qué es que la mayoría de los bebés generalmente nacen en horas de la madrugada? La esposa le dice a su esposo, querido, siento los primeros dolores. Y ese pobre hombre no sabe qué hacer. Trata de que su esposa permanezca en calma, pero él mismo no es más que un manojo de nervios. Y cuando la esposa le dice que tiene dolores más frecuentes y que ya está lista para dar a luz, él no le dice, quisiera estar en tu lugar para ayudarte. Así que los hombres no sabemos nada de los dolores de parto, que parecen ser más intensos que un martillazo en el dedo pulgar o en cualquier otro dedo. Y como nosotros los hombres nada sabemos de dolores de parto, rápidamente llevamos a nuestras esposas a la clínica o al hospital para que ella dé a luz al bebé. Jesús dice que las señales de los tiempos serán así. Será como experimentar dolores de parto. Tal vez hemos pasado hambrunas. Sabemos lo que son las pestilencias. Obviamente sabemos lo que son las guerras, aunque no estemos en las Fuerzas Armadas. Todo esto lo sabemos. Pero Jesús dice que cuando hay una convergencia de todas estas señales, cuando haya una intensificación y multiplicación de estas señales, entonces, dice Jesús, debemos estar listos y preparados. Vivimos en una época en la cual el Señor puede regresar en cualquier momento. ¿Y qué día glorioso será cuando el Señor regrese? ¿Qué genuina paz conocerá el mundo cuando el Señor regrese? Se terminarán las guerras y millones de hijos e hijas de Dios gritarán en victoria cuando el Señor regrese. Pero una de las señales de los últimos tiempos será la apostasía. Pablo dice que en los últimos días los hombres se apartarán de la fe. Específicamente, mire lo que él dice en 2 Tesalonicenses 2:3. Porque no vendrá sin que antes venga la apostasía. Por lo tanto, sabemos que la apostasía, o sea, el rechazo de la fe, es una señal de los últimos tiempos. ¿Y qué es un apóstata? Es una persona que ha recibido la verdad, ha aceptado voluntariamente la verdad, pero que luego rechaza y repudia esa verdad y trata de reemplazar la verdad de Dios con las mentiras de los hombres. Y Judas nos advierte contra los apóstatas, pero también advierte a los apóstatas. Y les advierte de que la venida del Señor está cercana y que cuando Jesús regrese, Él les juzgará por su apostasía. Hay 3 puntos importantes que deseo usted sepa acerca de la segunda venida del Señor Jesucristo. Y Judas nos dice lo que él ha aprendido al respecto del profeta Enoch. ¿Sabía usted que Enoch fue el primer ser humano que profetizó de la segunda venida de Cristo? Bien, veamos estos 3 puntos importantes. Primero, la seguridad de su retorno. Judas 14. De estos también profetizó Enoch, séptimo desde Adán, diciendo, «He aquí vino el Señor con sus santas docenas de millares». Y aunque es cierto que el Señor no ha regresado todavía, el profeta Enoch en el Antiguo Testamento dice que ya vino. Escúcheme, Enoch vio la segunda venida del Señor como un hecho real. En la Biblia usted encontrará muchas profecías, cosas que van a suceder, están en tiempo pasado, porque en la mente de Dios es como si ya hubieran ocurrido. Enoch vio claramente la segunda venida de Cristo y que se refiere a ella como si ya hubiera acontecido. La Biblia dice que Enoch fue el séptimo desde Adán, lo cual significa que Adán y Enoch fueron contemporáneos. Adán era un joven de 622 años cuando Enoch nació. Bueno, era un joven cuando consideramos que vivió hasta la respetable edad de 930 años. Adán conoció a Enoch y Enoch conoció a Adán. Enoch fue el séptimo desde Adán. Y aún tan temprano en la historia humana, Enoch profetizó de la segunda venida de Cristo. Y qué bueno que lo haya hecho. Si usted tiene un buen conocimiento bíblico, se acordará que Enoc fue al cielo sin haber muerto. Busque Génesis 5:24. Caminó pues Enoc con Dios y desapareció porque le llevó Dios. ¿Ha pensado alguna vez en esa frase? ¿Caminó pues Enoc con Dios? ¿No se parece mucho a la declaración de que Dios caminaba con Adán en el jardín del Edén? Recuerde que Adán y Enoc fueron contemporáneos. Por lo tanto, no sería nada extraño que alguna vez Enoc le hubiera preguntado a Adán: dime, Adán, ¿qué significó para ti eso de caminar con Dios? Y usando mi imaginación santificada, oigo la respuesta de Adán: oh, Enoc, era maravilloso. Tan maravilloso era que ni siquiera encuentro las palabras adecuadas para describirlo. Y creo que Enoc le habrá respondido: entonces yo también voy a caminar con Dios. El capítulo 5 de Génesis es prácticamente un árbol genealógico, y el verso 24 dice: caminó pues Enoc con Dios y desapareció porque le llevó Dios. ¡Qué extraordinario! Enoc no murió, fue arrebatado por Dios y llevado al cielo. Un hermoso presagio para todos los hijos e hijas de Dios, que un día seremos llevados al cielo, no solo espiritualmente, sino físicamente. Y alguien seguramente me preguntará: pastor, ¿cree que eso sucedió realmente? ¡Por supuesto que sí! Y usted también puede hacerlo. Anote Hebreos 11:5. Por la fe, Enoc fue traspuesto para no ver muerte, y no fue hallado porque lo traspuso Dios. La idea aquí es que la gente lo buscó, pero jamás lo encontraron, porque Dios mismo se lo llevó al cielo. Y aquí tenemos además un precedente histórico que tiene que ver con Elías y Eliseo. Busque Segunda de Reyes 2:11. Y aconteció que yendo ellos, y se refiere a Elías y Eliseo, y hablando, he aquí un carro de fuego con caballos de fuego apartó a los dos, y Elías subió al cielo en un torbellino. Ahora busque Primera Tesalonicenses 4, los versos 16 y 17. Porque el Señor mismo, con voz de mando, con voz de arcángel y con trompeta de Dios, descenderá del cielo, y los muertos en Cristo resucitarán primero. Luego nosotros, los que vivimos, los que hayamos quedado, seremos arrebatados juntamente con ellos en las nubes para recibir al Señor en el aire, y así estaremos siempre con el Señor. ¿Lo ve? Nos encontraremos con el Señor en el aire, como sucedió con Enoc. Y así como buscaron a Enoc sin encontrarlo, a nosotros tampoco nos encontrarán. Y la gente se preguntará: ¿qué habrá pasado con nosotros? Pues que ya estaremos con el Señor. Se puede imaginar a los padres de Enoc buscando a su hijo. Y preguntaron por aquí y preguntaron por allá, pero no lo encontraron porque lo había traspuesto Dios. Enoc es un retrato de lo que va a suceder con los hijos de Dios durante el rapto de la iglesia, cuando Jesús descienda del cielo con poder y gloria, y los muertos en Cristo resucitarán primero, y juntamente con quienes estén vivos, serán arrebatados para encontrarnos con el Señor en el aire. Y creo que Jesús dijo algo muy importante sobre este asunto. Veamos Lucas 17, los versos del 34 al 36. Os digo que en aquella noche estarán dos en una cama, el uno será tomado y el otro será dejado. Dos mujeres estarán muriendo juntas, la una será tomada y la otra dejada. Dos estarán en el campo, el uno será tomado y el otro dejado. Eso es interesante. Algunos duermen mientras otros trabajan. En algunas partes del mundo será de día, en otras será de noche cuando Jesús regrese. La Biblia es absolutamente precisa. En tiempos de Jesús la gente no sabía que mientras en algunas partes del mundo era de día, en otras partes era de noche, pero Jesús sí lo sabía. Algunos estarán trabajando, otros estarán descansando cuando Jesús regrese. Uno será tomado y otro será dejado. Si Jesús regresara este mismo momento, unos ya son salvos y muchos otros no lo son. Algunos serán arrebatados y otros serán dejados. Enoc, que entendió estas cosas, pudo profetizar acerca de la segunda venida de Cristo. Enoc fue un hombre de Dios a quien Dios le dio una visión. Por eso pudo asegurar que el Señor regresaría. ¿Sabe cuándo vivió Enoc? Vivió en ese tiempo descrito en la Biblia como los días de Noé. Como Enoch vivió antes del diluvio, los días de Enoch y los días de Noé son los mismos. Jesús dijo en Mateo 24:37, «Mas como en los días de Noé, así será la venida del Hijo del Hombre». Ahora ponga atención a lo que Jesús sigue diciendo en el verso 38, «Porque como en los días antes del diluvio estaban comiendo y bebiendo, casándose y dándose en casamiento hasta el día en que Noé entró en el arca». Y como Enoch vivió antes del diluvio, él no solo es un profeta de ese tiempo, sino que también su época es un cuadro de la época en la cual estamos viviendo. ¿Y cómo fueron los días de Noé? Fueron días de anarquía y violencia. Vea lo que dice Génesis 6:11. «Y se corrompió la tierra delante de Dios, y estaba la tierra llena de violencia». Violencia era la marca de esos días, y violencia es la marca de nuestros días. Y no estoy hablando de guerras y rumores de guerras. Estoy hablando de la violencia generalizada, la que vemos todos los días en la televisión, de la que nos informan todos los días los periódicos. Y aunque el mundo ha sufrido dos guerras mundiales, parece que estamos viviendo al borde de una tercera guerra mundial. Si yo no conociera y creyera en el Señor Jesucristo, sería el pesimista número uno del mundo. La historia es como una tragedia de Miguel de Cervantes o William Shakespeare. Nada parece evitar esas tragedias literarias, pero así mismo es la historia. Conflictos por todas partes, revoluciones, huelgas, desacato a la autoridad, moralidad por mayoría de votos, mentiras repetidas tan continuamente que terminan por parecer verdades, especialmente en el campo político y religioso. La hambruna es el pan de cada día de millones de seres humanos. Nadie está seguro caminando en las calles de su propio vecindario. Las casas parecen cárceles por las protecciones de hierro en puertas y ventanas, y ni siquiera las alarmas de seguridad son tan seguras para protegernos de robos y violencias. Los días de Enoch no solo fueron días de anarquía, sino de apostasía. Vayamos a Génesis 6:5. «Y vio Jehová que la maldad de los hombres era mucha en la tierra, y que todo designio de los pensamientos del corazón de ellos era de continuo, solamente el mal». La frase «designios de los pensamientos» significa que ellos, en forma muy cuidadosa, se inventaban malvadas e impías filosofías. Dejaron de lado los mandamientos, estatutos y ordenanzas de Dios para seguir filosofías humanas, teologías moldeadas de acuerdo a sus intereses personales. Trataron de forzar a Dios dentro de sus moldes sucios y malvados. Así fueron los días de Enoch, días de anarquía, días de apostasía. Pero primordialmente, fueron días de apatía. En las arenas religiosas del mundo tenemos a los fanáticos, que Dios nos libre de ellos, a los fervorosos, que Dios nos dé más de ellos, y a los apáticos, que Dios tenga misericordia de ellos. Ahora, ¿en qué categoría se catalogaría usted? No hay nada más peligroso que un fanático religioso. No hay nada más inspirador que un creyente fervoroso. Y en general, no hay nada que nos cause más disgusto que una persona apática. Anhelo que usted sea una persona fervorosa en las cosas de Dios. Y si usted aún no tiene una relación personal con Dios por medio del Señor Jesucristo, este es el momento apropiado para hacer esa decisión. Arrepiéntase de sus pecados. Pídale perdón a Dios. Deposite su confianza y fe en el Señor Jesucristo, quien murió por usted en la cruz para perdonarle, limpiarle, sanarle y darle una nueva vida, vida abundante y eterna. Si usted hace esa decisión espiritual por Cristo, le invito para que nos escriba contándonos al respecto. Su carta, que será de estímulo y de bendición para nosotros y este Ministerio de Estudios Bíblicos Radiales, nos dará también la oportunidad y privilegio de orar por usted y su nueva vida como creyente en el Señor Jesucristo.
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1: Desde Cochabamba, Bolivia, Edson nos escribió: muchas gracias por sus mensajes. Son de mucha edificación para mi vida y me incentiva a conocer más acerca de la palabra de Dios. Edson, que conozca más de la palabra de Dios, es nuestra oración.
3: Leticia publicó en nuestro muro de Facebook: escucho El Amor que Vale desde Comayagua, Honduras. El Señor le ha usado grandemente para edificar mi vida, para hacerme crecer y edificarme sobre la roca viva. Doy gracias a Dios por El Amor que Vale. Que el Señor siga usándolos como instrumento útil y sigan llegando a muchas almas necesitadas de ese amor tan maravilloso que nos da nuestro Padre Celestial. Leticia, ore por El Amor que Vale para que el Señor nos permita continuar transmitiendo.
1: Sus testimonios los compartimos con todo nuestro equipo en nuestro tiempo devocional para agradecer y alabar al Señor por los mismos. Gracias por escribirnos. 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Gracias por acompañarnos el día de hoy. Oramos que el tiempo invertido en el estudio de la Palabra de Dios haya sido una bendición para usted. Soy Irving Gravelo. Espero que esté con nosotros para la próxima prédica, cuando el pastor Adrián Rogers nos ayudará a escudriñar las verdades bíblicas y descubrir aún más acerca del mayor amor, el amor que vale.

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1: 9:38 minutos.

Que Dios le bendiga, hermano. Muy buenos días. Bendiciones a todo el pueblo del Señor. Le damos gracias a Dios por un día más de vida, 8 de julio. Le damos gracias al Señor porque a pesar de que los días se están acortando, su misericordia sigue creciendo cada día sobre la vida de nosotros. Su misericordia nos sigue guardando en un tiempo tan difícil. Estamos viviendo tiempos tremendos, hermano, donde la mano del Señor, la verdad que la mano del Señor se está levantando en contra de estas naciones, en contra de del mundo entero, por su maldad que se ha multiplicado, por su falta de amor, falta de entendimiento. Vemos que la palabra del Señor se cumple cada día, hermano. Nosotros sabemos que son promesas de parte del Señor, el tiempo final, el tiempo de la destrucción de esta tierra llena de maldad. Y cada día vemos cómo se cumple su palabra. Pero le damos gracias a Dios porque Él nos permitió conocerle. Nos rescató del engaño, de la mentira, nos libró a nosotros de esa muerte que vendrá sobre toda esta humanidad, nos va a dar a nosotros vida eterna, pasaremos por una muerte física, si es su voluntad, o nos recogerá en el tiempo final, eso solo el Señor lo sabe, pero lo más importante es, hermano, que tenemos oportunidad, una oportunidad que Él nos ha concedido de conocer su palabra, de escudriñar su palabra. Y ese es el propósito de este programa, su programa Sembrando la Semilla, donde usted puede escuchar palabra de parte del Señor. Analizamos un poquito cada capítulo, no entramos de lleno, no hacemos una prédica de cada capítulo, pero sí damos un pequeño resumen, una pequeña explicación de cada capítulo para que usted tenga el conocimiento de los propósitos de Dios al escribir esa palabra. Porque dice la palabra que fue escrita no por el dedo directo de Dios, pero sí por la inspiración del Espíritu Santo. Él guió a aquellos hombres valientes para que escribieran esa palabra por mucho tiempo. La Biblia, por más de 2000 años, nosotros hemos visto cómo la palabra del Señor ha llegado a través de los corazones desde que vino Cristo. Bueno, mucho antes tenemos el Antiguo Testamento, lo que eran los escritos de Moisés, los escritos de los profetas, pero vemos cómo el Señor ha traído esa palabra a nuestras vidas para que nosotros tengamos ese conocimiento, para que aquel día cuando venga el Señor no tengamos excusa de que no sabíamos, de que no conocíamos, de que no entendíamos. Mi pueblo perece por falta de conocimiento, pero la otra parte dice, porque lo desecharon, porque desecharon el conocimiento. El conocimiento de Dios está ahí, lo único que Él quiere, que nosotros lo recibamos. Así que vamos al libro de Números, continuaremos con el capítulo 23, son capítulos, tres capítulos bastante cortos, así que estaremos leyendo el capítulo 23 el día de hoy. Si tiene su palabra, acompáñeme, para que usted sea bendecido de la misma manera a través de esa palabra. Números capítulo 23, en su versículo 1, dice así. Y Balaam dijo a Balac, edifícame aquí 7 altares y prepárame aquí 7 becerros y 7 carneros. Balac hizo como le dijo Balaam, y ofrecieron Balac y Balaam 1 becerro y 1 carnero en cada altar. Y Balaam dijo a Balac, ponte junto a tu holocausto y yo iré. Quizás Jehová me vendrá al encuentro y cualquier cosa que me mostrare, te avisaré. Y se fue a un monte descubierto. Y vino Dios al encuentro de Balaam y éste le dijo,

¿seré yo al que Dios no maldijo? ¿Y por qué he de execrar al que Jehová no ha execrado? Porque de la cumbre de las peñas lo veré, y desde los collados lo miraré. He aquí un pueblo que habitará confiado, y no será contado entre las naciones. ¿Quién contará el polvo de Jacob o el número de la cuarta parte de Israel? Muera yo la muerte de los rectos, y mi postrimería sea como la suya. Entonces Balac dijo a Balaam: ¿Qué me has hecho? Te he traído para que maldigas a mis enemigos, y aquí has proferido bendiciones. Él respondió y dijo: ¿No cuidaré de decir lo que Jehová ponga en mi boca? Y dijo Balac: Te ruego que vengas conmigo a otro lugar, desde el cual veas solamente los más cercanos, verás y no los verás todos, y desde allí me los maldecirás. Y lo llevó al campo de Sofim, a la cumbre de Pisga, y edificó 7 altares y ofreció un becerro y un carnero en cada altar. Entonces él dijo a Balac: Ponte aquí junto a tu holocausto, y yo iré a encontrar a Dios allí. Y Jehová salió al encuentro de Balaam y puso palabra en su boca, y le dijo: Vuelve a Balac y dile así. Y vino a él, y he aquí que él estaba junto a su holocausto y con el príncipe de Moab, y le dijo Balac: ¿Qué ha dicho Jehová? Entonces él tomó su parábola y dijo: Balac, levántate y oye, escucha mis palabras, hijo de Zippor. Dios no es hombre para que mienta, ni hijo de hombre para que se arrepienta. Él dijo y no hará, habló y no lo ejecutará. He aquí, he recibido orden de bendecir. Él dio bendición y no podré revocarla. No ha notado iniquidad en Jacob, ni ha visto perversidad en Israel. Jehová su Dios está con él, y júbilo de rey en él. Dios los ha sacado de Egipto, tiene fuerzas como de búfalo, porque contra Jacob no hay agüero, ni adivinación contra Israel. ¿Cómo ahora será dicho de Jacob y de Israel lo que ha hecho Dios? He aquí el pueblo que como león se levantará y como león se erguirá. No se echará hasta que devore la presa y beba la sangre de los muertos. Entonces Balac dijo a Balaam: Ya que no lo maldices, tampoco lo bendigas. Balaam respondió y dijo a Balac: ¿No te he dicho que todo lo que Jehová me diga eso tengo que hacer? Y dijo Balac a Balaam: Te ruego que vengas, te llevaré a otro lugar. Por ventura, parecerá bien a Dios que desde allí me lo maldigas. Y Balac llevó a Balaam a la cumbre de Peor, que mira hacia el desierto. Entonces Balaam dijo a Balac: Edifícame aquí 7 altares y prepárame aquí 7 becerros y 7 carneros. Y Balac hizo como Balaam le dijo, y ofreció un becerro y un carnero en cada altar. Números capítulo 24. Y cuando vio Balaam que parecía bien a Jehová que él bendijese a Israel, no fue como la primera y segunda vez en busca de agüero, sino que puso su rostro hacia el desierto. Y alzando sus ojos vio a Israel alojado por sus tribus, y el Espíritu de Dios vino sobre él. Entonces tomó su parábola y dijo: Dijo Balaam, hijo de Beor, y dijo el varón de ojos abiertos. Dijo el que oyó los dichos de Dios, el que vio la visión del Omnipotente, caído pero abierto los ojos. Cuán hermosas son tus tiendas, oh Jacob, tus habitaciones, oh Israel. Como arroyos están extendidas, como huertos junto al río, como aloes plantados por Jehová, como cedros junto a las aguas. De sus manos destilan aguas, y de su descendencia será en muchas aguas. Enaltecerá su rey más que Agag, y su reino será engrandecido. Dios los sacó de Egipto. Tiene fuerzas como de búfalo. Devorará a las naciones enemigas, desmenuzará sus huesos, y las traspasará con sus saetas. Se encorvará para echarse como león, y como leona, ¿quién lo despertará? Bendito los que te bendijeren y maldito los que te maldijeren. Entonces se encendió la ira de Balac contra Balaam, y batiendo sus manos le dijo: Para maldecir a mis enemigos te he llamado, y he aquí los has bendecido ya 3 veces. Ahora oye a tu lugar. Yo dije que te honraría, mas he aquí que Jehová te ha privado de honra. Y Balaam le respondió: ¿No lo declaré yo también a tus mensajeros que me enviaste diciendo: Si Balac me diese su casa llena de plata y oro, yo no podré traspasar el dicho de Jehová para hacer cosa buena ni mala de mi arbitrio? Mas lo que hable Jehová, eso diré yo. He aquí yo me voy ahora a mi pueblo, por tanto, ven, te indicaré lo que este pueblo ha de hacer a tu pueblo en los postreros días. Y tomó su parábola y dijo Balaam, hijo de Beor, dijo el varón

de ojos abiertos. Dijo el que oyó los dichos de Jehová y el que sabe la ciencia del Altísimo, el que vio la visión del Omnipotente, caído pero abierto los ojos. Lo veré, mas no ahora, lo miraré, mas no de cerca. Saldrá estrella de Jacob y se levantará centro de Israel. Y herirá las sienes de Moab y destruirá a todos los hijos de Set. Será tomada Edom, será también tomada Seir por sus enemigos e Israel se portará varonilmente. De Jacob saldrá el dominador y destruirá lo que quedare de la ciudad. Y viendo a Amalec, tomó su parábola y dijo: Amalec, cabeza de naciones, mas al fin perecerá para siempre. Y viendo el Ceneo, tomó su parábola y dijo: Fuerte es tu habitación, pon en la peña tu nido, porque el Ceneo será echado cuando Asiria se llevará cautivo. Tomó su parábola otra vez y dijo: Ay, ¿quién vivirá cuando hiciere Dios estas cosas? Vendrán naves de la costa de Kitim y afligirán a Siria, afligirán también a Eber, mas él también perecerá para siempre. Entonces se levantó Balaam y se fue y volvió a su lugar, y también Balac se fue por su camino. Números capítulo 25. Moraba Israel en Sittim, y el pueblo empezó a fornicar con las hijas de Moab, las cuales invitaban al pueblo a los sacrificios de sus dioses, y el pueblo comió y se inclinó a sus dioses. Así acudió el pueblo a Baal Peor, y el furor de Jehová se encendió contra Israel. Y Jehová dijo a Moisés: Toma a todos los príncipes del pueblo y ahórcalos ante Jehová delante del sol, y el ardor de la ira de Jehová se apartará de Israel. Entonces Moisés dijo a los jueces de Israel: Matar a cada uno a aquellos que de los vuestros que se han juntado con Baal Peor. Y he aquí un varón de los hijos de Israel vino y trajo una madianita a sus hermanos, a ojos de Moisés y de toda la congregación de los hijos de Israel, mientras lloraban ellos a la puerta del tabernáculo de reunión. Y lo vio Fines, hijo de Eleazar, hijo del sacerdote Aarón, y se levantó de en medio de la congregación y tomó una lanza en su mano. Y fue tras el varón de Israel a la tienda y los alanceó a ambos, al varón de Israel y a la mujer por su vientre, y cesó la mortandad de los hijos de Israel. Y murieron de aquella mortandad 24,000. Entonces Jehová habló a Moisés diciendo: Fines, hijo de Eleazar, hijo del sacerdote Aarón, ha hecho aparar mi furor de los hijos de Israel, llevado de celo entre ellos, por lo cual yo no he consumido en mi celo a los hijos de Israel. Por tanto, diles: He aquí yo establezco mi pacto de paz con él, y tendrá él y su descendencia después de él el pacto del sacerdocio perpetuo, por cuanto tuvo celo por su Dios, e hizo expiación por los hijos de Israel. Y el nombre del varón que fue muerto con la madianita era Zimri, hijo de Salú, jefe de una familia de la tribu de Simeón. Y el nombre de la mujer madianita muerta era Cosbi, hija de Sur, príncipe de pueblos, padre de familia en Madián. Y Jehová habló a Moisés diciendo: Hostigad a los madianitas y heridlos, por cuanto ellos os afligieron a vosotros con sus ardides, con que os han engañado en lo tocante a Baal Peor, y en lo tocante a Cosbi, hija del príncipe de Madián, su hermana, la cual fue muerta el día de la mortandad por causa de Baal Peor. Amén. Palabra de Dios. Vemos aquí cómo la palabra nos enseña que lo que es Balaam no se quedó tranquilo con la voluntad de Dios. Dios le había dicho que no podía maldecir al pueblo. El rey Balac llevaba a Balaam de un lugar a otro a distintas cumbres para maldecir a Israel, pero Dios toma el control de las palabras del profeta. Y en lugar de maldiciones, Balaam pronuncia hermosas bendiciones sobre el pueblo. Y aquí nos damos cuenta nosotros que Dios es fiel en todas sus promesas. Cuando Él tiene protección para nosotros, por más que el enemigo quiera, puede hacer que el Señor permite situaciones difíciles, pero el Señor no deja de guardar nuestras vidas. En el 24, Balaam intenta una vez más que Balaam maldiga a Israel. Sin embargo, él no puede hacerlo, porque el Espíritu de Dios está sobre Balaam. Dice que desciende sobre él, y aunque él quisiera maldecirlo, bendice a Israel y da profecía sobre su futuro, incluyendo aún la venida de un gran rey. Que eso a nosotros nos da a entender lo que es la profecía del Mesías, que vendría del pueblo de Israel. O sea, fue tanto el poder del Espíritu Santo sobre aquel hombre que por más que quiso
maldecir al pueblo por dinero, porque lo único, el interés que él tenía era el dinero. Él no pudo conseguir que Balaán maldijera al pueblo de Israel. Por más que Balaán lo quisiera, él no pudo. La palabra del Señor nos habla a nosotros en lo que es en Segunda de Pedro, en Judas, en el libro de Apocalipsis, que Balaam era un hombre usado por el enemigo, por la malicia, por la ambición, y quiso confundir al pueblo. Ahí nos vamos a dar cuenta más adelante la muerte de él, porque él fue el que planeó el maldecir al pueblo para que se juntara con mujeres madianitas, con mujeres que se les había prohibido, porque ellos tenían prohibido de parte de Jehová juntarse con aquellos pueblos para que ellos no se contaminaran. Y dice que empezaron a juntarse con las hijas de Balaam peor. ¿Por qué? Porque ellos empezaron a pecar en contra de Dios buscando mujeres que Dios les había prohibido. Dice que Baal peor era uno de los dioses que ellos adoraban, y ellos empezaron a sentir atracción hacia aquel dios. Y a causa de eso, ahí en el 25 vemos cómo el Señor manda destrucción y muerte. ¿Para quién? Para los líderes, hermano. Porque los líderes están obligados a dar el ejemplo y sobre todo a imponer sus leyes, sus reglas en el pueblo. El Señor había escogido los príncipes para que gobernaran cada parte del pueblo, según cada uno de ellos, sus divisiones. Estaba Judá, estaba Benjamín, cada uno de ellos según sus descendencias eran sus tribus a las cuales los príncipes tenían que dirigir, guiar, instruir, capacitar, para que hicieran las cosas que a Dios le agrada. Pero ellos se dejaron dominar por aquellos dioses de Balaam, que él los influyó para que hicieran maldad. Y lamentablemente, hermano, las consecuencias las va a pagar Balaam. Más adelante vamos a leerlo cómo fue su muerte. Murió a espada en manos de Jehová, en manos del pueblo de Israel, por su desobediencia y por su mala influencia. Como líderes, como hermanos, como cristianos, debemos cuidar la influencia que tenemos sobre otras personas. Muchas veces, sin darnos cuenta, hermano, caemos en el error de influenciar negativamente a las personas. Así que debemos tener cuidado con esto. Nuestro hermano Bernardo Soto nos manda aquí un saludo. Dice: buenos días, hermana. Bendiciones, un fuerte saludo. Seguir adelante en la obra de nuestro Dios. Me alegro escuchar la palabra de Dios. Amén, hermano. Muchísimas gracias. Y tenemos a nuestra hermana Mónica. Dice: Dios le bendiga, hermana Giovanna. Dios le siga dando más sabiduría. La use para su gloria. Amén, hermana Mónica. Muchas gracias, hermano Bernardo. Y a cada hermano que está ahí en sintonía, los que oran, hermano, por esta radio. Ore, hermano, porque esta radio tiene un solo propósito: el ir y proclamar la palabra, extender la palabra del Señor a muchas naciones. A veces no tienen el tiempo de leerla, hermano, pero si va en su teléfono y se toma el tiempo y la escucha y va aprendiendo de ella, como les decía, es un poco el resumen que yo doy, pequeño explicación de cada capítulo, pero eso nos va ayudando, hermano, a ir comprendiendo la voluntad de Dios, aprendiendo de sus propósitos y de lo que nosotros debemos hacer y de lo que no debemos hacer, como dice Pablo en la palabra del Señor en el Nuevo Testamento. Dice que lo escrito en el Antiguo Testamento quedó como para ejemplo, para que nosotros no caigamos en ese error, para que nosotros veamos lo que les sucedió, el castigo que ellos recibieron a causa de su obediencia. Así que Dios le bendiga grandemente, hermano, que Dios guarde su vida. Como dice la palabra, Jehová haga resplandecer su rostro sobre usted y que tenga misericordia de usted, que Jehová alce su protección, su cuidado, y que ponga la paz de él en su corazón, que él guarde su salida, su entrada desde ahora y para siempre. Cuídese, vaya con sabiduría, maneje con cuidado, sea sabio en cada una de sus acciones para que nada de lo que usted haga encuentre consecuencias, sino que sea Dios cada día guardando su vida. Así que, hermano, que Dios les bendiga grandemente, que Dios guarde su vida y la de su familia. Bendiciones.

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1: 10 y 8 minutos.

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1: 10:58 minutos.

0: Vamos, levanta este cántico y diga: sobre alas de querubes.
1: No importa cómo te encuentres, alabe a Dios, porque qué hermoso es derramar nuestras vidas delante de su presencia, a través de cantos, a través de alabanza, a través de estar en su presencia con nuestros hermanos como iglesia. He aquí una iglesia que ha sido redimida por la sangre de Jesús. Aleluya.

que no solamente nos rescataste, nos limpiaste, sino que todavía sigue trabajando con nosotros. Todavía sigue perdonándonos. Todavía sigues amándonos, Señor. Gracias, Señor. Tú eres mi gloria. Tú eres quien levanta nuestra cabeza. Tú eres, y por tanto a ti cantaré. Hoy te alabaré, gloria mía. Porque tú nos has librado de la muerte y tú nos has dado nueva vida. Tú desataste esa tristeza que cargábamos y nos ceñiste de alegría. Fuera de ti nada deseamos en esta tierra. Tu presencia es más hermosa que cualquier cosa. Podemos hacer mirar tu hermosura, Maestro.

Leemos la palabra honrando al Padre, al Hijo y al Espíritu Santo. Amén. He aquí, yo vengo como ladrón. Bienaventurado el que vela y guarda sus ropas para que no ande desnudo y vean su vergüenza. Bienaventurado el que vela y guarda sus ropas para que no ande desnudo y vean su vergüenza. Padre, en el nombre de Jesús, en esta hora vengo delante de tu presencia, implorándote, Señor, tu gracia, tu favor, tu unción de lo alto. Te pido ahora, Señor, que tu palabra corra con toda libertad, haciendo la obra para la cual va a ser enviada. Espíritu de Dios, ministra, llega allí a la necesidad de cada vida en esta hora. Y que no solo las damas, sino todo tu pueblo sea ministrado de una manera especial. En el nombre de Jesús, te lo pedimos y te damos gracias. Amén y amén. Gracias, Señor. Puede tomar asiento adorando a Dios. Cantábamos hace un momento, te voy a adorar. No se olvide de eso que usted ha dicho. Te voy a adorar. Aleluya. Aun cuando llegue la palabra y me hinque, te voy a adorar. Te voy a adorar cuando todo vaya bien. Pero también te voy a adorar cuando llegue tu palabra y me corrija. Lejos de enojarme, te voy a adorar. Oh, gloria a Dios. Qué bueno cuando usted y yo disponemos el corazón, aleluya, para llegar a la casa de Dios, pero sabiendo que el llegar a la casa de Dios conlleva no solo adorar, sino que el Señor nos ministra, nos corrija, nos hable y haga lo que tenga que hacer con nosotros. Porque yo espero que nadie esté aquí perdiendo el tiempo. Gloria al Señor. Esta preciosa campaña bajo el lema, mujer, cuida tus vestiduras. Gloria al Señor. Y cuando yo meditaba en este lema y meditaba en el texto base de esta campaña, que es allí en el libro de Proverbios, gloria al Señor, hablando de aquella mujer prudente, de aquella mujer sabia, de aquella mujer diligente, de esa mujer de proverbio en el cual encontramos todas las virtudes que pudiera tener una mujer. Yo meditaba cuando leí este verso, que lo he leído infinidades de veces, pero ahora estudiándolo allí, yo leía, gloria al Señor, y meditaba en esa mujer que cuida sus vestiduras y la de su familia. Pero cuando vi el lema, enseguida dije, y me fui al texto, dije, qué bueno que cuida la ropa y la vestidura de su familia, pero nadie puede cuidar la vestidura, en este caso una mujer de un hijo, si primero ella no se viste, si primero ella no se examina, si su vestidura, sus vestidos están adecuados para poder ella ministrar. Porque nadie puede dar lo que no tiene. ¿Sabía usted que nadie puede dar lo que no tiene? Intentará, hablará. Pero si no hay una vivencia, si no hay un testimonio, dudo que pueda impactar. Y las mujeres en este tiempo, y a través de toda la palabra, pero hablándole a las mujeres de este tiempo, tienen una gran responsabilidad. Y es de cuidar no solo sus vestiduras, sino de cuidar también las vestiduras de los suyos, las vestiduras de su casa. Gloria al nombre del Señor. Entonces en esta noche el Señor me inquietaba, me dirigía a hablarle primero a las mujeres que tienen que cuidar sus vestiduras para después poder hacer lo que tenemos que hacer. Gloria al nombre del Señor. Cuidar. La palabra cuidar quiere decir, gloria al nombre del Señor, guardar algo. Guardar
algo con atención. Guardar o velar que algo no se deteriore. Velar, gloria al nombre del Señor, que no se deteriore, que no se le cause daño, peligro o contaminación. Eso quiere decir la palabra cuidar, velar por algo que no se dañe, que no esté en peligro, que no se contamine. Gloria al nombre del Señor. Y la palabra, vemos aquí en el libro de Apocalipsis, en el capítulo 16, verso 15, que en medio, gloria al nombre del Señor, de las profecías finales, en medio, gloria al nombre del Señor, de este tiempo, este verso aquí, capítulo 15, verso 16 de Apocalipsis, aparece en medio de estas profecías ya finales. Amén, gloria al nombre del Señor. Cuando los juicios están siendo derramados sobre la tierra, en medio de eso Jesús hace una pausa y lanza esta advertencia. Y la advertencia es: he aquí yo vengo como ladrón. En medio, porque ya a la altura del capítulo 16 de Apocalipsis están los juicios. Y en medio de esa, de todo ese movimiento que hay de juicios, llega esta advertencia: he aquí yo vengo como ladrón. Y dice más: y bienaventurado el que vela y guarda sus ropas para que no ande desnudo y vean su vergüenza. Hay una advertencia de parte de Dios para usted y para mí, es: he aquí yo vengo como ladrón. No que él sea ladrón y lo sabemos, ¿verdad? Sino que está hablando que el ladrón, cuando llega a robar, a nadie le avisa. O a los que le han robado, a mí sí. No me han dejado una notita el día anterior: hello, neighbor, tomorrow we're going to be there, and te vamos a llevar esto y te vamos a llevar aquello. No, el ladrón no avisa. Porque si avisara, nadie les robaran, ¿verdad que sí? Por eso el Señor le dice y lanza esta advertencia: he aquí yo vengo como ladrón. Es decir, sin avisar, sin previo aviso, sin anunciarse, porque así llegan los ladrones. Ellos más bien velan y le toman hasta la entrada y salida a las personas, estudian todo y dicen: ok, este es el momento, cuando nadie espera, o cuando duermen, o cuando están entretenidos, o cuando se van de vacaciones, o cuando no ven movimiento de entrada y salida, y dicen: ah, pues entonces ahí parece que no hay nadie, pa, y llegan y fuerzan la puerta, rompen, entran y despojan y se llevan y roban. Y en medio de todos estos juicios llega la advertencia: he aquí, yo vengo como ladrón. Y hoy, en pleno siglo XXI, en el año 2026, el Señor en esta noche le da, hace un recordatorio a la iglesia: he aquí, yo vengo como ladrón. En cualquier momento aparezco, en cualquier momento llego. Gloria al nombre del Señor. Y vemos, gloria al nombre de Jesús, que vivimos en un tiempo hoy, en esta época. Estamos viviendo en un tiempo donde muchas personas cuidan demasiado, diría yo que a veces excesivamente. Cuidan su trabajo, y está bien que lo cuide, porque de ahí viene su sustento. Hablando de cuidar, les dije que cuidar es velar por algo, cuidar algo con atención, ponerle atención, ponerle cuidado, velar que no se deteriore, que no se arruine, que no se dañe, que no se contamine. Pero estamos viviendo hoy en una época, en un tiempo, donde muchas personas cuidan bien su trabajo, su imagen, sus amistades, sus relaciones sociales, sus redes sociales, pero descuidan lo más importante.
que es su relación con Dios. Y decimos amén, pero cuando nos vamos a la vida de un creyente, a la vida diaria de un creyente, vemos que somos tan fieles cumplidores cuando el patrón dice: esto tiene que ser así. Pero cuando el patrón del cielo llega y te dice: oye, te necesito así y a tal hora. Pastora, ya vino el silencio, ¿no? Se arropó, ya vino el silencio de momento, así yo sentí algo así. Ay, ¿por dónde usted viene, pastora? Estamos viviendo en un tiempo donde se está muy preocupado por cuidar muchas cosas. Cuidar, como decía, el trabajo, cuidar las relaciones, cuidar la imagen, cuidar las apariencias. Porque hay personas que les interesa a veces más la apariencia que su propia condición espiritual. Pero hay un llamado acá, en esta noche. Y es a cuidar lo más importante. Porque lo más importante no es el trabajo. Lo más importante no son las cosas materiales. Lo más importante no son las relaciones humanas, no. Lo más importante en la vida de un creyente debe ser tu relación con Dios. Porque de ahí dependerá la vida o la muerte, no solo tuya, sino de los tuyos. La relación con Dios no se pierde de un día para otro. Y vamos a hablar, estamos hablando de vestiduras. Estamos hablando de ropa espirituales, pero hablando de ropa física. La ropa, para que usted, si quiere que le dure un poco, la tiene que cuidar. ¿Verdad que sí? Usted se pone un vestido, mira qué lindas están todas con esos vestidos nuevos del uniforme. Pero si usted después del culto se sienta a comer y no tiene cuidado y agarra el taco y come de encima del vestido, ¿qué le va a pasar? Se va a ensuciar, se le va a manchar de grasa, ¿verdad? Se le va a dañar. Si se pone cerca de algo que hasta tiene fuego, puede que le caiga, le queme. O si no tiene el cuidado a la hora de plancharlo, se lo quema. Es decir, que las vestiduras requieren de un cuidado para que duren, para que permanezcan. Gloria al nombre del Señor. Entonces, requieren un cuidado especial las vestiduras. Pues así mismo es la vida espiritual. La vida espiritual, las vestiduras espirituales, igualmente hay que cuidarlas. Igualmente, por eso dice la palabra: bienaventurado el que vela y guarda. Vela y guarda, es decir, que para cuidar hay que velar. Hay que estar velando por esas vestiduras. Entonces, la relación con Dios, las vestiduras, es tu vida espiritual. Cuando usted oye en la Biblia, tu vestidura es tu vida espiritual. Estamos hablando ahorita del cuidado que tienes que tener en tu vida espiritual para poder vestir a los tuyos. Tú necesitas primero fortalecer tu vida espiritual para poder llegar a la casa y ministrar a los tuyos. Madre, tú necesitas llenarte de Dios tú, para poder ser de bendición a la vida de tus hijos. Tú necesitas llenarte de oración, de búsqueda en la presencia de Dios, para poder impactar la vida de ellos. De lo contrario, ocurrirá algo. Una vida espiritual que no se cuida, que no se fortalece, se va deteriorando. Es como una ropa, cuando usted la usa y no la lava, coge mal olor. De tanto usar, se le va desgastando, se mancha,
se va desgastando, va perdiendo su color. Y usted ve que la ropa está como que pareciera despintada. Faded. Está toda así que usted dice, ¿qué le está pasando a esta ropa? Es que el tanto uso la va deteriorando. Y usted y yo estamos en un camino de batalla continua. Que le estamos usando esta vida espiritual constantemente. Hay un uso que se le está dando por, oye bien, por el ataque, por la guerra, por la batalla, por las pruebas que se levantan en tu vida. Y si tú no te preocupas de cuidar tu vestidura, de hacer, porque hay, yo les voy a hablar de algo que hay que hacer para poder mantener las vestiduras como tienen que estar. Gloria al nombre del Señor. Entonces la relación con Dios igualmente se deteriora si no se cuida. La relación con Dios no se deteriora de un día para otro. Ocurre algo cuando el creyente comienza a perder la relación con Dios. ¿Sabe qué ocurre? De poco a poco. Comienza lentamente. Un poquito aquí. Un poquito de dejar de orar. Un poquito de dejar la comunión con Dios íntima. Un poquito de dejar de congregarme. Y comenzamos aún dentro de la iglesia. Oído. Hay creyentes. Oiga bien, usted puede dentro de la iglesia cantar y sus vestiduras están desgastadas. Levantar las manos, adorar a Dios y tus vestiduras ya contaminadas. Porque poco a poco has ido dejando la comunión con Dios. Y para que las vestiduras se puedan mantener sin mancha, limpias, aptas para poder vestir a otros, se necesita tener comunión con Dios. Y no se pierde la relación con Dios de un día para otro. Se enfría poco a poco. Un día sin orar, no pasa nada. Mañana voy a orar. Y poco a poco comienzas a alejarte. Y poco a poco, ojo, sin dejar de estar en la iglesia, en el templo. Oye, sin dejar de irte de la iglesia, porque hay creyentes que están dentro de la iglesia, pero están descuidados. Hay creyentes que están en la iglesia y que cantan, pero se han ido enfriando. Se han ido. Hay mujeres que la batalla y la lucha han dicho, no, ya, es mucha la prueba que me ha llegado. Ya no tengo fuerzas ni para orar. Ya no tengo fuerza. Y están caminando y están llegando al templo por inercia. Están llegando al templo y están aquí, pero están vacías. Alaban, pero están vacías. Ya no hay experiencia. Ya no hay experiencia. Ya no hay quebrantamiento. Ya no hay el toque de Dios. Ya no hay lágrimas. Y muchas hasta han dicho, yo estoy ahí por mis hijos. Muchas hasta han dicho, yo estoy aquí echando para adelante por mis hijos. Pero tú no puedes estar aquí por tus hijos. Tú tienes que estar aquí porque tú necesitas de Dios. Cantan, alaban a Dios. Hasta sirven, pero cansadas. Sirven, pero sin motivación. Están sirviendo, pero no hay entrega. ¿Y cómo empezó? ¿Por qué no meditamos un poquito cómo empezó ese descuido? Poco a poco. Confiándote en la bendición que el Señor te dio el domingo. En el toque que el Señor te dio. Y después bajas los brazos. Y después bajas la oración. Después bajas la comunión con Dios.
un culto menos, un día menos sin orar, una Biblia cerrada, una obediencia postergada. Después voy a hacerlo, después voy a obedecer. Una herida no sanada, una herida no sanada, ¿sabes qué pasa en tu vida? Que te aleja. Una herida no sanada te endurece. Una herida no sanada te detiene. Una distracción permitida. Algo que tú sabes que no está bien, pero dices, esto no va a pasar, esto nada me va a hacer. Va a ser una sola vez que lo voy a hacer. Así hay creyentes hoy que saben lo que a Dios no le agrada, pero como han descendido, se han detenido, se han descuidado. Han descuidado de velar por sus vestiduras. Pero el Señor nos dice en el libro de Eclesiastés: en todo tiempo sean blancos tus vestidos y nunca falte ungüento sobre tu cabeza. Cuando tú te preocupas, no, yo no tengo que cuidar mi vestidura. No, no puedo caer, no puedo pecar, no me puedo permitir dejar que el diablo se meta en mi vida, en mi casa. Tengo que velar. No me puedo permitir vivir una vida descuidada. No me puedo permitir vivir una vida sin cuidar mis vestiduras. Porque un día que dejas la comunión con Dios, comienza el enemigo. Y estamos hablando del peligro que hay de no cuidar tus vestiduras, que es tu relación con Dios. Tu vestidura es tu vida espiritual. ¿Cómo está tu vida espiritual con Dios? ¿Cómo está tu vida espiritual con Dios? Porque como esté tu vida espiritual, estarán tus vestiduras. Hay muchos que por fuera están planchaditos y bien vestidos, pero por dentro andan arrugados. Por dentro están manchados con pecado. Por dentro están manchados con inmundicia. Por dentro están manchados con mentira. Por dentro están manchados con adulterio. Y por fuera están estiraditos, viviendo de apariencia, aparentando una espiritualidad que no hay. Aparentando una espiritualidad cuando no hay presencia de Dios ni ungüento en tu vida. A Dios nadie lo puede engañar. Si tú no tienes una vida de comunión con Dios, si tú no tienes altar con Dios, si tú no tienes una vida de rendimiento delante de Dios, usted está viviendo con vestiduras de apariencia. Usted está viviendo con vestiduras, aparentando santidad, y por dentro hay ruina espiritual. Por dentro hay arrugas. Por dentro hay un corazón lleno de resentimiento. Por dentro hay un corazón lleno de amargura. Por dentro hay un corazón que está gritando: ya no puedo más. Pero en esta noche el Señor te dice: hay que cuidar las vestiduras. En esta noche el Señor quiere que tú te preocupes, no por la apariencia, que tú te preocupes. Esta soy yo, Señor. Esta es la batalla, esta es mi batalla, Señor. Esta soy yo, Señor, estas son mis vestiduras. Llevo tiempo que no tengo comunión contigo, que estoy entrando y saliendo, y llego al templo y entro y salgo, pero no, mis vestiduras están arrugadas. Estoy haciendo actividad, estoy sirviendo, estoy dirigiendo, estoy cantando, pero estoy vacía. Esta es mi realidad, Señor, y yo necesito en esta semana que tú, Señor, mudes mis vestiduras. ¡Que hagas algo conmigo! ¿Hasta cuándo vas a estar viviendo de páginas amarillas? Porque hay quienes están viviendo de páginas amarillas.
Hay quienes están viviendo recuerdos de toques de Dios, cuando hay un Dios que cada noche quiere tener una experiencia contigo. Cuando hay un Dios que cada noche quiere que tú le sientas. ¡Oh, gloria! Porque cuando el alma se enfría, el enemigo comienza a ocupar espacios que antes le pertenecían a Dios. Cuando el alma se enfría, el enemigo comienza a ocupar espacios que le pertenecían a Dios. Y antes lo que era tu deleite adorar, lo que era tu deleite servir, lo que era tu deleite entregarte para Dios, hoy el enemigo lo tiene ocupado con una vida indiferente, con una vida mediocre, con una vida vacía, sin comunión con Dios. Pero le tengo buenas noticias en esta noche. El Señor te ha traído a este lugar en esta noche para que entiendas que tienes que mudar tus vestiduras. Hay que soltar los harapos, porque hay creyentes que están con harapos. Hay que soltar los harapos. Hay que vestirse. Dios no quiere solamente creyentes ocupados, oiga bien, porque hay algunos que andan tan ocupados. Hay algunos aún dentro de la iglesia que se ocupan tanto, entre comillas, en el servicio a Dios, que olvidan lo más importante. Dios no quiere creyentes ocupados. Él quiere hijos cercanos. Porque se puede trabajar para Dios y aún así estar lejos de Dios. ¿Dicen amén? La iglesia debe entender el llamado de Dios. Él nos da una advertencia que viene como ladrón. ¿Para qué? Para que nos preparemos. Esta advertencia es para que usted y yo nos preparemos, para que estemos apercibidos, para que estemos con nuestras vidas espirituales como deben estar, al 100, agradando a Dios, buscando a Dios, siendo fieles a Dios. Porque, como les decía, si supiéramos cuándo llega el ladrón, nos apercibiríamos. Pero como no sabemos, tenemos que estar todo el tiempo preparados, preparados. Por eso es que la vida espiritual no se puede descuidar. Mire, descuide cualquier cosa, pero no descuide la vida espiritual, porque de ahí depende la salvación de nuestras almas. Y si usted descuida la vida espiritual, usted está en peligro. Entonces, como no sabemos cuándo va a llegar, hay que estar preparados. Hay que estar batallando con los deseos de la carne. Hay que estar peleando la batalla cada día, porque no sabemos cuándo el Señor va a aparecer. Entonces, hay una importancia grande de cuidar la relación con Dios, porque la relación con Dios es la fuente de nuestra vida espiritual. La relación con Dios es la base, lo que te va a ti y a mí a mantener alerta, velando, preparados. Por eso Jesús compara la vid y a nosotros como los pámpanos. Y dice: yo soy la vid verdadera. Un pámpano puede verse bien por un tiempo, aún después de separarse de la vid. Pero tarde o temprano, ¿qué le pasa? Se muere, se seca. Por un tiempo puede durar. Hay árboles que unos, a diferencia de otros, duran un poquito más cuando usted agarra el gajo y lo pone. Quizás hasta en agua y le pone hielo y que no sé qué. Y viene alguien, hasta le da receta. Ay, ponle azúcar. Ay, ponle esto. Y que va a durar. Ay, ponle esto. Pero llega un momento que, ¿qué le pasa? Se seca. ¿Verdad? Pues así somos usted y yo. Gloria al nombre del Señor. Pero así hay creyentes. Cantan, pero están secos. Predican, pero están vacíos. Sirven, pero ya no tienen intimidad con Dios. Porque la vida espiritual no depende de la apariencia, sino de la conexión con Dios. Si algo no se puede hacer es vivir una vida de apariencia.
Porque el Dios que usted y yo servimos es un Dios real. Es un Dios que hay que vivir conectados con Él, sirviéndole a Él, agradándole a Él. El problema no es solamente pecar, oiga bien. Hay personas que se han separado de la vid. Y usted los ve por un tiempito. Como les hablaba ahorita de ese pámpano, de ese gajo que usted saca de la vid. Y puede que dure un tiempito. Y ¡ay, qué lindo! Y así hay gente que se ha alejado de Dios, que se alejan de Dios, y usted los ve que le queda un poquito de humo todavía, de la gloria que se llevaron, les queda un poquito, y usted los ve que caminan y dicen, pero yo tengo gloria, pero yo tengo humo, pero yo tengo fuego, pero ese pámpano, al poquito tiempo, como no está conectado a la vid, como no está conectado a la vid verdadera que es Cristo, ¿sabe qué pasa? Que comienza a secarse y de pronto desaparece y usted mira y dice, ¿y dónde está el humo? ¿Y dónde está el fuego? ¿Y qué pasó? ¿Y dónde está la gloria? ¿Dónde está? ¿Qué le pasó? Desapareció. ¿Sabe por qué? Porque se desconectó, se separó de la fuente de vida que es Cristo. Gloria al nombre del Señor. Mire, el problema no es solamente pecar. El problema es acostumbrarse a vivir una vida lejos de la presencia de Dios. Oiga bien, porque estamos hablando de esa vestidura, de esa vida espiritual que hay que cuidar para poder entonces entrar al lema de la campaña de la mujer que cuida, de la mujer que tiene a su familia vestida de ropas dobles. Para llegar allá, primero tienes tú que ver cómo están tus vestiduras. Para llegar allá, primero tú tienes que ver si tu vida espiritual está como Dios quiere. O estás ya como el pámpano. Separada, porque poco a poco te has ido alejando del propósito de Dios. Porque cuando el creyente descuida la vida espiritual, se desconecta. Mire, se desconecta. Lo primero que hace es que comienza una desconexión. Gloria al nombre del Señor. Hay personas, oiga bien, que antes lloraban en el altar y ahora nada los conmueve. Antes buscaban a Dios por amor, ahora lo buscan por necesidad. Ahora lo buscan por necesidad. Pero Dios no quiere que usted sea este tipo de creyente. Dios no quiere que usted busque encuentros ocasionales con Dios. Dios quiere que tú busques con Él una experiencia cada día, una experiencia que marque tu vida para que tú puedas impactar y ser de bendición, una experiencia que fortalezca tu vida espiritual, porque cada día que tú llegas a la casa de Dios y buscas esa experiencia y llega la palabra que te ministra, que te fortalece, que te levanta, esto va fortaleciendo tu vida espiritual. Eso va haciendo que tu vida espiritual crezca. Gloria al nombre del Señor. Lo que no se cuida, se pierde. ¿Cuántos saben esto? Lo que no se cuida, se pierde. Mira qué grupo de mujeres hay aquí y todas, la mayoría casadas. Si usted no cuida el matrimonio, se deteriora. Y hasta se puede perder. No, que va, pastora. Si mi esposo es cristiano. Y lo que usted no cuida, lo pierde. Usted no cuida su salvación, usted la pierde. Porque la salvación es algo grande que hemos recibido. Y si usted no tiene el cuidado de cuidarla. ¿Y cómo se cuida, pastora, la salvación? Cuidando tu vida espiritual. Cuidando tu relación con Dios, cuidando tu comunión con Dios, buscando agradar a Dios y caminar en el camino de la santidad, agradando a Dios cada día. Pero si tú no te dispones cuidar lo que Dios te ha dado, lo pierdes. No solo la salvación, si tú no cuidas tu familia, la pierdes. Hay muchas mujeres confiadas hoy. Hay muchas mujeres como en el tiempo de Isaías, confiadas.
eso a mí no me va a pasar. Y entran al camino del Señor, Dios las salva, las cambia, las transforma, hace milagros grandísimos con ellas. Y después de ver las maravillas de Dios, se confían y dicen: ya estoy aquí, soy salva, y ahora lo que queda es entrar y salir. No, no, este es tiempo de buscar experiencias. Experiencias que marquen tu vida cada día, porque eso es lo que va a fortalecer tu vida espiritual. Si tú no cuidas lo que Dios te ha dado, hermana, mira, Dios no tiene nietos ni niños lindos. Dios no tiene nietos. Hay que cuidar la salvación, pero también hay que cuidar el matrimonio. Si usted no cuida su matrimonio, lo pierde. Se mete el diablo. Usted no puede estar tan confiada diciendo todo está bien, pero no oras. Todo está bien, pero no te preocupas. El matrimonio es una plantita. ¿Alguna de ustedes alguna vez ha sembrado alguna plantita? ¿Han sembrado plantita? No, no hablándole de matrimonio, plantita, plantita. ¿Han sembrado alguna plantita alguna vez? Mire qué bueno, algunas tienen buena mano. No es mi caso. No es mi caso, ¿eh? Pero no he sembrado, pero me han traído una plantita. Y yo he tratado lo más que pueda de echarle agua, agua, a ver si se logra, a ver si se logra, a ver si la... ¿Usted sabe? Entonces, como ya no me funciona, lo que hago es que se la doy a mi esposo, que tiene tremenda mano, y él se encarga, me la siembra, me la riega, me la esto, y tengo a la entrada de mi casa unos grandes rosales, porque él le fascina cuidar las plantas. Las físicas, las yo no las puedo cuidar, pero hay una plantita que es el matrimonio, que yo no puedo dejar de cuidar. Y sea una plantita todas las mañanas o a la hora que, no sé, que el jardinero entienda, llega y le pone agua, le pone agüita. Y si ve que las hojitas secas, aparecen hojitas secas, llega y comienza a quitarle todas. Le digo porque yo tengo un jardinero en casa, que es mi esposo. Entonces yo lo veo que agarra y empieza a quitarle todas las hojas secas y a quitarle. Y a veces veo una rosa bonita y yo veo que él llega y le quita una cosa en el medio. Pero no, dice, eso le hace falta. Y en un tiempo atrás llegó y me empezó a cortar las plantas. Y yo le decía, pero las estás cortando. Y dice, es tiempo de la poda, hay que quitarla. Van a salir más lindas, tranquila. Tú no sabes de eso. Y es verdad, pero él sabe. Pero hay un trabajo y una dedicación que hay que tener con esa plantita. Y el matrimonio es eso. Usted todos los días tiene que levantarse y regar la plantita. Si tú no riegas la plantita, se te muere. Si tú no riegas la plantita, le empiezan a salir hojitas secas así. Y entonces cuando tú llegas y le haces así, chuc, chuc, tan crunchy ya. Ya eso es para que se deshagan. Entonces, hay que regar la plantita todos los días. No es un día así. Hoy no me levanté de buena. Hay que ver. Hay que ver. No, no, el regar la plantita, ¿sabe qué? Buenos días, mi amor. ¿Cómo amaneces? Te amo. Every single day. Ay, mira, algunos se ríen porque dicen, ay, si usted supiera que hace más tiempo que yo no le echo ni agua a esa planta. No, no, es todos los días. Hay que llegar, hay que coger la plantita, hay que buscar al esposo y hay que darle, echarle su piropo al esposo y decirle que lo quiere y prepararle el desayuno. No, no, no, ha venido algo aquí esta noche así. Pastora, siga con las vestiduras. No, no, pero esto es parte de las vestiduras. Esto, mira, no estamos en retiro, pero esto es parte de las vestiduras. Esto es parte de las vestiduras. Tiene que tomar y regar esa plantita. Todos los días. Y digo las esposas, pero esto no es para las esposas nada más. Porque hay esposos que están en modo avión. Vamos a decir, vamos a cambiar modo avión por modo trabajo y modo cansancio. Están en modo trabajo y modo cansancio. Vamos a quitar el avión.
porque ni han viajado. Pero están como en un viaje allá en la luna, que se les ha olvidado de la plantita que tienen en casa. Y hace tiempo que no le dicen a la esposa ni qué linda estás, ni mi amor, ni mi tesoro, ni mi gorda, ni mi... Como usted le diga, no le diga gorda. Y no riegan la plantita. Y entonces después se enojan cuando comienzan a salir hojitas marchitas, hojitas secas. ¿Y a ti qué te pasa? ¿Y tú qué tienes? ¿Y por qué estás así? Lo único que le falta a la esposa es decirle, ¿tú no te das cuenta las hojas secas? Oiga, no hay amenes esta noche. Hay que regar la plantita todos los días. Hay que darle cuidado al matrimonio, porque lo que usted no cuida se pierde. Lo que usted no cuida se pierde. Y eso es mentira del diablo y los demonios que dicen por ahí que el amor se muere. Eso es mentira. Sencillamente lo que lo dejan de atender, eso que Dios le ha dado de cuidar. Cuida tu matrimonio, cuida tu familia, cuida tus relaciones, cuida tu vida espiritual, cuida tu salvación con temor y temblor. Porque hablamos del matrimonio y de la plantita, pero la vida espiritual hay que cuidarla. Hay que cuidar la salvación. Y hay vidas espirituales aquí que están ya no críticas, ya murieron. ¿Sabe por qué? Aunque están caminando, andan muertos. Porque no han regado esa planta de su salvación. No han cuidado la comunión con Dios. Y pasan días sin orar. Y pasan días sin leer la palabra. Y pasan días sin tener comunión con su Dios. Y están ya con hojas secas. Ya se le ven hojas secas colgando. Ya se le ven, gloria a Dios, la tierra seca. Porque no hay lágrimas. Una vida seca, sin lágrimas, sin encuentros con Dios, sin quebranto en la presencia de Dios. Hay que cuidar, porque lo que usted no cuida se pierde ahora, pero lo que se cuida permanece. Lo que se cuida permanece. Gloria al nombre del Señor. Un creyente se preocupará. Se preocupará en cuidar su vida espiritual. Porque cuando tú descuidas la vida espiritual, dejas la comunión con Dios. ¿Y qué pasa? Tu discernimiento disminuye. Tu fuerza espiritual baja. Comienzas a depender de ti mismo y ya no de Dios. Gloria al nombre del Señor, descuidas la palabra. Y un creyente sin palabra se vuelve vulnerable. Cree cualquier cosa que le digan por ahí. Cree cualquier tutorial que se encuentran en TikTok, en Facebook, en cualquier red. Y usted ve creyentes hoy, en vez de alimentarse de la palabra, usted los ve que están ahora oyendo a un loco, a un endemoniado, a alguien que no ha tenido ni una experiencia con Dios, aconsejándolo. Usted sabía que hay mucha gente hoy que está turbada, aún dentro de la iglesia, tomando decisiones equivocadas, porque lejos de atender a la voz de Dios y a la palabra, se han puesto a atender a consejos de los Aitofel de este tiempo. Se han puesto a oír a consejos de gente que anda, mire, de gente que ni conoce a Dios. Y tenemos que tener cuidado porque estamos en la era de la tecnología. Pero ¿cómo es posible? ¿Cómo usted cree que puedan haber creyentes? ¡Creyentes! Que dicen que han tenido una experiencia con Dios y se pueden pasar horas sentados frente a un teléfono, a un iPad, a una computadora, oyendo una loca en TikTok diciendo, cuida tu paz mental. Cuida tu salud mental. Bloquea a todos los que te tratan mal. Oiga bien, y usted se ríe, pero usted sabe que esto está pasando. Y yo estoy segura que más de uno aquí ha visto a uno de esos que se ponen, que ellos se creen que son consejeros. Y qué triste que mucho pueblo de Dios llegan a la iglesia y se duermen oyendo la palabra.
Llegan a la iglesia y está la palabra fluyendo, está el Señor hablando y ellos en la mente pensando qué voy a hacer mañana, haciendo planes, que si tengo que hacer aquello, que si tengo que hacer esto, y usted los ve y la palabra de Dios, esos son los creyentes que usted ve después, tan vulnerables que cualquiera que aparece y le hace un cuento, ellos lo siguen. Atiende a la palabra, que es vida. No, pero están atendiendo a eso, a esa gente, a consejeros. Por eso tienen sus vidas espirituales en ruinas. Porque sabe qué es lo que los está ministrando. Una mujer que le dice, no, mira, ven. Y se pasan horas mirando a una que le enseñe cómo maquillarse. Y usted ve que cogen una lucha y que sí. Pero no se pasan ni 10 minutos de rodillas hablando con Dios. Cuando tú comiences a entender que para que tu vida espiritual crezca y para que tus vestiduras se mantengan resplandecientes y limpias, necesitas tener comunión con el Creador, con el Dios de la vida. Entonces comenzarás a entender el tiempo que estás perdiendo. ¿Quién te está ministrando? Y usted ve que Dios hablando y ellos postergan la obediencia a Dios después, pero estás atendiendo a estas cosas, que esos son los Aitofel de este tiempo, que están aconsejando, que están dando gloria al Señor, entreteniendo a la gente. No tienen tiempo para cuidar la vida espiritual, ni su familia, ni a sus hijos, pero usted los ve que están esclavos, esclavos. Esclavos de la tecnología. Escuchando a gente que no tiene nada de Dios, que no tiene nada que darte. No tienen nada que darte. ¿Sabes qué están haciendo? Te están turbando tu mente, te están confundiendo. Y usted les ve después que llega el esposo y yo no sé qué me pasa con él. Son los demonios que se te han metido. Oiga bien. Hay mucha gente que quizás me está viendo o que están aquí, están diciendo, ay, qué exagerada. Mira la pastora diciendo que por un tutorial o porque yo estoy viendo a alguien y que se me van a meter los demonios. Se te meten. ¿Sabe por qué se te meten? Porque tú estás dejándote ministrar por personas que están poseídas por demonios. Oye bien, por personas que están pisoteando la palabra. ¿Cómo me va a decir a mí que alguien está enseñando que si te hacen algo, bloquéate de todos y cuida tu salud mental? Cuando la Biblia a mí me dice que si tu hermano sabes que tu hermano tiene algo contra ti, corre a donde está tu hermano y reconcíliate con tu hermano. Pero como tienen una vida espiritual tan pobre y tan miserable, entonces no pueden ver porque están ciegos. Porque cuando tú no tienes comunión con Dios, tu vista se acorta y no puedes ver.

olvídate. Ya tú no tienes que estarle haciendo caso a tu esposo. Ya tú no tienes que someterte ni nada de eso. No, no, no, eso no es lo que me dice la palabra. A mí la Biblia me dice que la mujer respete y se sujete a su marido. En el Señor, hago la aclaración. En el Señor. Siempre me gusta aclararlo porque hay hombres que se desubican, que deben ser cabeza, pero la perdieron hace tiempo. Porque cuando el hombre que debe ser cabeza, debe tener su cabeza agarrada bien de la cabeza que es Cristo, podrá dirigir su hogar bien. Pero cuando no la tiene bien puesta, se desubica y comienza a decirle a la mujer y a pedirle a la mujer cosas que por la palabra Dios no la prueba. Es ahí donde la mujer tiene que decir, un momento, en el Señor, pero en lo que a Dios no le agrada, no me someto, no me sujeto. En lo que a Dios no le agrada, no. Gloria al nombre del Señor. Cuidado con esos consejos. Cuando tú estás cuidando tu vida espiritual, tú dices, eso no me hace bien. Esto no edifica, lo quito de mi vida. Esto no me da ningún provecho, fuera. Voy a leer la palabra, voy a atender a la voz de Dios, voy a tener comunión con mi Dios. Gloria al nombre del Señor. ¿Cuántos dicen amén? Tenemos que retener lo bueno. No quiero decir con eso que no hay personas que usan las redes para cosas buenas y para bendición, qué bueno. Pero hay que aprender a discernir. Y para tú poder discernir, necesitas tener una vida espiritual alta. Porque cuando tu vida espiritual comienza a descender, el discernimiento se pierde. Por eso es que hay que tener comunión con Dios. Cuida, cuida, cuida tu vida espiritual. Cuida tus vestiduras. Cuida tu comunión con Dios. Porque a veces el enemigo no te aparta con un pecado grande. No. A veces lo que hace es que te empieza a entretener, solo te entretiene. Te llena de ocupaciones hasta que queda más tiempo para todo menos para Dios. Y así hay creyentes hoy. Ay, pastora, ¿pero por qué mi vida espiritual? Porque estás ocupándote en todo y dejando a Dios de último. Y Dios tiene que ser el primado en tu vida. Dios tiene que ser lo primero en tu vida. Qué triste que hay tiempo para todo, pero cuando se trata del Señor... Ay, ay, el Señor, ay, yo llego tarde, no importa. No, no llega tarde al trabajo. Usted no llega tarde al trabajo, porque si llega tarde al trabajo, ¿qué le pasa? Lo botan. Puede que una vez se lo pasen, la segunda le dan un warning y la tercera, chao, chao, adiós. Lo botan. Si llega tarde al aeropuerto, ¿qué le pasa? Se le va el avión. Ay, el avión. Se le va el avión. ¿Se fue? ¿Y si llega tarde a la iglesia? Tan, tan, tan, tan. ¿Y si llega tarde a la iglesia? Ah, es ok, Dios sabe, Dios entiende. Dios sabe que yo tengo mucho trabajo. Ah, Dios sabe que la pastora sabe, la pastora entiende. Ya yo le mandé un mensajito a la pastora voy tarde. Pero no es problema de la pastora, es problema de tu vida espiritual. Es problema de que tú vayas creando raíces firmes, convicciones, fundamento, vida espiritual sólida, comprometida con Dios. Cuando tú tienes una vida espiritual comprometida con Dios, tú dices, no, mi Señor, mi Dios, mi Creador, merece también puntualidad. Merece también la misma excelencia. Excelencia en todo lo que hago para Dios. Ay, voy a hacer una actividad. Voy a hacer una actividad ahí, un poquito ahí. Ay, cualquier cosita. No, no, no. A Dios no le traiga cualquier cosa. A Dios dele lo mejor. Porque Él dio lo mejor. Es como cuando en una ocasión alguien me dijo, ay, tengo un poco de cosas allá que saqué que ya no me sirven y unas ollas allá viejas las voy a llevar para la iglesia. Y digo, no, que para la iglesia. El Señor no es mendigo ni la obra de Dios es... No. A Dios si le va a traer una olla, compre la nueva y tráigala para el Señor. Cuando estábamos en la construcción del templo, teníamos una estufa allá.

dejaron los ancestros aquellos allí. Dejaron una estufa enorme, pero no parecía ni estufa, aquello parecía una cosa toda negro, todo cayéndose. Y llegó un hermano con muy buen ánimo y dice: pastor, yo pinto, yo la voy a pintar, la vamos a lijar. La vamos a lijar y la vamos a pintar. Cuando abrieron la primera puerta, práqueta, práqueta, y él tenía tan buen ánimo: yo la voy a arreglar. Dice mi esposo: mire, ni lijar, ni pintar, ni arreglar, eso para afuera, se va para afuera, para afuera. Dios proveerá, Dios tocará a alguien. Y así fue, no había acabado de hablar y ya una hermana dijo: yo compro una estufa nueva. Porque es que al Señor hay que darle lo mejor. Entonces somos tan fieles y quedamos tan bien para el trabajo con el patrón. Y cuando yo escucho a hermanas que me dicen: no, porque mi patrón, pastora, mi patrón. Yo digo: ¿qué es su patrón? ¿Qué? Más bien preocúpate de Dios, que ese sida, chicote, te va a caer. Preocúpate del de allá arriba, con ese hay que estar bien. Pero la realidad es que a veces estamos más preocupados de quedar bien con aquel, con el otro, con aquel. ¿Y Dios qué? ¿En qué parte de la ecuación aparece Dios en tu vida? ¿Le estás dando al Señor el primer lugar en todo? Porque esto es parte de irnos examinando cómo están mis vestiduras. Porque cuando mis vestiduras están bien, estas áreas se ven. Se ven el servicio, se ven la alabanza, se ven la entrega, se ven todo, en todo. Gloria al nombre del Señor. Porque cuando cuidas tu relación con Dios, todo cambia. Moisés cuidó la presencia de Dios. Mientras otros estaban distraídos, Moisés subía al monte. Y mientras otros están pensando en hacer otras cosas, tú tienes que enfocarte. Yo tengo que esta vida espiritual mía tiene que avanzar. Yo tengo que crecer, yo tengo que levantarme, yo tengo que ser de bendición, yo tengo que impactar a mi casa, yo tengo que impactar a mis hijos. Gloria al nombre del Señor. Dios todavía llama a volver a la intimidad. Vuelve, hay un llamado de Dios a velar. Hay un llamado de Dios: vengo como ladrón, vela, vela. Bienaventurado el que vela, el que guarda. Hay un llamado de Dios a guardar tus vestiduras, a cuidar, a estar pendiente. Porque tú te das cuenta cuando comienzas a descuidarte. No me digas, es que no me di cuenta. Sí te das cuenta, sí nos damos cuenta cuando la vida espiritual comienza a descuidarse. Y llega la palabra y nos, hasta nos hace así: ay, ay, llegó esa palabra, me estoy descuidando. ¿Pero qué estás haciendo? Porque hay muchos que oyen y oyen y: ay, qué palabra, pero ¿qué pasó? ¿Qué estás haciendo? Hay un llamado de atención. Bueno, pues tengo que velar. Tengo que velar que el enemigo no siga haciendo mella, que el enemigo no siga ensuciando mis vestiduras. ¿Qué estás haciendo? Hay un llamado a velar, hay un llamado a guardar sus ropas para que no ande desnudo. Ay, porque hay quienes están sirviendo pero ya están desnudos. Ya no hay vestiduras porque están descuidadas. Algunos ya están en harapos nada más, lo que le quedan son tiritas ya, porque no hay vida con Dios, porque no hay comunión con Dios. ¿Qué tiempo hace? ¿Qué tiempo hace que tú no te estiras en la presencia de Dios y lloras y lloras y el Espíritu Santo te renueva, te quebranta? Porque andas en un entrar y salir tan agitado que no tienes comunión con Dios. Andas tan ocupado que ya has perdido la comunión con Dios. ¿Y sabes qué? Si te das cuenta cuando comienzas a descuidarte, si te das cuenta. ¿Y qué vas a hacer? Darte cuenta y quedarte ahí, hay que levantarse. Hay un llamado de parte de Dios a venir a la intimidad con Dios. Hay un llamado todavía en esta noche de parte de Dios a ti que has dejado el altar, a ti que has dejado la comunión con Dios, a ti que perdiste el deseo de buscar a Dios, a ti que ya no sientes lo que antes sentía. Hay un llamado de parte de Dios en esta noche.
Porque hoy Dios no viene a condenarte. Hoy Dios viene a llamarte otra vez. Vuelve a hablar conmigo. Ven, vuelve a hablar conmigo. Levántate. ¿Qué te ha pasado? Y qué bueno que tú le digas: sí, Señor, son mis vestiduras que las he descuidado. Sí, Señor, es que he dejado la comunión contigo. Es que me he ido enfrascando en tantas cosas que he tomado como una rutina ya al entrar y salir. Y he ido descuidando mi comunión contigo, Señor. Nada en esta tierra puede reemplazar la presencia de Dios. El dinero no puede llenar el alma. La fama no puede dar paz. La gente no puede ocupar el lugar de Dios. No, nada. La mayor tragedia no es perder cosas materiales. Oiga bien. La mayor tragedia es perder la comunión con Dios y acostumbrarse a vivir sin ella. Esa es la mayor tragedia. No pierdas la comunión con Dios. Si tú te has dado cuenta en esta noche que tu vida se ha ido, has caído en el afán y has perdido la comunión con Dios, aunque en la iglesia, aunque cantando, aunque sirviendo, pero el Señor en esta noche te llama. El Señor en esta noche te dice: cuida tu altar, cuida tu corazón, cuida tu relación con Dios. Porque cuando la relación con Dios está sana, hay fuerzas en medio de la prueba. Hay dirección en medio de la confusión. Puede llegar la confusión, puede llegar el ataque, puede llegar la lucha, pero el Señor está ahí fortaleciéndote. El Señor está ahí dirigiéndote. Gloria al nombre del Señor. Hay un llamado en esta noche, y es que es tiempo de volver al Señor. Es tiempo de volver a cuidar tu vida espiritual. Hay tiempo, es tiempo en esta noche de cuidar tus vestiduras, tu relación con Dios, tu vida espiritual que se ha ido deteriorando, para que entonces puedas cuidar las vestiduras de los tuyos. Hay que volver a la oración, hay que volver a la palabra, hay que volver a la intimidad con Dios. ¡Aleluya! Hay que cuidar las vestiduras, porque en un mundo donde la gente normaliza la contaminación espiritual, Dios sigue buscando hombres y mujeres que cuiden sus vestiduras. Hoy se está normalizando que es normal que estés así. Es normal que tengas una condición espiritual así. No, no, no, no. En este tiempo Dios está llamándote a que cuides tus vestiduras. Que no es normal que tengas una vida descuidada y una vida mediocre delante de Dios. Póngase de pie en esta noche. Aquí está el Señor. Aquí está su presencia. Bienaventurado el que vela. Bienaventurado el que guarda sus ropas, para que no ande desnudo y se descubra su vergüenza. El Señor no te quiere desnudo, desprovisto. El Señor no te quiere sin ropas espirituales. Él te quiere vestido. Dama, Él te quiere vestida. Mujer, Él te quiere llena de Dios. Él te quiere que en esta noche le diga: Señor, he descuidado mis vestiduras. Reconozco que estoy aquí, sí, en la campaña. Sí, estoy aquí, pero mi vida espiritual se ha ido descuidando. Ahora, hay áreas en mi vida que las he ido postergando. Pero el Señor en esta noche te dice: yo te levanto. El Señor en esta noche te dice: yo te visto. El Señor en esta noche quiere que tú digas: Señor, necesito arreglar mis vestiduras. Necesito renovar mi comunión contigo. Necesito renovar mi relación contigo que ha estado descuidada. Aquí está el Señor.

Ese es mi Salvador. Ese es tu Salvador. Gloria al Señor. Qué maravilloso. Aleluya.

Bendeciré a Jehová en todo tiempo. Su alabanza estará de continuo en mi boca. En Jehová se gloriará mi alma. Lo oirán los mansos y se alegrarán. Engrandeced a Jehová conmigo y exaltemos aún a su nombre. Busqué a Jehová y él me oyó y me libró de todos mis temores. Los que miraron a él fueron alumbrados y sus rostros no fueron avergonzados. Este pobre clamó y le oyó Jehová y lo libró de todas sus angustias. El ángel de Jehová acampa alrededor de los que le temen y los defiende. Gustad y ved que es bueno Jehová. Dichoso el hombre que confía en él. Temed a Jehová vosotros sus santos, pues nada falta a los que le temen. Los leoncillos necesitan y tienen hambre, pero los que buscan a Jehová no tendrán falta de ningún bien. Venid hijos, oídme, el temor de Jehová os enseñaré. ¿Quién es el hombre que desea vida, que desea muchos días para ver el bien? Guarda tu lengua del mal y tus labios de hablar engaño.

Aleluya, alguien vino listo para celebrar al Rey de Reyes. Dígale al que está a su lado, hay razones para celebrar a Dios. Hay

yo quiero saberlo.

el Señor me decía, Virginia, yo solo estoy buscando gente que realmente me ame, gente que por sobre todo yo sea su amor. No importa sus debilidades, yo la hago fuerte. No importa sus caídas, yo los levanto. No importa sus errores, yo los perdono. Pero que no me amen, o que amen a otra cosa más que a mí, que quieran agradar a otros más que a mí, eso me causa dolor y no puedo hacer habitación en ellos. ¿Entendiste lo que Dios me decía? Sus pecados se los perdono, sus caídas los levanto, sus debilidades las fortalezco. Pero que no me amen, que no me amen. Que yo no sea el gran amor de mi pueblo. No puedo habitar donde no me amen, o donde yo no sea el dueño de sus corazones. Y luego me dice, el que me ama no me niega su tiempo. Y fue ahí cuando me miré al coro y me dice, hay una unción nueva sobre Jennifer, porque ella me ha estado deseando, para que vea de lo que yo te estoy hablando. No es solo cantar, es amar. Pero esa parte cuando dijo, porque no me dan su tiempo, dijo, él estaba aquí, pero yo no lo sabía. Yo estaba en otros negocios, en otros planes. Amas a Dios, amas a Dios. Llévate esto en tu mente.

hablar en parábolas diciendo: El reino de los cielos es semejante a un rey que hizo fiesta de bodas a su hijo y envió a sus siervos a llamar a los convidados a las bodas, mas éstos no quisieron venir. Volvió a enviar otros siervos diciendo: Decid a los convidados, he aquí he preparado mi comida, mis toros y animales engordados han sido muertos y todo está dispuesto, venid a las bodas. Mas ellos, sin hacer caso, se fueron, uno a su labranza y otro a sus negocios, y otros, tomando a los siervos, los afrentaron y los mataron. Al oír el rey se enojó, y enviando sus ejércitos, destruyó a aquellos homicidas y quemó su ciudad. Entonces

0: Les dijo a sus siervos: Las bodas a la verdad están preparadas, mas los que fueron convidados no eran dignos. Id pues a las salidas de los caminos y llamad a las bodas a cuantos halléis. Y saliendo los siervos por los caminos, juntaron a todos los que hallaron, juntamente malos y buenos, y las bodas fueron llenas de convidados. Y entró el rey para ver a los convidados, y vio allí a un hombre que no estaba vestido de boda, y le dijo: Amigo, ¿cómo entraste aquí sin estar vestido de boda? Mas él enmudeció. Entonces el rey dijo a los que servían: Atadle de pies y manos y echadle en las tinieblas de afuera. Allí será el lloro y el crujir de dientes, porque muchos son llamados y pocos escogidos. Entonces se fueron los fariseos y consultaron cómo sorprenderle en alguna palabra. Y le enviaron los discípulos de ellos con los herodianos, diciendo: Maestro, sabemos que eres amante de la verdad, y que enseñas con verdad el camino de Dios, y que no te cuidas de nadie, porque no miras la apariencia de los hombres. Dinos, pues, ¿qué te parece? ¿Es lícito dar tributo a César o no? Pero Jesús, conociendo la malicia de ellos, les dijo: ¿Por qué me tentáis, hipócritas? Mostradme la moneda del tributo. Y ellos le presentaron un denario. Entonces les dijo: ¿De quién es esta imagen? ¿Y la inscripción? Le dijeron: De César. Y les dijo: Dad pues a César lo que es de César, y a Dios lo que es de Dios. Oyendo esto, se maravillaron, y dejándole se fueron. Aquel día vinieron a él los saduceos, que dicen que no hay resurrección, y le preguntaron diciendo: Maestro, Moisés dijo: Si alguno muriere sin hijos, su hermano se casará con su mujer y levantará descendencia a su hermano. Hubo pues entre nosotros 7 hermanos. El primero se casó y murió, y no teniendo descendencia dejó su mujer a su hermano. De la misma manera también el segundo y el tercero hasta el séptimo. Y después de todos murió también la mujer. En la resurrección, pues, ¿de cuál de los 7 será ella mujer, ya que todos la tuvieron? Entonces, respondiendo Jesús, les dijo: Erráis ignorando las Escrituras y el poder de Dios. Porque en la resurrección ni se casarán ni se darán en casamiento, sino serán como los ángeles de Dios en el cielo. Pero respecto a la resurrección de los muertos, ¿no habéis leído lo que os fue dicho por Dios cuando dijo: Yo soy el Dios de Abraham, el Dios de Isaac y el Dios de Jacob? Dios no es Dios de muertos, sino de vivos. Oyendo esto, la gente se admiraba de su doctrina. Entonces los fariseos, oyendo que había hecho callar a los saduceos, se juntaron a una. Y uno de ellos, intérprete de la ley, preguntó por tentarle, diciendo: Maestro, ¿cuál es el gran mandamiento en la ley? Jesús le dijo: Amarás al Señor tu Dios con todo tu corazón, y con toda tu alma, y con toda tu mente. Este es el primero y grande mandamiento. Y el segundo es semejante: Amarás a tu prójimo como a ti mismo. De estos dos mandamientos depende toda la ley y los profetas. Y estando juntos los fariseos, Jesús les preguntó, diciendo: ¿Qué pensáis del Cristo? ¿De quién es hijo? Le dijeron: De David. Él les dijo: Pues como David en el Espíritu le llama Señor, diciendo: Dijo el Señor a mi Señor, siéntate a mi derecha, hasta que ponga a tus enemigos por estrado de tus pies. Pues si David le llama Señor, ¿cómo es su hijo? Y nadie le podía responder palabra, ni osó alguno desde aquel día preguntarle más.
1: Hay momentos terriblemente dolorosos en la vida en los que parece que toda esperanza está perdida. Esto es Pautas para Vivir. La vida de Elena había sido una tragedia que nadie debería soportar. Su hija de 3 años fue asesinada y ella sobrevivió al tortuoso juicio público de 10 años contra el culpable. Luchó con la adicción de su esposo, la recuperación y recaídas, y con la rebeldía de su hijo restante. Y luego enfrentó la muerte repentina de su marido. Como los amigos de Job en la Biblia, a veces nos quejamos sin palabras ante el sufrimiento de otros. Ellos se sentaron estuvieron junto a Job durante 7 días y noches en silencio, reconociendo que su dolor era indescriptible. Dar la presencia y la oración en silencio es un don precioso. Dios, sin embargo, no permanece callado ni indiferente. Él se adentró en todo el sufrimiento de la humanidad mediante el sacrificio de Jesús. El dolor de la cruz nos permite sostener la esperanza y declarar, como escribe el autor de Proverbios, que ciertamente hay un futuro y nuestra esperanza no será cortada. Incluso en la noche más oscura del alma, podemos aferrarnos a la promesa de que la misericordia de Dios traerá la luz del cielo, alumbrando a los que están en tinieblas y guiándonos por el camino de la paz. Seguidor de Jesús, aunque estés sentado en la sombra de la muerte, la presencia de Dios y la promesa de la mañana venidera son seguras y firmes, brindándonos esperanza incluso en lo imposible.
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2: 4 y 14 minutos.

0: Mateo,
1: capítulo 21. Cuando se acercaron a Jerusalén y vinieron a Betfagé, al monte de los Olivos, Jesús envió dos discípulos diciéndoles: Id a la aldea que está enfrente de vosotros, y luego hallaréis una asna atada y un pollino con ella. Desatadla y traédmelos. Y si alguien os dijere algo, decid: El Señor los necesita, y luego los enviará. Todo esto aconteció para que se cumpliese lo dicho por el profeta cuando dijo: Decid a la hija de Sión, he aquí, tu rey viene a ti, manso y sentado sobre una asna, sobre un pollino, hijo de animal de carga. Y los discípulos fueron e hicieron como Jesús les mandó, y trajeron el asna y el pollino, y pusieron sobre ellos sus mantos, y él se sentó encima. Y la multitud, que era muy numerosa, tendía sus mantos en el camino, y otros cortaban ramas de los árboles y las tendían en el camino. Y la gente que iba delante y la que iba detrás aclamaba diciendo: «Hosana al Hijo de David, bendito el que viene en el nombre del Señor, hosana en las alturas». Cuando entró él en Jerusalén, toda la ciudad se conmovió diciendo: «¿Quién es este?». Y la gente decía: «Este es Jesús el profeta, de Nazaret de Galilea». Y entró Jesús en el templo de Dios, y echó fuera a todos los que vendían y compraban en el templo, y volcó las mesas de los cambistas y las sillas de los que vendían palomas, y les dijo: «Escrito está, mi casa, casa de oración será llamada, mas vosotros la habéis hecho cueva de ladrones». Y vinieron a él en el templo ciegos y cojos, y los sanó. Pero los principales sacerdotes y los escribas, viendo las maravillas que hacía, y a los muchachos aclamando en el templo y diciendo: «Hosana al Hijo de David», se indignaron y le dijeron: «¿Oyes lo que estos dicen?». Y Jesús les dijo: «Sí, ¿nunca leísteis, de la boca de los niños y de los que maman perfeccionaste la alabanza?». Y dejándolos, salió fuera de la ciudad, a Betania, y posó allí. Por la mañana, volviendo a la ciudad, tuvo hambre. Y viendo una higuera cerca del camino, vino a ella, y no halló nada en ella, sino hojas solamente. Y le dijo: «Nunca jamás nazca de ti fruto». Y luego se secó la higuera. Viendo esto, los discípulos decían maravillados: «¿Cómo es que se secó enseguida la higuera?». Respondiendo Jesús les dijo: «De cierto os digo que si tuviereis fe, y no dudareis, no solo haréis esto de la higuera, sino que si a este monte dijereis: Quítate y échate en el mar, será hecho. Y todo lo que pidiereis en oración, creyendo, lo recibiréis». Cuando vino al templo, los principales sacerdotes y los ancianos del pueblo se acercaron a él mientras enseñaba y le dijeron: «¿Con qué autoridad haces estas cosas? ¿Y quién te dio esta autoridad?». Respondiendo Jesús les dijo: «Yo también os haré una pregunta, y si me la contestáis, también yo os diré con qué autoridad hago estas cosas. El bautismo de Juan, ¿de dónde era? ¿Del cielo o de los hombres?». Ellos entonces discutían entre sí, diciendo: «Si decimos del cielo, nos dirá: ¿Por qué, pues, no le creísteis? Y si decimos de los hombres, tememos al pueblo, porque todos tienen a Juan por profeta». Y respondiendo a Jesús dijeron: «No sabemos». Y él también les dijo: «Tampoco yo os digo con qué autoridad hago estas cosas. Pero, ¿qué os parece? Un hombre tenía dos hijos, y acercándose al primero le dijo: Hijo, ve hoy a trabajar en mi viña. Respondiendo él dijo: No quiero. Pero después, arrepentido, fue. Y acercándose al otro le dijo de la misma manera. Y respondiendo él dijo: Sí, señor, voy. Y no fue. ¿Cuál de los dos hizo la voluntad de su padre? Dijeron ellos: El primero. Jesús les dijo: De cierto os digo que los publicanos y las rameras van delante de vosotros al reino de Dios. Porque vino a vosotros Juan en camino de justicia, y no le creísteis. Pero los publicanos y las rameras le creyeron. Y vosotros, viendo esto, no os arrepentisteis después para creerle. Oíd otra parábola. Hubo un hombre, padre de familia, el cual plantó una viña, la cercó de vallado, cavó en ella un lagar, edificó una torre, y la arrendó a unos labradores y se fue lejos. Y cuando se acercó el tiempo de los frutos, envió sus siervos a los labradores para que recibiesen sus frutos. Mas los labradores, tomando a los siervos, a uno golpearon, a otro mataron y a otro apedrearon. Envió de nuevo otros siervos, más que los primeros, e hicieron con ellos de la misma manera. Finalmente les envió su hijo diciendo, «Tendrán respeto a mi hijo». Mas los labradores, cuando vieron al hijo, dijeron entre sí, «Este es el heredero, venid, matémosle y apoderémonos de su heredad». Y tomándole, le echaron fuera de la viña y le mataron. Cuando venga, pues, el señor de la viña, ¿qué hará a aquellos labradores? Le dijeron, «A los malos destruirá sin misericordia y arrendará su viña a otros labradores que le paguen el fruto a su tiempo». Jesús les dijo, «¿Nunca leísteis en las Escrituras, la piedra que desecharon los edificadores ha venido a ser cabeza del ángulo? ¿El Señor ha hecho esto y es cosa maravillosa a nuestros ojos? Por tanto os digo que el reino de Dios será quitado de vosotros y será dado a gente que produzca los frutos de él. Y el que cayere sobre esta piedra será quebrantado, y sobre quien ella cayere le desmenuzará». Y oyendo sus parábolas, los principales sacerdotes y los fariseos entendieron que hablaba de ellos. Pero al buscar cómo echarle mano, temían al pueblo, porque éste le tenía por profeta.

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1: ¿Sabía usted que el profeta Enoc, en el Antiguo Testamento, no murió? Fue arrebatado por Dios y llevado al cielo. Un hermoso presagio para todos los hijos e hijas de Dios que un día seremos llevados al cielo, no solo espiritualmente, físicamente también.
2: ¿Sabe cuánto tiempo vivió Enoc? Vivió en ese tiempo descrito en la Biblia como los días de Noé. Como Enoc vivió antes del diluvio, los días de Noé y los días de Enoc son los mismos. Jesús dijo en Mateo 24:37, «Mas como en los días de Noé, así será la venida del Hijo del Hombre». Ahora ponga atención a lo que Jesús sigue diciendo en el verso 38, «Porque como en los días antes del diluvio estaban comiendo y bebiendo, casándose y dándose en casamiento, hasta el día en que Noé entró en el arca». Y como Enoc vivió antes del diluvio, él no solo es un profeta de ese tiempo, sino que también su época es un cuadro de la época en la cual estamos viviendo.
1: ¿Y cómo fueron los días de Noé? Fueron días de anarquía y violencia. Vea lo que dice Génesis capítulo 6, verso 11. Y se corrompió la tierra delante de Dios, y estaba la tierra llena de violencia. Violencia era la marca en esos días. Y violencia es la marca de nuestros días. ¿Qué tal? ¿Cómo estás? Soy Irving Ravelo. Es un privilegio para mí presentarles hoy, acá en El Amor que Vale, al doctor Adrián Rogers, en la voz del pastor Lenín de Llanón, hablarnos sobre la apostasía y la segunda venida de Cristo, en su primera parte.
2: En la pequeña carta de Judas, aunque solo tiene 25 versículos, es una epístola poderosa. Yo la considero como verdadera dinamita espiritual. Hoy quiero estudiar con ustedes el tema la apostasía y la segunda venida de Cristo, teniendo como base bíblica los versos 14 y 15 de Judas. De estos también profetizó Enoc, séptimo desde Adán, diciendo, «He aquí vino el Señor con sus santas docenas de millares, para hacer juicio contra todos y dejar convictos a todos los impíos de todas sus obras impías que han hecho impíamente». Y de todas las cosas duras que los pecadores impíos han hablado contra él. Judas está diciendo que el Señor regresa. La segunda venida de Cristo es el evento profético más grande de las épocas. Y al estudiar la Biblia, usted descubrirá que en ella hay un tremendo énfasis en esa segunda venida de Jesucristo. El nuevo nacimiento es mencionado en la Biblia 9 veces. El bautismo, importante como es mencionado 20 veces. El arrepentimiento, importantísimo, es mencionado 70 veces. Pero más de 380 versículos bíblicos hablan clara y específicamente de la segunda venida del Señor. O sea, uno de cada 25 versículos mencionan ese acontecimiento. Y desde sus comienzos la iglesia primitiva predicó y enseñó y esperó el regreso de Cristo. De hecho, un historiador cristiano dijo que la iglesia primitiva no pensaba primordialmente en la muerte o en el cielo, sino en la segunda venida del Señor. No estaban pensando en un hueco en la tierra llamado tumba. Más bien esperaban un hueco en el cielo llamado gloria. No estaban esperando al enterrador, sino al transformador. Hermosa manera de pensar, ¿no le parece? Muchas veces escuchamos a pastores, maestros, teólogos y líderes cristianos hablar de las señales de los tiempos y dicen, Bueno, siempre las hemos tenido. Siempre hemos tenido guerras, hambrunas, pestilencias y apostasías. Pero recordemos lo que Jesús dijo en Mateo 24:33. Cuando veáis todas estas cosas, conoced que está a la puerta. Pero un poco más antes, en Mateo 24:8, Jesús había dicho: y todo esto será principio de dolores. En el original, la palabra dolores hace referencia a los dolores de parto. ¿Qué sabemos los hombres de los dolores de parto? Nada, gracias a Dios. ¿Por qué es que la mayoría de los bebés generalmente nacen en horas de la madrugada? La esposa le dice a su esposo: querido, siento los primeros dolores. Y ese pobre hombre no sabe qué hacer. Trata de que su esposa permanezca en calma, pero él mismo no es más que un manojo de nervios. Y cuando la esposa le dice que tiene dolores más frecuentes y que ya está lista para dar a luz, él no le dice: quisiera estar en tu lugar para ayudarte. Así que los hombres no sabemos nada de los dolores de parto, que parecen ser más intensos que un martillazo en el dedo pulgar o en cualquier otro dedo. Y como nosotros los hombres nada sabemos de dolores de parto, rápidamente llevamos a nuestras esposas a la clínica o al hospital para que ella dé a luz al bebé. Jesús dice que las señales de los tiempos serán así. Será como experimentar dolores de parto. Tal vez hemos pasado hambrunas. Sabemos lo que son las pestilencias. Obviamente sabemos lo que son las guerras, aunque no estemos en las Fuerzas Armadas. Todo esto lo sabemos. Pero Jesús dice que cuando hay una convergencia de todas estas señales, cuando haya una intensificación y multiplicación de estas señales, entonces, dice Jesús, debemos estar listos y preparados. Vivimos en una época en la cual el Señor puede regresar en cualquier momento. ¿Y qué día glorioso será cuando el Señor regrese? ¿Qué genuina paz conocerá el mundo cuando el Señor regrese? Se terminarán las guerras y millones de hijos e hijas de Dios gritarán en victoria cuando el Señor regrese. Pero una de las señales de los últimos tiempos será la apostasía. Pablo dice que en los últimos días los hombres se apartarán de la fe. Específicamente, mire lo que él dice en 2 Tesalonicenses 2:3. Porque no vendrá sin que antes venga la apostasía. Por lo tanto, sabemos que la apostasía, o sea, el rechazo de la fe, es una señal de los últimos tiempos. ¿Y qué es un apóstata? Es una persona que ha recibido la verdad, ha aceptado voluntariamente la verdad, pero que luego rechaza y repudia esa verdad y trata de reemplazar la verdad de Dios con las mentiras de los hombres. Y Judas nos advierte contra los apóstatas, pero también advierte a los apóstatas. Y les advierte de que la venida del Señor está cercana y que cuando Jesús regrese, Él les juzgará por su apostasía. Hay 3 puntos importantes que deseo usted sepa acerca de la segunda venida del Señor Jesucristo. Y Judas nos dice lo que él ha aprendido al respecto del profeta Enoch. ¿Sabía usted que Enoch fue el primer ser humano que profetizó de la segunda venida de Cristo? Bien, veamos estos 3 puntos importantes. Primero, la seguridad de su retorno. Judas 14. De estos también profetizó Enoch, séptimo desde Adán, diciendo: he aquí vino el Señor con sus santas docenas de millares. Y aunque es cierto que el Señor no ha regresado todavía, el profeta Enoch en el Antiguo Testamento dice que ya vino. Escúcheme, Enoch vio la segunda venida del Señor como un hecho real. En la Biblia usted encontrará muchas profecías, cosas que van a suceder, están en tiempo pasado, porque en la mente de Dios es como si ya hubieran ocurrido. Enoch vio claramente la segunda venida de Cristo y que se refiere a ella como si ya hubiera acontecido. La Biblia dice que Enoch fue el séptimo desde Adán, lo cual significa que Adán y Enoch fueron contemporáneos. Adán era un joven de 622 años cuando Enoch nació. Bueno, era un joven cuando consideramos que vivió hasta la respetable edad de 930 años. Adán conoció a Enoch y Enoch conoció a Adán. Enoch fue el séptimo desde Adán. Y aún tan temprano en la historia humana, Enoch profetizó de la segunda venida de Cristo. Y qué bueno que lo haya hecho. Si usted tiene un buen conocimiento bíblico, se acordará que Enoch fue al cielo sin haber muerto. Busque Génesis 5:24. Caminó pues Enoch con Dios y desapareció porque le llevó Dios. ¿Ha pensado alguna vez en esa frase? ¿Caminó pues Enoch con Dios? ¿No se parece mucho a la declaración de que Dios caminaba con Adán en el jardín del Edén? Recuerde que Adán y Enoch fueron contemporáneos. Por lo tanto, no sería nada extraño que alguna vez Enoch le hubiera preguntado a Adán: dime, Adán, ¿qué significó para ti eso de caminar con Dios? Y usando mi imaginación santificada, oigo la respuesta de Adán: oh, Enoch, era maravilloso. Tan maravilloso era que ni siquiera encuentro las palabras adecuadas para describirlo. Y creo que Enoch le habrá respondido: entonces yo también voy a caminar con Dios. El capítulo 5 de Génesis es prácticamente un árbol genealógico, y el verso 24 dice: caminó pues Enoch con Dios y desapareció porque le llevó Dios. ¡Qué extraordinario! Enoch no murió. Fue arrebatado por Dios y llevado al cielo. Un hermoso presagio para todos los hijos e hijas de Dios, que un día seremos llevados al cielo, no solo espiritualmente, sino físicamente. Y alguien seguramente me preguntará: pastor, ¿cree que eso sucedió realmente? ¡Por supuesto que sí! Y usted también puede hacerlo. Anote Hebreos 11:5. Por la fe, Enoch fue traspuesto para no ver muerte, y no fue hallado porque lo traspuso Dios. La idea aquí es que la gente lo buscó, pero jamás lo encontraron, porque Dios mismo se lo llevó al cielo. Y aquí tenemos además un precedente histórico que tiene que ver con Elías y Eliseo. Busque Segunda de Reyes 2:11. Y aconteció que yendo ellos, y se refiere a Elías y Eliseo, y hablando, he aquí un carro de fuego con caballos de fuego apartó a los dos, y Elías subió al cielo en un torbellino. Ahora busque Primera Tesalonicenses 4, los versos 16 y 17. Porque el Señor mismo, con voz de mando, con voz de arcángel y con trompeta de Dios, descenderá del cielo, y los muertos en Cristo resucitarán primero. Luego nosotros, los que vivimos, los que hayamos quedado, seremos arrebatados juntamente con ellos en las nubes para recibir al Señor en el aire, y así estaremos siempre con el Señor. ¿Lo ve? Nos encontraremos con el Señor en el aire, como sucedió con Enoch. Y así como buscaron a Enoch sin encontrarlo, a nosotros tampoco nos encontrarán. Y la gente se preguntará: ¿qué habrá pasado con nosotros? Pues que ya estaremos con el Señor. Se puede imaginar a los padres de Enoch buscando a su hijo. Y preguntaron por aquí y preguntaron por allá, pero no lo encontraron porque lo había traspuesto Dios. Enoch es un retrato de lo que va a suceder con los hijos de Dios durante el rapto de la iglesia, cuando Jesús descienda del cielo con poder y gloria, y los muertos en Cristo resucitarán primero, y juntamente con quienes estén vivos, serán arrebatados para encontrarnos con el Señor en el aire. Y creo que Jesús dijo algo muy importante sobre este asunto. Veamos Lucas 17, los versos del 34 al 36. Os digo que en aquella noche estarán dos en una cama, el uno será tomado y el otro será dejado. Dos mujeres estarán muriendo juntas, la una será tomada y la otra dejada. Dos estarán en el campo, el uno será tomado y el otro dejado. Eso es interesante. Algunos duermen mientras otros trabajan. En algunas partes del mundo será de día, en otras será de noche cuando Jesús regrese. La Biblia es absolutamente precisa. En tiempos de Jesús, la gente no sabía que mientras en algunas partes del mundo era de día, en otras partes era de noche, pero Jesús sí lo sabía. Algunos estarán trabajando, otros estarán descansando cuando Jesús regrese. Uno será tomado y otro será dejado. Si Jesús regresara este mismo momento, unos ya son salvos y muchos otros no lo son. Algunos serán arrebatados y otros serán dejados. Enoch, que entendió estas cosas, pudo profetizar acerca de la segunda venida de Cristo. Enoch fue un hombre de Dios a quien Dios le dio una visión. Por eso pudo asegurar que el Señor regresaría. ¿Sabe cuándo vivió Enoch? Vivió en ese tiempo descrito en la Biblia como los días de Noé. Como Enoch vivió antes del diluvio, los días de Enoch y los días de Noé son los mismos. Jesús dijo en Mateo 24:37, «Mas como en los días de Noé, así será la venida del Hijo del Hombre». Ahora ponga atención a lo que Jesús sigue diciendo en el verso 38, «Porque como en los días antes del diluvio estaban comiendo y bebiendo, casándose y dándose en casamiento, hasta el día en que Noé entró en el arca». Y como Enoch vivió antes del diluvio, él no solo es un profeta de ese tiempo, sino que también su época es un cuadro de la época en la cual estamos viviendo. ¿Y cómo fueron los días de Noé? Fueron días de anarquía y violencia. Vea lo que dice Génesis 6:11. Y se corrompió la tierra delante de Dios, y estaba la tierra llena de violencia. Violencia era la marca de esos días, y violencia es la marca de nuestros días. Y no estoy hablando de guerras y rumores de guerras. Estoy hablando de la violencia generalizada, la que vemos todos los días en la televisión, de la que nos informan todos los días los periódicos. Y aunque el mundo ha sufrido dos guerras mundiales, parece que estamos viviendo al borde de una tercera guerra mundial. Si yo no conociera y creyera en el Señor Jesucristo, sería el pesimista número uno del mundo. La historia es como una tragedia de Miguel de Cervantes o William Shakespeare. Nada parece evitar esas tragedias literarias, pero así mismo es la historia. Conflictos por todas partes, revoluciones, huelgas, desacato a la autoridad, moralidad por mayoría de votos, mentiras repetidas tan continuamente que terminan por parecer verdades, especialmente en el campo político y religioso. La hambruna es el pan de cada día de millones de seres humanos. Nadie está seguro caminando en las calles de su propio vecindario. Las casas parecen cárceles por las protecciones de hierro en puertas y ventanas, y ni siquiera las alarmas de seguridad son tan seguras para protegernos de robos y violencias. Los días de Enoch no solo fueron días de anarquía, sino de apostasía. Vayamos a Génesis 6:5. Y vio Jehová que la maldad de los hombres era mucha en la tierra, y que todo designio de los pensamientos del corazón de ellos era, de continuo, solamente el mal. La frase, designios de los pensamientos, significa que ellos en forma muy cuidadosa se inventaban malvadas e impías filosofías. Dejaron de lado los mandamientos, estatutos y ordenanzas de Dios para seguir filosofías humanas, teologías moldeadas de acuerdo a sus intereses personales. Trataron de forzar a Dios dentro de sus moldes sucios y malvados. Así fueron los días de Enoch, días de anarquía, días de apostasía. Pero primordialmente, fueron días de apatía. En las arenas religiosas del mundo tenemos a los fanáticos, que Dios nos libre de ellos. A los fervorosos, que Dios nos dé más de ellos. Y a los apáticos, que Dios tenga misericordia de ellos. Ahora, ¿en qué categoría se catalogaría usted? No hay nada más peligroso que un fanático religioso. No hay nada más inspirador que un creyente fervoroso. Y en general, no hay nada que nos cause más disgusto que una persona apática. Anhelo que usted sea una persona fervorosa en las cosas de Dios. Y si usted aún no tiene una relación personal con Dios por medio del Señor Jesucristo, este es el momento apropiado para hacer esa decisión. Arrepiéntase de sus pecados. Pídale perdón a Dios. Deposite su confianza y fe en el Señor Jesucristo, quien murió por usted en la cruz para perdonarle, limpiarle, sanarle y darle una nueva vida, vida abundante y eterna. Si usted hace esa decisión espiritual por Cristo, le invito para que nos escriba contándonos al respecto. Su carta, que será de estímulo y de bendición para nosotros, y este Ministerio de Estudios Bíblicos Radiales, nos dará también la oportunidad y privilegio de orar por usted y su nueva vida como creyente en el Señor Jesucristo.
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1: Desde Cochabamba, Bolivia, Edson nos escribió: muchas gracias por sus mensajes. Son de mucha edificación para mi vida y me incentiva a conocer más acerca de la palabra de Dios. Edson, que conozca más de la palabra de Dios, es nuestra oración.
3: Leticia publicó en nuestro muro de Facebook: escucho El Amor que Vale desde Comayagua, Honduras. El Señor le ha usado grandemente para edificar mi vida, para hacerme crecer y edificarme sobre la roca viva. 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
1: Sus testimonios los compartimos con todo nuestro equipo en nuestro tiempo devocional para agradecer y alabar al Señor por los mismos. Gracias por escribirnos. 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Gracias por acompañarnos el día de hoy. Oramos que el tiempo invertido en el estudio de la Palabra de Dios haya sido una bendición para usted. Soy Irving Ravelo. Espero que esté con nosotros para la próxima prédica, cuando el pastor Adrián Rogers nos ayudará a escudriñar las verdades bíblicas y descubrir aún más acerca del mayor amor, el amor que vale.

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1: 6:43 minutos.

0: ¿Sabías que diariamente te despiertas en medio de una guerra? Pues así es. Es una guerra que sucede en tu interior. Una lucha para acercarte o alejarte de los propósitos de Dios para tu vida. 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Bienvenidos a Esperanza Diaria, el ministerio de transmisión en audio del pastor Rick Warren. Estamos en la serie de enseñanzas titulada La Guerra Invisible. Romanos capítulo 8, versos 5 y 6 dice: los que viven conforme a la naturaleza pecaminosa fijan la mente en los deseos de tal naturaleza. En cambio, los que viven conforme al Espíritu fijan la mente en los deseos del Espíritu. El día de hoy en Esperanza Diaria, el pastor Rick nos enseña que si cambiamos nuestros pensamientos y enfoque, podemos cambiar nuestra vida. Escuchemos al pastor Rick en la tercera parte de la enseñanza titulada Librado de mí mismo.
1: No sé tú, pero yo podría admitir honestamente que antes de que tuviera el Espíritu Santo en mi vida, había ciertas cosas a las que no le podía decir no. No tenía la habilidad de decirle que no. Puedes llamarles compulsiones, hábitos, impulsos, deseos, naturaleza vieja. Pero la verdad es que había cosas en mi vida a las que no les podía decir que no. No tenía la habilidad de decir no, porque todo lo que tenía era mi fuerza de voluntad. Ahora tengo el poder de Dios y Él me da la habilidad de decir no. Gálatas 5:16 dice esto: por lo tanto, digo, vivan según el Espíritu y no busquen satisfacer sus propios malos deseos. Si le permito al Espíritu vivir a través de mi vida, ¿quiere decir que ya no tendré esos deseos? No. Lo que quiere decir es que ya no voy a satisfacer esos deseos. En otras palabras, ¿tendré aún los mismos deseos que tenía antes de ser cristiano? Sí. ¿Voy a tener las mismas tentaciones? Sí. ¿Aún tendré esos mismos deseos compulsivos y los mismos impulsos? Sí. ¿Los llevaré a cabo? No. ¿Por qué? Porque tengo un nuevo poder dentro de mí y ya no solo es mi fuerza de voluntad. He escuchado a gente decir, pero ¿por qué tengo que limitar mis deseos naturales en la vida? ¿Por qué los tengo que reprimir si son deseos naturales? Mi amigo, no todo lo que es natural es bueno para ti. Por naturaleza voy a querer golpearte la nariz, pero no quiero decir que lo debo de hacer. Tengo muchos deseos naturales que no tengo que satisfacerlos. A veces tengo el deseo natural de decirle malas palabras a la gente en la carretera. ¿Eso quiere decir que debo hacerlo? No, no porque es natural, quiere decir que sea bueno. El arsénico es natural, pero si lo tomas, te mueres. Muchas de las cosas naturales son veneno, así que no porque es natural, quiere decir que sea bueno. Existen cosas en mi naturaleza vieja que sería muy natural hacerlas, pero son destructivas. La gente suele decir, si me siento de esta manera, ¿por qué no hacerlo? Porque a eso se le llama madurez. Madurez es cuando haces lo correcto, no lo que sientes, porque lo que sientes que debes hacer no siempre es lo mejor para ti, lo mejor para alguien más, o no es la voluntad de Dios. Si todos hiciéramos lo que por naturaleza sentimos, mañana nadie iría a trabajar. Pero estas son las buenas noticias de Romanos capítulo 8. En el siguiente versículo, el 9, dice: sin embargo, ustedes no viven según la naturaleza pecaminosa, sino según el Espíritu, si es que el Espíritu de Dios vive en ustedes, y si alguno no tiene el Espíritu de Cristo, no es de Cristo. Déjenme detenerme aquí para explicarlo. Algunas personas erróneamente creen que toman a Dios en episodios, que Jesús entra en tu vida en algún momento de tu vida y poco después llega el Espíritu Santo y finalmente tiempo después llega el Padre. Dios es la Trinidad, tres en uno. Cuando aceptas a Jesús, recibes a Dios completo. Dios no llega a tu vida en fragmentos. Cuando aceptas a Jesús, el Espíritu viene a tu vida, Jesús viene a tu vida y el Padre viene a tu vida. Cuando el Padre entra en tu vida, Jesús y el Espíritu entran en tu vida. No los puedes separar. No los puedes dividir como una rebanada de pastel. Es por eso que en el momento que le das tu vida a Cristo, Jesucristo mismo entra en tu vida en su espíritu. El Espíritu de Dios, el Espíritu del Padre, el Espíritu de Jesús es el Espíritu Santo. No recibes a Dios de poco en poco. ¿Sí me explico? El Espíritu Santo no llega después. Llega al mismo tiempo que Dios. Recibes todo cuando recibes a Cristo. La pregunta es, ¿tiene Él todo de ti? Por el resto de tu vida le entregarás más y más de ti, y entre más le des, más poder tendrás. Él nos está diciendo que ahora tenemos una nueva habilidad para decir no. En Romanos 8:12 nos dice, por tanto, hermanos, tenemos una obligación, pero no es la de vivir conforme a la naturaleza pecaminosa. De esta manera, Dios me libera de mis impulsos. Antes, cuando sentía el impulso de hacer algo o me sentía con ganas de hacer algo, no tenía nada que me ayudara, solo mi fuerza de voluntad. Ahora tengo un poder nuevo dentro de mí y ya no tengo ninguna obligación de escuchar a mi vieja naturaleza. Ha habido gente que me ha dicho, bueno, no puedo decirte la cantidad de gente que me ha confesado su adulterio, que ha tenido una infidelidad y que me lo ha dicho. Y ellos me dicen, no me pude contener, no pude aguantarme, lo tuve que hacer, me sentí obligado a hacerlo. Ahora ya tienes esa ayuda para detenerte. Cuando alguien dice, soy cristiano, pero no me puedo contener, está mintiendo, porque sencillamente no usaron el poder que está a su disposición y en ese momento de tentación no confiaron en el poder del Espíritu Santo. Impulsos. Pueden arruinar tu vida entera por un pequeño acto, un impulso. Sal y pregúntale a un grupo de políticos que han tenido escándalos en lo que va del año. Les toma décadas construir una buena reputación y en un momento de impulso lo pierden todo. Pero tengo un nuevo poder, una nueva habilidad para poder decir no. El cuarto hábito mental que quiero desarrollar si quiero cambiar mi vida es, número 4, cada vez que tengo miedo, necesito dirigir mis pensamientos hacia Dios. Ese es el cuarto antídoto para estas armas de autodestrucción. Me recuerdo todos los días lo que Jesús hizo por mí. Le pido al Espíritu Santo que me dé mejores pensamientos. Reconozco que tengo una nueva habilidad para decir no y después, cuando tengo miedo, dirijo mis pensamientos hacia Dios. De esta manera, el Espíritu de Dios me libera del miedo. Romanos 8:14-16 dice, porque todos los que son guiados por el Espíritu de Dios son hijos de Dios, y ustedes no recibieron un espíritu que de nuevo los esclavice al miedo, sino el espíritu que los adopta como hijos y les permite clamar, Abba, Padre. El Espíritu mismo le asegura a nuestro espíritu que somos hijos de Dios. Abba es una palabra del arameo, no es el grupo musical. Quiere decir papi, papito. Es la forma más íntima de la palabra padre. Papi, mi papito. Abba, mi Abba. Cuando era niño, no le tenía miedo a nada. Realmente casi nada me daba miedo. Era muy irresponsable y me divertía mucho. Pero a veces, en las noches, cuando era más chico, si oía algún ruido que me asustaba un poco, siempre le hablaba a mi papá, papi, papi. Y él podía escuchar desde su cuarto y él venía a verme. Cuando tenía miedo, nunca le hablé a mi mamá. Por la única razón de que yo sabía que mi papá era más fuerte. Él no era un hombre muy grande, pero era muy fuerte porque él trabajaba muy duro y yo sabía que él podía contra cualquiera. Así que cuando tenía miedo, yo gritaba, ¡papi! Yo le podía hablar a mi papi. Esto es exactamente lo que Dios te dice que hagas cuando tienes miedo. Deja de enfocarte en el miedo y comienza a enfocarte en tu padre. Ese es el antídoto. Deja de enfocarte en tus miedos y comienza a enfocarte en tu padre. Él nos dice que el antídoto contra el miedo son dos cosas. Primero, nos dice que el espíritu que Dios te ha dado no te hace esclavo, no te hace temeroso, sino que los hace hijos de Dios. Y cuando tengas miedo, lo primero que debes hacer es recordar eso. ¿A qué familia perteneces? Soy un hijo de Dios. Soy una hija de Dios. Pertenezco a su familia. Y las familias se cuidan los unos a los otros. Existe esa protección familiar. Supongamos que creciste en la ciudad de Chicago o Nueva York y tu familia era parte de la familia de la mafia, y vas caminando por la calle, eres un niño y alguien te comienza a atacar y dices, espera un momento, ¿sabes quién soy yo? Mi padre es Guido, y Guido trabaja para Bruno, y Bruno te hará una oferta que no podrás rechazar. ¿Estás seguro que me vas a tocar? Porque yo pertenezco a la familia. Pensándolo bien, te regreso el dinero que te había robado, todo, porque la familia te protege. Cuando empiezas a tener miedo, Dios te dice que lo primero que tienes que decir es, espera un momento, ¿sabes quién es mi padre? Mi padre es el creador del universo, mi padre es Dios, soy un hijo de Dios, pertenezco a la familia, Dios cuida de sus hijos, y después puedo gritarle al Padre, Padre, ¿te puedes encargar de este miedo? Y mi Padre Celestial me dirá, claro, yo me encargo de esto, vuelve a dormir, no tienes por qué preocuparte, yo me encargo.
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1: Cuando empiezas a tener miedo, Dios te dice que lo primero que tienes que decir es, espera un momento, ¿sabes quién es mi padre? Mi padre es el creador del universo, mi padre es Dios, soy un hijo de Dios, pertenezco a la familia, Dios cuida de sus hijos, y después puedo gritarle al Padre, Padre, ¿te puedes encargar de este miedo? Y mi Padre Celestial me dirá, claro, yo me encargo de esto, vuelve a dormir, no tienes por qué preocuparte, yo me encargo. Cuando tengas miedo, solo recuerda a qué familia perteneces. Eres un hijo de Dios, no eres un esclavo. Eres un hijo de Dios y Él te protegerá. Y segundo, le puedes hablar a tu padre. ¿A qué le temes más? Últimamente, ¿qué es lo que más te da temor? ¿Sabes cuál es la razón número uno de temor en la gente? Yo he visto todos los estudios al respecto. La gente tiene miedo de hablar en público, le teme a las alturas, le tiene miedo a las nuevas experiencias sociales. Pero lo que he descubierto después de haber hablado con tanta gente durante 30 años es que el miedo número uno que tiene la gente es no tener el control. Y cuando sientes que tu vida está fuera de control, te crea un miedo enorme. Y entre más sientes que está fuera de control, comienzas a pensar, estoy fuera de control. Y piensas, quizá estoy perdiendo la cabeza, y te llenas de temor. La Biblia nos dice que no debemos tener temor, sino dirigirnos a Dios. Recuerdo una ocasión, en el norte de California, fue el año en que me casé. A finales del año me casé, hace más de 36 años. Mi salud comenzó a fallar y desarrollé este miedo de que nunca me iba a mejorar, que mi vida se iba a terminar. Ah, mi vida ni siquiera había comenzado, pero tenía miedo. Este es el fin de mi vida, nunca voy a lograr nada. Nada va a suceder en mi vida, Dios no me va a poder usar. Voy a ser un inválido toda mi vida, etcétera, etcétera, etcétera. Estaba lleno de miedos. Así que nos tomamos un mes sin trabajar, Kay y yo, y fuimos al norte de Carolina, en el área de Redwoods, donde vivían mis padres. Mientras estábamos ahí, una mañana me levanté y estaba muy deprimido porque mis miedos estaban constantemente desgarrando mi mente. El teléfono sonó, mi madre contestó y se lo pasó a Kay. El hombre en el teléfono preguntó, ¿aquí es donde Rick Warren se está quedando? Ella respondió, sí. Él dijo, ¿puedo hablar con él? Y me pasó el teléfono. El hombre me dijo, Rick, no nos conocemos, no te conozco a ti, ni tú me conoces a mí. Te estoy llamando desde San Diego, pero escuché que estabas pasando un mal momento. Y quiero compartir un versículo que está en 2 Timoteo 1:7 que dice, pues Dios no nos ha dado un espíritu de temor y timidez, sino de poder, amor y autodisciplina. Y colgó. Ese versículo cambió mi vida, pues Dios no nos ha dado un espíritu de temor y timidez, sino de poder, amor y autodisciplina. Entre más sea controlado por el Espíritu Santo, más te podrás controlar a ti mismo. Mucha gente le teme al Espíritu Santo. No quiero ser llenado del Espíritu. Eso me convertiría en alguien raro, me convertiría en un fanático religioso. Voy a ser como uno de esos que sale en la televisión, espíritu de nicotina sal. Me voy a caer al piso, voy a perder el control. De hecho, es exactamente lo contrario. Entre más tengas del Espíritu, mayor dominio propio tendrás. El verso dice que Dios no nos ha dado un espíritu de temor, así que si tienes miedo, eso no viene de Dios. Ese miedo no es por parte de Dios. Cuando el Espíritu de Dios viene a tu vida, eres llenado con amor. Yo quiero eso. Eres llenado con poder. Yo quiero eso. Eres llenado de dominio propio. Yo quiero eso. Pues bien, Espíritu Santo, dame todo lo que tienes. Lléname. Eso no me va a hacer un loco. Me va a hacer más humano, me va a hacer más natural, me hace más amoroso, me da más dominio propio. Si aprendo del mejor, voy a hacerlo mejor. Sea lo que sea, lo puedo hacer. ¿Por qué? Porque todo lo puedo en Cristo que me fortalece. Por lo tanto, el Espíritu en mí no me hace un loco o un religioso. El estar lleno del Espíritu me hace tener dominio propio. Y créanme, vas a necesitar ese dominio propio. Entre más me controle el Espíritu, más me controlo a mí mismo. La quinta cosa que aprendemos de Romanos 8 sobre los antídotos para la desesperanza, en los versículos 18 y 17, el hábito que quiero que aprendas a desarrollar es, número 5, enfócate a largo plazo, no a corto plazo. Enfócate en el largo plazo, no en el corto plazo. Hay un estudio muy importante realizado por la Universidad de Harvard, muy famoso. El estudio que descubrió que entre más a largo plazo piensas, serás más exitoso en la vida. Y entre más a corto plazo sean tus pensamientos, habrá más fracasos en tu vida. La gente que fracasa en la vida tiende a pensar en corto plazo. Solo están pensando en el ahora. Solo piensan en el aquí y ahora. Solo piensan en lo que los hace sentir bien en ese momento. Pero entre más largo sea el plazo en el que piensas, más éxito encontrarás en la vida. Está comprobado. Los que piensan a largo plazo son los que más éxito tienen. Como cristianos, nosotros podemos ganar con esto, porque cuando pensamos en nuestros planes a largo plazo, le podemos llamar eternidad, porque no solo pensamos en nuestra vida aquí en la tierra, no solo pensamos 40 o 50 años hacia adelante, pensamos en trillones y trillones de años delante de nosotros, y vivir con la esperanza de la eternidad es la clave para ser lo más exitoso posible, pensando a largo plazo. Cuando te enfocas en pensar a largo plazo, es más fácil lidiar con el dolor a corto plazo. Puedes manejar pérdidas a corto plazo, fracasos a corto plazo, obstáculos a corto plazo, porque estás pensando a largo plazo. En la iglesia de Saddleback estuvimos sin edificio por 15 años. Muchos pastores quizás se hubieran dado por vencido por no tener el edificio. Pero Saddleback creció a más de 10,000 personas mucho antes de haber tenido un edificio. Pero no me molestaba porque yo me enfocaba en los resultados a largo plazo, pasando toda mi vida entera en una sola iglesia. 15 años, ¿qué importa? Son solo 15 años, pensaba a largo plazo. Mientras estás pensando en el hoy o en esta semana de tu vida, yo como tu pastor que te ama, yo siempre estoy pensando en tu futuro de vida. Pienso en dónde estarás al final del año, dónde estarás en 5 años, dónde estarás en 10 años. A eso se le llama dinastía de la década. Es por eso que estoy pensando cómo ayudarte a que logres ser todo aquello que Dios quiere que seas. Estoy pensando a largo plazo para tu vida. ¿A dónde tengo que dirigirte para que seas lo que quieres ser y lo que Dios quiere que seas en 10 años? La mayoría de la gente no piensa en eso. Nuestra sociedad te enseña a solo pensar a corto plazo. Hablaremos de eso cuando veamos lo del mundo. Romanos 8, 17 y 18 habla acerca del enfoque a largo plazo. Habla sobre las promesas de Dios. La cita dice, y si somos hijos, somos herederos. Recuerda esta palabra. Herederos. Es una promesa. Está en el futuro. No es en este momento. No nos dice que ya lo poseemos. Lo heredaremos. A largo plazo. Porque somos sus hijos. Lo heredaremos. Herederos de Dios y coherederos con Cristo. Pues si ahora sufrimos con Él, también tendremos parte con Él en su gloria. De hecho, considero que en nada se comparan los sufrimientos actuales con la gloria que habrá de revelarse en nosotros. ¿Sabías eso? La Biblia nos dice que cuando llegues al cielo vas a recibir una herencia, vas a ser galardonado por el bien que hiciste con lo que se te fue dado, lo que hiciste con tu tiempo, con tu dinero, lo que hiciste con tu influencia, lo que hiciste con tus talentos, tus tesoros. A esto se le llama administración de vida.
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1: Pastor Rick, muchas gracias por sus mensajes. Me ayudan mucho a crecer en mi caminar diario con nuestro Señor. Muchas bendiciones, pastor. Le escribo desde Perú. Firma Magno Trinidad.
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2: Mateo,
3: capítulo 18. En aquel tiempo los discípulos vinieron a Jesús diciendo, ¿quién es el mayor en el reino de los cielos? Y llamando Jesús a un niño, lo puso en medio de ellos y dijo, de cierto os digo que si no os volvéis y os hacéis como niños, no entraréis en el reino de los cielos. Así que, cualquiera que se humille como este niño, ese es el mayor en el reino de los cielos. Y cualquiera que reciba en mi nombre a un niño como este, a mí me recibe. Y cualquiera que haga tropezar a alguno de estos pequeños que creen en mí, mejor le fuera que se le colgase al cuello una piedra de molino de asno y que se le hundiese en lo profundo del mar. ¡Ay del mundo por los tropiezos! Porque es necesario que vengan tropiezos. Pero ¡ay de aquel hombre por quien viene el tropiezo! Por tanto, si tu mano o tu pie te es ocasión de caer, córtalo y échalo de ti. Mejor te es entrar en la vida cojo o manco que teniendo dos manos o dos pies ser echado en el fuego eterno. Y si tu ojo te es ocasión de caer, sácalo y échalo de ti. Mejor te es entrar con un solo ojo en la vida que teniendo dos ojos ser echado en el infierno de fuego. Mirad que no menospreciéis a uno de estos pequeños, porque os digo que sus ángeles en los cielos ven siempre el rostro de mi Padre que está en los cielos. Porque el Hijo del Hombre ha venido para salvar lo que se había perdido. ¿Qué os parece? Si un hombre tiene 100 ovejas y se descarría una de ellas, ¿no deja las 99 y va por los montes a buscar la que se había descarriado? Y si acontece que la encuentra, de cierto os digo que se regocija más por aquella que por las 99 que no se descarriaron. Así, no es la voluntad de vuestro Padre que está en los cielos que se pierda uno de estos pequeños. Por tanto, si tu hermano peca contra ti, ve y repréndele estando tú y él solos. Si te oyere, has ganado a tu hermano. Mas si no te oyere, toma aún contigo a uno o dos, para que en boca de dos o tres testigos conste toda palabra. Si no los oyere a ellos, dilo a la iglesia. Y si no oyere a la iglesia, tenle por gentil y publicano. De cierto os digo que todo lo que atéis en la tierra será atado en el cielo, y todo lo que desatéis en la tierra será desatado en el cielo. Otra vez os digo que si dos de vosotros se pusieren de acuerdo en la tierra acerca de cualquiera cosa que pidieren, les será hecho por mi Padre que está en los cielos. Porque donde están dos o tres congregados en mi nombre, allí estoy yo en medio de ellos. Entonces se le acercó Pedro y le dijo, Señor, ¿cuántas veces perdonaré a mi hermano que peque contra mí? ¿Hasta 7? Jesús le dijo, no te digo hasta 7, sino aún hasta 70 veces 7. Por lo cual el reino de los cielos es semejante a un rey que quiso hacer cuentas con sus siervos. Y comenzando a hacer cuentas, le fue presentado uno que le debía 10,000 talentos. A este, como no pudo pagar, ordenó su señor venderle y a su mujer e hijos y todo lo que tenía, para que se le pagase la deuda. Entonces aquel siervo, postrado, le suplicaba diciendo, «Señor, ten paciencia conmigo, y yo te lo pagaré todo». El señor de aquel siervo, movido a misericordia, le soltó y le perdonó la deuda. Pero saliendo aquel siervo halló a uno de sus consiervos que le debía 100 denarios, y haciendo de él le ahogaba diciendo, «Págame lo que me debes». Entonces su consiervo, postrándose a sus pies, le rogaba diciendo, «Ten paciencia conmigo, y yo te lo pagaré todo». Mas él no quiso, sino fue y le echó en la cárcel hasta que pagase la deuda. Viendo sus consiervos lo que pasaba, se entristecieron mucho y fueron y refirieron a su señor todo lo que había pasado. Entonces, llamándole su señor, le dijo, «Siervo malvado, toda aquella deuda te perdoné porque me rogaste». ¿No debías tú también tener misericordia de tu consiervo como yo tuve misericordia de ti? Entonces su señor, enojado, le entregó a los verdugos hasta que pagase todo lo que le debía. Así también mi Padre Celestial hará con vosotros si no perdonáis de todo corazón cada uno a su hermano sus ofensas.

Aleluya, gloria al Señor. Capítulo 6 del libro de Génesis, comienzos. ¿Lo tenemos, hermanos? Capítulo 6, versículo 8, lo vamos a leer tal como está escrito, honrando al Padre, al Hijo y su Santo Espíritu. La iglesia dice, la iglesia dice, amén. Dice así, capítulo 6 de Génesis, versículo 8, dice así, dice la manera siguiente, capítulo 8, verso 8, 6:8, dice, pero Noé halló gracia, diga conmigo, halló gracia ante los ojos de Jehová. Estas son las generaciones de Noé. Noé, varón justo, diga varón justo, era perfecto en sus generaciones. Con Dios caminó Noé. Y engendró Noé a tres hijos, a Sem, Cam y a Jafet. Y se corrompió la tierra delante de Dios. Y estaba la tierra llena de violencia. Y miró Dios la tierra y aquí que estaba corrompida porque toda carne había corrompido su camino sobre la tierra. Hasta ahí lo dejamos. Amado Padre, gracias te damos en esta preciosa noche que nos permites estar en tu casa. Gracias te damos, Señor, porque nos das la vida. Eleve un clamor al cielo, hermano. Señor, gracias te damos. Háblanos, por favor, de una manera muy especial. Yo te pido que te glorifiques, Señor. Quita todo cansancio. Quita toda preocupación, Señor. En el nombre de Jesús, Señor, atamos al hombre fuerte. Reprendemos todo principado, Señor. Señor, todo espíritu de las tinieblas que se quiera interponer a la bendición en esta noche, queda inoperante, queda inactivo, Señor. Y declaramos bendición y libertad para adorarte en esta casa, Señor. Gracias te damos, Señor, que mientras yo predico, tú hagas milagros, dele gloria y honra a Dios. Que mientras yo, Señor, yo recibo esta palabra, tú puedas obrar, Señor, y puedas llevar libertad a los cautivos, Dios. Gracias te damos, Espíritu Santo. Gracias te damos, Dios. En el nombre de Jesús, el único que tiene poder y autoridad para moverse en esta casa, que es tu Santo Espíritu, Señor. Gracias te damos, Dios. En el nombre de